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Desde la ventana de un casucho viejo, abierta en verano, cerrada en invierno, por vidrios verdosos y plomos espesos, una salmantina de rubio cabello y ojos que parecen pedazos de cielo, mientras la costura mezcla con el rezo, ve todas las tardes pasar en silencio los seminaristas que van de paseo. Baja la cabeza, sin erguir el cuerpo, marchan en dos filas pausados y austeros, sin más nota alegre sobre el traje negro que la beca roja que ciñe su cuello y que por la espalda casi roza el suelo. Un seminarista entre todos ellos marcha siempre erguido con aire resuelto. La negra sotana dibuja su cuerpo gallardo y airoso, flexible y esbelto. Él solo a hurtadillas y con el recelo de que sus miradas observen los clérigos, desde que en la calle vislumbra a lo lejos a la salmantina de rubio cabello, la mira muy fijo con mirar intenso. Y siempre que pasa le deja el recuerdo de aquella mirada de sus ojos negros. Monótono y tardo va pasando el tiempo, y muere el estío y el otoño luego, y vienen las tardes plumizas de invierno. Desde la ventana del casucho viejo, siempre sola y triste rezando y cosiendo, la tal salmantina de rubio cabello ve todas las tardes pasar en silencio los seminaristas que van de paseo. Pero no ve a todos. Ve solo a uno de ellos, su seminarista de los ojos negros. Cada vez que pasa gallardo y esbelto, observa a la niña que pide aquel cuerpo en vez de sotana, marciales arreos. Cuando en ella fija sus ojos abiertos con vivas y audaces miradas de fuego, parece decirla, te quiero, te quiero. Yo he de ser cura, yo no puedo serlo. Si yo no soy tuyo, me muero, me muero. A la niña entonces se le oprime el pecho, la labor suspende y olvida los rezos. Y ya vive solo en su pensamiento el seminarista de los ojos negros. En una lluviosa mañana de invierno, la niña que alegre saltaba del lecho oyó tristes cánticos y fúnebres rezos. Por la angosta calle pasaba un entierro. Un seminarista sin duda era el muerto, pues cuatro llevaban en hombros el féretro con la beca roja por cima cubierto, y sobre la beca el bonete negro. Con sus voces roncas cantaban los clérigos. Los seminaristas iban en silencio, siempre en las dos filas hacia el cementerio, como por las tardes salir de paseo. La niña angustiada miraba el cortejo. Los conoce a todos a fuerza de verlos. Tan solo faltaba entre ellos el seminarista de los ojos negros. Corrieron los años. Pasó mucho tiempo. Y allá en la ventana del casucho viejo, una pobre anciana de blancos cabellos, con la tez rugosa y encorvado el cuerpo, mientras la costura mezcla con el rezo, ve todas las tardes pasar en silencio los seminaristas que van de paseo.

la labor suspende, los mira y al verlos, sus ojos azules ya tristes y muertos vierten silenciosas lágrimas de hielo. Sola, vieja y triste, aún guarda el recuerdo del seminarista y los ojos.

la que en el alma llevo oculta. La que no falta fuera ni se expande en la pupila. La que a nadie insulta en un alarde de dolor.

bella, la terca, la traidora, la doliente lágrima de dolor. Lágrima mía que está clavada en mí profundamente. La que no da una tregua ni un consuelo de dulce sollozar. La que me hiere y me punza y me obsede y pone un velo turbio en mis ojos. La que nunca muere ni nace a flor de rostro. La que nunca refrena su latir. La que no intenta tomarse a la paz y queda trunca y hace la pena interminable y lenta. Agua de un manantial que va en la sombra tortuosa de mi yo. Tierra maldita donde no nace planta ni se nombra ningún nombre de amor. Esa infinita lágrima de dolor, gorda y amarga, que llega hasta mis ojos y no fluye en catarata ardiente, la que embarga mi ser y en el silencio se diluye. Gota que cristaliza y se hace piedra. Dolor que se concreta y se resume. Planta parásita como la hiedra que trepa al corazón y lo consume. Infinito dolor, sin esperanza de resolverse en líquido siquiera. Invierno seco y duro que no alcanza a transformarse luego en primavera. Nieve perpetua sin ningún deshielo, solo desierto que en la ardiente entraña anhela el húmedo calor del cielo que ni lo fertiliza ni lo baña. Lágrimas que no alivia la tortura de los ojos cansados de infinito. Lágrimas que no cura la amargura, que no es ni queja, ni expresión, ni grito. Cántaros secos, áridos mis ojos, páramos sin frescura ni rocío, solicitantes de cruzar los rojos límites del espacio y del vacío. La que no llega, ni ha llegado, ni llegará a los ojos nunca, nunca. Mi lágrima tenaz, que no ha mojado el Sahara estéril de mi vida nunca, esta no la verá, porque en la calma de mis angustias se ha trocado en perla. Para verla hace falta tener alma. Y tú no tienes alma.

festejan el hecho que va a acontecer. Mientras yo sonrío al verla contenta y digo es la vida, ¿qué le voy a hacer? Allá, junto al altar, la espera mi amigo, mi querido amigo, mi amigo del alma. Yo debo fingir que estoy alegre en homenaje a

0: cerca mío, Dios, ayúdame.
1: Hermano, no me decís nada.
0: Oh, perdón. Es que estoy tan emocionado. Yo te deseo toda la dicha que hubiera deseado para mí. Y además, no sé.
2: ¿Y para mí?
0: Para vos, lo mejor de mi vida. Y un deseo. La promesa de que el primer hijo llevará mi nombre. En recuerdo del amor que les tengo. Y además, porque yo los presenté. ¿De acuerdo?
1: De acuerdo. Un abrazo.
0: Un abrazo, hermano. Adiós, mis amigos, queridos del alma, que sean felices. Yo le ruego a Dios.

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Ya sé que no me quieres, y sin embargo sueño. Y he de seguir soñando mientras brille una estrella. Y como las estrellas no han de apagarse nunca, yo he de soñar contigo una vida completa. Soñaré con tus labios en mis noches sin besos, y tu voz en lo oscuro pronunciará mi nombre. Será mi nombre nuevo al decirlo tus labios y traérmelo el viento al morir cada noche. Tendré tus manos suaves, golondrinas inquietas que buscarán mis manos, dos cálidos aleros. Tendré tus ojos claros y tu frente de virgen, y tú tendrás mis ansias, mis penas y mis versos. Tú vendrás cada noche en un rayo de luna, y temblarán mis manos cuajadas de deseos. Aunque tú no me quieras, aunque ya yo lo sepa, he de tenerte toda a través de mis sueños.

Pasarás por mi vida sin saber que pasaste. Pasarás en silencio por mi amor. Y al pasar, fingiré una sonrisa, como un dulce contraste del dolor de quererte. Y jamás lo sabrás. Soñaré con el nácar virginal de tu frente. Soñaré con tus ojos de esmeraldas de mar. Soñaré con tus labios desesperadamente. Soñaré con tus besos. Y jamás lo sabrás. Quizá pases con otro que te diga al oído esas frases que nadie como yo te dirá. Y ahogando para siempre mi amor inadvertido, te amaré más que nunca. Y jamás lo sabrás. Yo te amaré en silencio, como algo inaccesible, como un sueño que nunca lograré realizar. Y el lejano perfume de mi amor imposible rozará tus cabellos y jamás lo sabrás. Y si un día una lágrima denuncia mi tormento, el tormento infinito que te debo ocultar, te diré sonriente: no es nada, ha sido el viento. Me enjugaré la lágrima y jamás lo sabrás.

Han despertado mis carnes hambrientas a rugir por tus carnes de India. Cubre la soledad nuestras almas desnudas y hay un ardor de abrazo en los mirajes íntimos. Es la hora, es la cita. Eres tú, soy yo. Es nuestro río, desbordado de glorias que el lenguaje de cuerpos nos vuelve infinitos. Es la hora de trocarme bestia y vas a vivir en mi nudo de músculos y yo voy a soñar sobre tus pechos duros. Vamos a estar íntimos, sin miedo, sin dolores, sin horas de relojes, sin tumbas en los ojos, sin mañanas podridos. Será la danza de las palmas, la música del cosmos. Serán tus labios arañando el mundo. Será la lluvia de los míos, despertando sin gritos tus pliegues dormidos. Y será tu cuerpo, y serán tus pechos, y serán tus muslos. Humedad, delirio, y yo seré dicha que nunca se olvida.

Hoy he abierto aquel libro que escribí para ti, y cuánto hemos cambiado desde que lo escribí. Fue como abrir la puerta de una alcoba sombría, donde flota un perfume de mujer todavía. Como atrasar el tiempo de un reloj detenido que marca únicamente las horas del olvido. Y fue triste. Y es triste. Triste como el reflejo de una estrella en un pozo, de un cirio en un espejo. Triste como esa lluvia que ya ha llovido tanto que deja de ser agua sin llegar a ser llanto. Porque el amor sonríe como si no supiera qué cosa es la ceniza cuando enciende su hoguera. Porque la primavera, de la hondura a la altura, sabe lo que florece, pero no lo que dura. Y el corazón se engaña con ese encantamiento como una niña ciega jugando con el viento. Hoy, leyendo aquel libro que escribí para ti, me he quedado más triste que cuando lo escribí. Ya es demasiado tarde para tender la mano, y es demasiado triste cuando se tiende en vano. Ya es demasiado tarde, como la enredadera que creció en la ventana para que no se abriera. Ya es demasiado tarde para decirte, ven. Yo sé por qué lo digo. Tú lo sabes también. Pero esos viejos días que olvidarás mañana serán la única arruga sobre tu frente cana. Y yo andaré en la sombra que nunca se termina como un minero loco que se perdió en la mina. Hoy, releyendo el libro que escribí para ti, sentí el sabor amargo de lo que no escribí. Porque yo nunca dije que alguna madrugada pudiera despertarte la humedad de tu almohada, ni que suspirarías registrando un baúl al desdoblar la seda de aquel vestido azul. No dije que es probable que estés con otro hombre y distraídamente lo llames por mi nombre, y que si me recuerdas cuando brindes con él, derramarás la copa de vino en el mantel. Y no dije tampoco que no hay nada vacío, que en el cauce sin agua sigue corriendo el río, y que en una llanura, como un sentimiento, aún tiemblan las espigas después que pasó el viento. No, yo nunca lo dije. Y ahora lo digo aquí, como final del libro que escribí para ti.

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Amigos y amigas, Radio Santa María, HIDV, 590 kilociclos amplitud modulada, desde La Vega, República Dominicana, concluye sus transmisiones de hoy. Agradecemos a Dios la labor realizada y haberlos acompañado en el esfuerzo por construir un país más solidario y un mundo más humano. Que nos acompañe en el descanso de la noche. La bendición de Dios, Padre, Hijo y Espíritu Santo. Amén. Buenas noches.

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1: Hoy es martes 28 de julio.

Comienzo este momento de oración. Te pido, Señor, que seas presencia en mi búsqueda, palabra en mi silencio, afecto en mi hambre y sed de encuentro, escuela en mi necesidad de aprender. Que seas fuego en mi frío y fuerza en mi debilidad. Te pido que pongas un horizonte en mis pasos y un sentido en mi marcha cotidiana. Por eso vengo a orar, sabiendo que tú siempre me estás esperando.

0: La lectura de hoy es de la profecía de Jeremías.
1: Mis ojos se deshacen en lágrimas, día y noche no cesan, por la terrible desgracia de la doncella de mi pueblo, una herida de fuertes dolores. Salgo al campo, muertos a espada. Entro en la ciudad, desfallecidos de hambre. Tanto el profeta como el sacerdote vagan sin sentido por el país. ¿Por qué has rechazado del todo a Judá? ¿Tiene asco tu garganta de Sion? ¿Por qué nos has herido sin remedio? Se espera la paz y no hay bienestar. Al tiempo de la cura sucede la turbación. Señor, reconocemos nuestra impiedad, la culpa de nuestros padres, porque pecamos contra ti. No nos rechaces por tu nombre, no desprestigies tu trono glorioso. Recuerda y no rompas tu alianza con nosotros. ¿Existe entre los ídolos de los gentiles quien dé la lluvia? ¿Soltarán los cielos aguas torrenciales? ¿No eres, Señor Dios nuestro, nuestra esperanza, porque tú lo hiciste todo?
0: El profeta habla hoy desde una profunda desolación. Mira alrededor, y todo lo que ve le estremece. Fracaso de unos, heridas de otros, la desigualdad, el hambre, la pobreza. Todo ello le lleva a preguntarse, ¿dónde estás, Dios? ¿Acaso has olvidado a tu pueblo? Resulta muy humano sentirse así. Es muy humano dudar, porque esperaríamos que a los justos les fuera bien, pero vemos que no es así. Experimento yo a veces esa misma confusión.

El profeta parece reproducir una lógica muy presente en el Antiguo Testamento. Vendría a decir: si nos va mal es porque nos portamos mal y Dios nos está castigando. ¿Cuántas veces vivimos con ese mismo esquema? Temerosos de ese ojo divino que, como un juez amenazante, todo lo ve y todo lo apunta para cobrarnos las cuentas. ¿Me ocurre a mí alguna vez relacionarme así con Dios?

pero lo que Jesús va a mostrar es el otro rostro de Dios. Otra lógica atravesada por la misericordia. Dios no es ese juez asqueado que castiga sin piedad y provoca el mal para acogotar a su pueblo. El mal nace del pecado y sus consecuencias. Pero lo que Dios quiere es el bien del ser humano, y para lograrlo está dispuesto a entregársenos por entero.

0: Al escuchar de nuevo el texto, fíjate en algo muy peculiar. Solo escuchamos hablar al profeta. En este caso, Dios calla. No responde. Ni para darle la razón ni para quitársela. Quizás es porque el profeta está extraviado en su laberinto, donde solo ve dificultad, horror y sombras. La respuesta de Dios será Jesús.
1: Mis ojos se deshacen en lágrimas, día y noche no cesan, por la terrible desgracia de la doncella de mi pueblo, una herida de fuertes dolores. Salgo al campo, muertos a espada. Entro en la ciudad, desfallecidos de hambre. Tanto el profeta como el sacerdote vagan sin sentido por el país. ¿Por qué has rechazado del todo a Judá? ¿Tiene asco tu garganta de Sion? ¿Por qué nos has herido sin remedio? Se espera la paz y no hay bienestar. Al tiempo de la cura sucede la turbación. Señor, reconocemos nuestra impiedad, la culpa de nuestros padres, porque pecamos contra ti. No nos rechaces por tu nombre, no desprestigies tu trono glorioso. Recuerda y no rompas tu alianza con nosotros. ¿Existe entre los ídolos de los gentiles quien dé la lluvia? ¿Soltarán los cielos aguas torrenciales? ¿No eres, Señor Dios nuestro, nuestra esperanza, porque tú lo hiciste todo?
2: Desde la oscura profundidad de mi abismo levé mis brazos suplicantes a ti, y tú me miraste con cariño, con esos ojos de luna llena. Lo estás enfocando mal, dijiste. Deberías aprender a amar tu fracaso. ¿Amar el fracaso? La propia idea sonaba ridícula, pero vencí mis reparos y me atreví a preguntar. De todos los placeres, el mayor es el de fracasar, explicaste con paciencia, pues es el único que nos dice, sin lugar a duda, que todavía

Quizás ahora deba ocupar yo el puesto del profeta. También yo veo alrededor sombras y dificultades. Se me escapan muchas cosas y no encuentro sentido de todo. Hablo con Jesús de todo esto, ya sea desde la fe tranquila o la rebeldía, desde la comprensión a su mensaje o desde la necesidad de reconciliarme aún con este mundo atribulado.

Gloria al Padre, y al Hijo, y al Espíritu Santo, como era en el principio, ahora y siempre, por los siglos de los siglos. Amén.

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1: 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Confiésalo con tus labios. Todo el mundo está andando conmigo.

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5: Buenos días, amigos y amigas que cada miércoles temprano en la mañana están con nosotros en este tu espacio, Tus Deberes y Derechos. Andrés Nicolás Alejo, contento de poder acompañarte como cada miércoles temprano en la mañana. En este día, pues gracias a el auxilio que nos facilita la tecnología de poder llegar a todos ustedes desde el apartamento N15 del 2971 de la octava avenida con 155 desde New York. Desde acá, pues un abrazo para todos y todas. Adorado y omnipotente Dios, hoy te pedimos con gran humildad y por abundancia de salud, bienestar, éxitos, paz y amor en nuestras vidas. Que nuestra salud sea vigorosa y que nuestros esfuerzos sean bendecidos siempre con prosperidad y con muchas bendiciones. Guíanos siempre, misericordioso Dios, por los mejores caminos y nunca deje de guardarnos, protegernos y librarnos de todo mal y peligro, como siempre lo sabemos hacer. Te lo pedimos en tu poderoso nombre. Amén. Buenos días, un maravilloso, próspero y bendecido, glorificante miércoles.

Bien, mis amigos, así hemos querido iniciar este espacio, tus deberes de derecho, en este miércoles 29 de julio. Y queremos aprovechar para desde acá enviarle un saludo afectuoso de felicitación en su cumpleaños a María Victoria Susana en Bacuí Abajo, quien hoy celebra un año más de vida. En el programa anterior en que hicimos solo, nosotros habíamos prometido, y atención a Jolly Guzmán allá en Milano, hablar de lo que es la donación. Pero en este caso, ¿verdad, Jolly? La donación de entre personas, entre seres vivos. Las donaciones que se hacen de padre a hijo, entre hermanos, entre instituciones. Pero esta vez vamos a obviar ese tema, porque hay un tema obligado y que en los medios de comunicación, en todos lados, en las esquinas, en los supermercados, almacenes, en las filas de los bancos, pues se habla de lo que es el nuevo Código Procesal Penal. Y ya Adolfo, en la semana, el nuevo Código Penal, más bien, en el programa pasado, Adolfo, le comentabas un poquito y traía unos cuantos artículos que analizaba para el conocimiento de nosotros, en el sentido de que es mucho lo que se está diciendo, es muchos los comentarios que están haciendo los llamados influencers, aquellas personas que hacen programas de opinión en cuanto a lo que es el Código Penal. Y le puedo decir que esos comentarios son realmente alejados de lo que es la realidad. Pero en esta vez yo me quiero enfocar en lo que son los 70 nuevos delitos del Código Penal y sus respectivos artículos. Sin entrar en lo que es el análisis y el comentario de cada uno, nos vamos a adentrar, pues, a ver alguno de ellos. El delito, ¿verdad? El acoso sexual está en el artículo 123-1, y la pena de este delito es de 1 a 3 años. El delito 2 es acceso psicológico. Está en el artículo 223-2, y este, pues, trae la pena de 6 meses a 2 años. El artículo 3, difusión no consentida de imágenes íntimas. Ese está en el artículo 123-3 y va de 1 a 3 años. Y me voy ahí. Si una persona le toma un video, una foto, incluso esas imágenes que pasan en los programas de televisión y los famosos reporteros que están en los cuarteles y que están al acecho, como también esas publicaciones que hacen de personas que en su vida privada, haciendo uso de su vida privada, van a algunos lugares y las personas la publican por buscando views, buscando el boom, sobre todo haciendo comentarios y a veces sin comentario. Este es delito, sin el consentimiento de la persona, usted publica una imagen. Eso ya estaba contemplado en leyes anteriores, por ahora viene, pues, a reforzarlo en lo que es el artículo 123-3 y especifica la penalidad por ese delito de 1 a 3 años. Así que ya lo sabe, a usted que le gusta tomar fotos e imágenes y publicarla de personas, sobre todo de famosos, ¿a qué se atienen? El artículo 4 de los 70 nuevos delitos que trae el nuevo Código Penal trata de el ciberacoso. Se está en el artículo 124-1. Se lleva de 6 meses a 2 años. El ciberacoso es a través de las redes sociales, cuando usted se aprovecha, sobre todo a jovencitas menores, a personas, para usted entablar conversaciones con ella, llegar al hecho de que le cojan confianza. Entonces, usted aprovechar esa confianza o cierto trato que ha tenido con esa persona para entonces usted chantajearla. También de usted amenazar, de acosar a las personas a través de lo que son las redes sociales, lo que esté considerado, ¿verdad?, de manera cibernética, pues está castigado en ese artículo 4. El 5,
Suplantación de identidad. Está en el artículo 145-1, de 6 meses a 2 años es la penalidad en el nuevo código penal. Esto indica que si usted coge la identidad, vamos a usar el término para que lo entiendan, doña Fefa, usted usa la identidad de otra persona para su provecho personal, usted usurpa, usted la coge, usted hace uso de ella, pues recibe ese castigo. El 6 habla de fraude informático, está en el artículo 145-2, y este es de 1 a 5 años. ¿Cuántas personas no son estafadas a través de lo que son las redes sociales con informaciones de bancos, de instituciones de remesas y otras que usted recibe de manera cibernética esas informaciones? Y entonces, a través de lo que son estas plataformas, pues a usted le roban información, le estafan con planteándole situaciones y negociaciones que usted cree que son reales. También está castigado. Al igual que siguiendo la misma línea, la extorsión en lo que es el número 7, la extorsión electrónica, que está contemplado en el artículo 146-1, este lleva de 2 a 5 años de prisión. Otra es el 8, el 9 más bien, la interceptación ilícita de datos, es decir, obtener de manera ilícita que no sea otorgado por usted o que no sea proporcionado por usted, pero tienen los datos suyos como persona de manera no correcta, entonces esto tiene una penalidad, está en el 146-4, de 1 a 3 años. El artículo 11, dentro de los 70 delitos contemplados del nuevo Código Penal, tiene que ver con el sabotaje informático. Eso está contemplado en el artículo 146-5 y lleva de 2 a 5 años. Es decir, que si usted le sabotean lo que son todo lo que tiene que ver con sus redes, su WhatsApp, su correo electrónico, sus cuentas, pues ese es el castigo que lleva. El 12, la pornografía infantil, está contemplada en el artículo 148-1, ya tiene de 3 a 7 años, y creo que no tengo que profundizar abundar sobre esto. El gunmen, un término nuevo, está en el artículo 148-2. El 14, la trata de personas, se está en el artículo 149-1. El 15, tráfico ilícito de migrantes, artículo 149-2, que aquí se trata tanto, ¿verdad?, todo lo que tiene que ver con el tráfico de migrantes, nosotros con los nacionales haitianos, chinos y otros en la historia que hemos conocido y que se han perseguido, pues con este nuevo código penal que está contemplado en el artículo 142-2, se tiene de 3 a 10 años. El artículo 16, explotación sexual comercial. También hemos sido testigos y hemos conocido muchos escándalos en esta situación. Eso está contemplado en el artículo 149-3 y va de 3 a 10 años. El 17, la mendicidad forzada. Es decir, cuando usted obliga a una persona a pedir, a mendigar para su beneficio. Eso está contemplado en lo que es el artículo 149-3 y lleva de 3 a 10 años. Es decir, que usted se está beneficiando de manera de lo que es eso, poner a mendigar a una persona de manera forzada. Aquí el 149-4 es claro, de 2 a 5 años. El 18, tráfico ilícito de órganos. ¿Cuánto hemos hablado del tráfico de órganos? Está contemplado en el artículo 149-5 y esa penalidad está contemplada en el código, que será de 10
a 20 años. El 19, violencia económica. Se está contemplado en el artículo 151-1 y va de 6 meses a 2 años. El 20, violencia patrimonial, es decir, el patrimonio de la familia, bueno, a través de lo que es la violencia, de métodos violentos, usted puede ser apropia de lo que es el patrimonio familiar. Está en el artículo 151-2 y va de 6 meses a 2 años. El 21, maltrato animal. Hay muchas personas que creen que no está penalizado en las leyes lo que es el maltrato de los animales. Hay normativa, pero aquí está más reforzado en el nuevo Código Penal y esto está contemplado en el artículo 154-1 y va de 6 meses a 2 años. Así que usted que le gusta darle patada a los perritos, a los gatos, hacerle maldad a los animales, ya usted sabe que eso, además de que no lo especifican en leyes, pues aquí está contemplado de manera específica en el nuevo Código Penal. Y otro artículo es las crías y peleas de animales. Está contemplado en el artículo 154-2, de 1 a 3 años. Animales que está prohibido o criar y que se cuidan y por la conservabilidad, sobre todo cuando está en extinción, es decir, que usted usa animales para pelea y para usufructarlo, para venderlo, ¿verdad? De hecho, en otra palabra, eso está también castigado en lo que es la ley. El abandono animal, si usted tiene unos animalitos y usted lo abandona, esa persona que le gusta, ¿verdad? Sobre todo a las perras, cuando están paridas, pues abandonarla, botarlo porque ya están viejos, están enfermos o porque son muy molestosos, usted abandonarlo, o usted, yo me encontré hace unos días con unos cuantos gatitos abandonados, como dos o tres gatitos abandonados, eso está penalizado en la ley. Y eso está en el artículo 154-1 y va de 6 meses a 2 años si usted es culpable de ese delito. Otro delito está contemplado en el artículo 24, acá, contaminación ambiental, artículo 156-1, de 2 a 5 años. ¿Cuántos nosotros, pues, hacemos daño a nuestro medio ambiente? Existe una ley 34-00 para lo que es el control y el castigo a esta situación. Sin embargo, aquí está ya reforzado, ya de más de manera, pues penalizado en este código. Y el número 26 tiene daño agregado al medio ambiente. Está en el artículo 156-2 y va de 3 a 10 años. El 26, tráfico ilícito de residuos peligrosos. ¿Cuántas personas no atentan contra eso? Artículo 156-3, de 2 a 7 años. Y el 27, incendio forestal. ¿Cuántas personas no incendian, verdad, nuestros bosques y hacen aparentar, sobre todo en tiempo de calor, que son accidentes? Y es con fines de explotación, con fines de sacar carbón, de hacer uso del suelo y de usarlo para otro tipo de cosas. Es decir, que eso está contemplado en lo que es el artículo 156-1 y va de 2 a 5 años. El daño agravado más bien al medio ambiente está en el 156-2 y es de 3 a 10 años. Tenemos el tráfico ilícito de residuos peligrosos, que ya lo hemos tratado, el incendio forestal también, que ya lo tratamos en el 156-4, y el 28, uso ilegal de sustancias químicas peligrosas, ese está en el artículo 156-5 y tiene pena de 2 a 5 años. El 29, enriquecimiento ilícito, ese está contemplado en el artículo 157-1 y tiene pena de 2 a 10 años. Y el 30, tráfico de influencias. ¿Cuántas personas no hacen uso de lo que es una posición, de lo que es sus relaciones con instituciones, con personas, también de ser una persona adinerada o de ciertas influencias para usar
ese tráfico de influencia para su provecho. Se está contemplando el artículo 157-2 y va de 2 a 5 años. Ahí hemos visto los tres primeros, que son de 70 delitos que están en el nuevo Código Penal. Esto busca pues más la protección, más justicia, más seguridad para todos y todas. Lo vamos a dejar ahí y ya en otro programa pues estaremos continuando con el 31 en adelante y explicando lo que son estos nuevos 70 delitos del nuevo Código Penal.

0: Antes de irnos, agradecer la sintonía de tanta gente pues, que están ahí siempre siguiendo este espacio y reiteramos a la felicitación para Victoria Susana, María Victoria Susana, quien hoy celebra un año más de vida. Yo espero que Ismael de la Paz, Wendy, Roberto, los muchachos, los vecinos y los diferentes grupos en que ella está se encarguen de que este miércoles, mitad de la semana, sea pues de gran alegría, de gran satisfacción y que sea inolvidable para Victoria Susana. Gracias a Fausto Fernández, siempre está ahí activo con nosotros. La licenciada Sonia Pimentel estuve el pasado domingo por Long Island, que es su residencia, pero no pude ver a la amiga, la licenciada Sonia Pimentel. Le enviamos un caluroso saludo desde acá donde estamos y ojalá pues, podamos tener la dicha de verle. Y con ello, pues saludar siempre a tanta gente, la niña mimada de los sacerdotes diocesanos, Florentina Santos Zarzuela. Esa sí está bien, se gozó su cumpleaños y sigue pues activas como siempre con nosotros. Así que un afectuoso saludo para Florentina Santos. Y atención a Doña Pichingo, reúna a toda la familia, porque me apunta Madera que allá en cabina ya está lista para Camino de Fe, Sunilda Muñoz. Buenos días.
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2: Julio, filial. Tú, oh Señor, eres nuestro Padre. Isaías 64:8. Pastoral Diócesis de La Vega. ¿Sabía usted? La imagen de Cristo en la Catedral de La Vega, crucificado o resucitado. 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Día sábado, 1 de agosto 2026, sexto obispo de esta diócesis de la Vega.
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9: Y ahora, en el amanecer que nos invita a orar, saludemos a la Madre de Dios con las palabras del ángel.

0: Santo. Amén.
1: El ángel anunció a María
2: y concibió por obra y gracias del Espíritu Santo.
1: Dios te salve María, llena eres de gracia, el Señor es contigo. Bendita eres entre todas las mujeres y bendito es el fruto de tu vientre Jesús.
3: Santa María, Madre de Dios, ruega por nosotros pecadores, ahora y en la hora de nuestra muerte. Amén.
1: He aquí la esclava del Señor.
2: Hágase en mí según tu palabra. Dios te salve María, llena eres de gracias, el Señor es contigo, bendita tú eres entre todas las mujeres y bendito es el fruto de tu vientre Jesús.
3: Santa María, Madre de Dios, ruega por nosotros pecadores, ahora y en la hora de nuestra muerte. Amén.
1: Y el Verbo se hizo carne
2: y habitó entre nosotros.
1: Dios te salve María, llena eres de gracia, el Señor es contigo, bendita eres entre todas las mujeres, y bendito es el fruto de tu vientre Jesús.
3: Santa María, Madre de Dios, ruega por nosotros pecadores, ahora y en la hora de nuestra muerte. Amén.
1: Ruega por nosotros, Santa Madre de Dios,
2: para que seamos dignos de alcanzar las promesas de nuestro Señor Jesucristo.
1: Infunde, Señor, tu gracia en nuestras almas, a fin de que, habiendo conocido por el anuncio del ángel la encarnación de tu Hijo Jesucristo, por los méritos de su pasión y de su cruz, seamos llevados a la gloria de su resurrección. Te lo pedimos por el mismo Jesucristo nuestro Señor.
2: Amén.
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Muy buenos días, mis queridos hermanos y hermanas en Cristo Jesús. Alabemos y glorifiquemos el santo nombre de nuestro Señor Jesucristo. Hoy en esta preciosa mañana de este miércoles 29 de julio del año 2026, en nuestro programa Camino de Fe para en todo amar y servir, le acompañará su querida hermana Sunilda Muñoz. Mis hermanos, en esta preciosa mañana vamos a orar con el Salmo 33, que nos dice: bendigo al Señor en todo momento, bendigo al Señor en todo momento, su alabanza está siempre en mi boca, mi alma se gloría en el Señor, que los humildes los escuchen y se alegren, proclamen conmigo la grandeza del Señor. Ensalcemos juntos su nombre. Yo consulté al Señor y Él me respondió. Me libró de todas mis ansias. Contémplenlo y quedarán radiantes. Su rostro no se avergonzará. Si el afligido invoca al Señor, Él lo escucha y lo salva de sus angustias. El ángel del Señor acampa en torno a sus fieles y los protege. Prueben y vean qué bueno es el Señor, dichoso el que se acoge a Él. Todos sus santos teman al Señor, porque nada le falta a los que le temen. Los ricos empobrecen y pasan hambre. Los que buscan al Señor no carecerán de nada. Gloria al Padre, al Hijo y al Espíritu Santo, como era en el principio, ahora y siempre, por los siglos de los siglos. Amén.

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1: Hoy, Santa Marta de Betania. El nombre de Marta aparece tres veces en los evangelios: en la comida en el pueblo de Betania, en la resurrección de su hermano Lázaro y en la última vez que Jesús visita aquella casa, seis días antes de la última Pascua. En las dos oportunidades que se trata de comida, Marta es la que cocina y se ocupa del trabajo de la casa, mientras su hermana María es la que atiende al huésped y oye sus enseñanzas. Si solo nos atenemos a lo que nos cuentan los evangelistas, solo podemos decir que Marta era hermana de María y Lázaro, y residía o era natural de Betania, en la ladera del Monte de los Olivos. La fiesta de Santa Marta, precisamente en este día, parece o aparece por primera vez en el calendario de los franciscanos del año 1262.
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mis hermanos y hermanas, dentro de nuestro programa Camino de Fe para en todo amar y servir, vamos a la querida sección Tiempo de Sembrar. El pasado domingo, mis hermanos, la primera lectura tomada de Primera de Reyes sobre lo que le pidió Salomón a Dios. Me impactó bastante cuando él no pidió cosas vanas,

cuestionarnos nosotros, porque muchas veces queremos hacer nuestra voluntad y no la voluntad de Dios. Vivimos en una generación llena de información, pero escasa de verdadera sabiduría. La inteligencia humana puede resolver problemas temporales, pero únicamente la sabiduría de Dios conduce al creyente a vivir de acuerdo a su voluntad. En la Sagrada Escritura distingue claramente entre el conocimiento humano y la sabiduría divina. El conocimiento acumula datos, la sabiduría aplica la verdad de Dios correctamente. Es decir, que si nosotros gozamos con ese don, lo tenemos todo, porque la sabiduría nos ayuda a vivir más plenamente los unos con los otros, a amarnos, a querernos, a respetarnos unos con otros. El don de la sabiduría es una operación sobrenatural del Espíritu Santo, mediante la cual Dios concede dirección, discernimiento y soluciones conforme a su voluntad. Soluciones conforme a su voluntad, no a la voluntad nuestra. Bien nos lo dice el apóstol San Pablo en la primera carta a los Corintios, en el capítulo 12, verso 8. Porque a este es dada por el Espíritu palabra de sabiduría, a otro palabra de ciencia, según el mismo Espíritu. Es decir, que el Espíritu Santo reparte gracias, dones, cosas maravillosas que nos ayudan a cada día a dar testimonio de nuestro Jesús amado en nuestro diario vivir, en donde quiera que nos encontremos. Pero tenemos siempre que pedir esa luz que viene de lo alto, que viene de allá arriba del cielo, que solo lo da nuestro Padre Celestial. En el Antiguo Testamento, la palabra hebrea, Hoshman, significa habilidad, destreza, prudencia y capacidad dada por Dios. Es decir, mis hermanos, que todo cuanto nosotros tenemos nos lo ha dado Dios, no por cosa humana, sino que son gracias santificantes que el Señor les regala a sus hijos e hijas. En el Nuevo Testamento, la palabra griega Sofía significa inteligencia espiritual, comprensión divina y aplicación práctica de la verdad. Bien lo dijo nuestro Señor Jesucristo: conoceré la verdad y la verdad les hará libre. La sabiduría bíblica no consiste simplemente en saber mucho, sino en vivir correctamente delante de Dios. ¿De qué te sirve ganar las cosas del mundo? Tener dinero, placeres, poderío, cuántas cosas en el mundo, si te falta la gracia de Dios, que lo más grande, hermano. Tenemos que pedir siempre, siempre estar en la presencia de nuestro Jesús amado. Bien nos lo dice en Proverbio, en el capítulo 9, verso 10. El temor de Jehová es el principio de la sabiduría, y el conocimiento del Santísimo es la inteligencia. Toda verdadera sabiduría comienza con una relación correcta con Dios, es decir, que tenemos que vivir en comunión con nuestro Señor. La sabiduría pertenece a Dios, porque solo Él es que la regala. Nos lo dice muy claro el apóstol San Pablo en la carta a los Romanos, en el capítulo 11, verso 33. Oh, profundidad de las riquezas de la sabiduría y de la ciencia de Dios. Nadie posee sabiduría por naturaleza. Toda sabiduría verdadera proviene de Dios. Conocer a Cristo es comenzar a caminar en verdadera sabiduría. El Espíritu Santo comunica esa sabiduría. Claro, mis hermanos y hermanas, es el Espíritu Santo que nos regala a cada uno de nosotros y nosotras esa gracia. Por eso tenemos que pedírsela a diario, así como se la pidió el rey Salomón.

0: no pidió larga vida, ni riqueza, ni la muerte de sus contrincantes, sino sabiduría para saber regir, para saber dirigir al pueblo de Israel. El Espíritu Santo ilumina la mente del creyente. Él revela la voluntad del Padre. Tenemos que dejarnos guiar, porque muchas veces hacemos resistencia a la voluntad de Dios y no dejamos que Él fluya en nuestras vidas. Si nosotros como creyentes dejamos que el Espíritu Santo transforme nuestro ser, vamos a ser las personas más felices de este mundo, porque a este he dada por el Espíritu Santo la palabra de la sabiduría, nos lo dice el apóstol San Pablo en la carta primera a los Corintios, capítulo 12, verso 8. No es simplemente ser inteligente, es una revelación sobrenatural para resolver situaciones específicas. Es una palabra inspirada por Dios para un momento determinado, mis hermanos y hermanas. Esa es la riqueza de la sabiduría. Yo les invito en casita a leer esta lectura bíblica que está tomada de Primera de Reyes, capítulo 3, verso del 16 al 28. Yo le voy a contar algunas pinceladas, porque mi diálogo, usted sabe que este tiempo en radio es cortito. Nada, se trata de dos mujeres que dieron a luz el mismo día, dos prostitutas, como nos lo dice la lectura, pero el hijo de una murió y el otro quedó vivo. Una se robó el niño vivo, dijo que se había muerto a la otra, siendo mentira, fueron, se presentaron ante el rey Salomón y él se la puso facilísima. Él le dijo a uno de los guardianes, traiga una espada y vamos a dividirlo, el niño por mitad, le vamos a dar la mitad a una y la mitad a otra. Una decía que sí, que lo mataron. La otra dijo no, désenlo a ella, porque el niño es de ella. Es mejor que el niño esté vivo. Ahí el rey Salomón se dio cuenta que quien dijo esas palabras tan bellas, porque qué amor tan bello y hermoso es el de la madre. A él se dio cuenta que la verdadera madre fue la que dijo que se lo dieran a la otra. Y ahí quedó todo descubierto. Es decir, que con ese hecho, el rey Salomón, ¿verdad?, cogió popularidad al ver que era una persona sabia, que él tenía la sabiduría de Dios. Nosotros como cristianos tenemos que pedirle las bendiciones que trae la sabiduría a cada uno de nosotros. Y nosotras, mis hermanos y hermanas, bien nos lo dice el libro de los Proverbios, en el capítulo 3, verso del 5 al 6, reconocerlo en todos sus caminos y él enderezará tus veredas. Es decir, que nosotros siempre tenemos que reconocer los santos caminos de nuestro Señor Jesucristo. La sabiduría evita decisiones equivocadas, mis hermanos. Por eso, en esos momentos que tenemos que tomar decisiones en nuestra vida, busquemos, invoquemos primero el Santo Espíritu de Dios y Él nos va a ayudar a tomar la mejor decisión. La sabiduría libra del pecado, del engaño y de las malas decisiones. La verdadera prosperidad comienza en obedeciendo la palabra. Es decir, que si nosotros obedecemos la palabra de Dios, eso traerá paz. La sabiduría que es de lo alto es primeramente pura y pacífica. La sabiduría de Dios nunca produce confusión, mis hermanos y hermanas. La sabiduría edifica la casa, es decir, que si nosotros en nuestras familias, en nuestros hogares, siempre ponemos en alto la presencia de nuestro Jesús amado, todo no va a resultar mejor. Produce buen testimonio, buenas relaciones con los hijos. ¿Cómo vivir la sabiduría de Dios? tenemos que pedirla, mis hermanos, pedirla en todo momento, no cansarnos, porque muchas veces nosotros queremos que las cosas se solucionen así, como deprisa, y no es así, mis hermanos y hermanas. Tenemos que estar muy bien claro, muy bien claro. Nosotros, como buenos cristianos, tenemos que pedir, porque la sabiduría conduce a la madurez espiritual. Eso nos lo dice bien claro el apóstol San Pablo en la carta a los Efesios, en el capítulo 5, verso del 15 al 17. Conduce a la madurez espiritual. Por lo tanto, cuiden mucho su comportamiento. No obren como necios, sino como personas sensatas que saben aprovechar bien el momento presente, porque corren limpio, mis hermanos y hermanas. Por eso, no sean imprudentes ante bien. Procuren entender cuál es la voluntad de Dios. Mis hermanos, siempre estar presente, vivir en la presencia de nuestro Jesús amado. La sabiduría es uno de los mayores tesoros que Dios concede a sus hijos. No se limita al intelecto, transforma el carácter, dirige las decisiones y glorifica a Cristo. El creyente lleno del Espíritu Santo vive con prudencia, discernimiento y dependencia de Dios. Dependencia de Dios. Hacemos, cumplimos los santos mandatos de Dios. Estamos siempre a la voluntad de nuestro Señor. Muchas veces tenemos que hacer unas paraditas en nuestras vidas a ver si nosotros estamos caminando por los santos caminos del Señor, si hacemos su voluntad, si dependemos de Él, si nuestro ego no se eleva y decimos, yo no tengo que obedecer a nadie, yo soy absoluto. Y ese es el error más grande, mis hermanos y hermanas, cuando nosotros nos separamos del tronco, no olvidemos que somos la rama y que siempre vamos a depender del poder de Dios. Como nos enseñó el apóstol Pablo, la verdadera sabiduría no proviene de la filosofía humana, sino de la revelación divina. Y como afirma el apóstol Santiago, Dios la concede generosamente a quienes la buscan con fe, mis hermanos y hermanas. Es decir, que desde hoy vamos a pedirle a nuestro Jesús amado de que nos regale el don de la sabiduría para así seguir siendo fieles testigos de Él, de nuestro Señor Jesucristo, aquí en la tierra.
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0: Mis hermanos y hermanas, dentro de otro programa, Camino de Fe para en todo amar y servir, vamos a la querida sesión Sendero de la Iglesia. En lo local, el pasado lunes 27 fue celebrada la Eucaristía en la Catedral Inmaculada Concepción de aquí, de La Viga, a las 3 de la tarde, al cumplirse los 9 días de la partida de nuestro querido obispo emérito, Monseñor Antonio Camilo González. Pedirle a nuestro Jesús amado que lo tenga ya en la Jerusalén celestial. El próximo sábado 1 de agosto estamos regocijados, estamos felices porque será la toma de posesión de nuestro nuevo obispo André Napoleón. Seguir orando y pidiéndole a nuestra Virgen bajo la vocación de Nuestra Señora de la Mercedes y a nuestro Jesús amado de que derrame dichas y bendiciones para él, para que lleve por buen camino esta diócesis que el Señor ha puesto en su mano. Es decir, que cada uno de nosotros, como bautizados, como hermanos suyos, tenemos que orar para que él siga hacia adelante y que Papá Dios nos les conceda salud y larga vida. Nueva ordenación sacerdotal fortalece a la Iglesia en Santo Domingo. Esta es la portada de nuestro periódico Camino. Dios quiere vivir entre nosotros, encuentra una casa en nuestra familia. Eso lo dice la homilía del señor Nuncio, Monseñor Pergori Bertoldi, en la Catedral de Santiago Apóstol. La cordillera septentrional, degradación silenciosa, es decir, que tenemos nosotros que cuidar nuestra casa común y apoyar todas las actividades que se están realizando en defensa de la cordillera septentrional. Como creyente, como bautizado, no podemos quedarnos con los brazos cruzados, y como nos lo dice, nos lo decía nuestro Papa Francisco, ¿verdad? Tenemos que defender nuestra casa común, porque si no hay agua, no hay vida, mis hermanos y hermanas. No nos quedemos indiferentes ante tantos atropellos que se están cometiendo con nuestra madre naturalista. En la columna Andando, la conferencia del Episcopal peruana se reunió con la señores Keiko Fujimori, nuestra presidente del Hermanos País Sudamericano. Fue un encuentro cordial en donde la Iglesia y el gobierno unieron esfuerzos para seguir trabajando en favor del bien común. La parroquia San Rafael de Tamboril, provincia de Santiago, a través del padre Javier Báez, gestionó y logró con el gobierno la adquisición de un camión cisterna para el cuerpo de bomberos de ese municipio. Muy buen gesto, porque vuelvo y le reitero, si no hay agua, no hay vida. Y hay en muchos municipios, localidades y barrios que el agua es oro molido, como decimos en buen dominicano. El editorial de nuestro periódico Camino para esta semana nos dice: a papá en su día. Recordemos que el pasado domingo 26 de julio fue el día dedicado a los padres, a esos padres ejemplares, a los que están vivos y a los que están allá en la Jerusalén celestial. Ser padre de familia en la sociedad que nos ha tocado vivir supone muchos retos y sacrificios para cumplir con la misión que se nos ha encomendado. Tenemos un panorama en donde hacer lo incorrecto para algunas personas ya es una actitud normal, y donde la entrega desinteresada hacia los demás parece una acción del pasado, porque a todo servicio se le pone un signo de peso, mientras en el hogar se promuevan los valores con una conducta intachable, el ambiente va llevando a nuestros jóvenes a una vida vacía que trae como resultado que se nos pierdan entre los vicios que hacen de su presente y futuro una catástrofe. A pesar de este panorama, tenemos padres que son como un faro encendido para alumbrar la ruta por donde transitan sus hijos. Padres que son un modelo del trabajo honrado para enseñar a sus hijos descendientes que la riqueza mal obtenida es una vergüenza que mancha la buena imagen familiar. Tenemos padres tiernos y amorosos que hacen de su hogar la combinación perfecta de armonía, respeto, alegría y compromiso por el bien común. En ellos encontramos el amor paternal, que es un reflejo del amor de Dios. A ti, papá, con quien compartimos nuestros peregrinar por este mundo, llegue nuestro reconocimiento. A los que regresaron a la casa del Padre Eterno, también les enviamos nuestra eterna gratitud por enseñarnos el camino de la fe, la entrega y el servicio desinteresado hacia los más necesitados. A los que están todavía con nosotros y a los que nos dirigieron hasta luego, nuestra gratitud por siempre. Sabemos que el mejor regalo para ustedes en este día y siempre es actuar apegado a los principios que nos enseñaron. Que ustedes nos vean detenerse el latido de sus corazones por nuestras malas actuaciones. Es nuestro compromiso. Gracias, papá.
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mis hermanos y hermanas, dentro del programa Camino de Fe, para en todo amar y servir, vamos a la querida sección Camino de Libertad. El Santo Evangelio de hoy está tomado del evangelista San Juan en el capítulo 11, verso del 19 al 27. Este pasaje expresa el encuentro entre Marta y Jesús tras la muerte de Lázaro, destacando la poderosa afirmación: yo soy la resurrección y la vida, la fe en el momento de dolor y la confesión de fe de Marta. Sí, mis queridos hermanos y hermanas, hoy celebramos ese día de Marta, María y Lázaro, esos amigos inseparables de nuestro Señor Jesucristo. En aquel tiempo, muchos judíos habían ido a ver a Marta y a María para consolarla por la muerte de su hermano Lázaro. Apenas oyó Marta que Jesús llegaba, salió a su encuentro, pero María se quedó en casa. Le dijo Marta a Jesús: Señor, si hubiera estado aquí, no habría muerto mi hermano, pero aún ahora estoy segura de que Dios te concederá cuanto le pidas. Jesús les dijo: tu hermano resucitará. Marta respondió: ya sé que resucitará en la resurrección el último día. Jesús les dijo: yo soy la resurrección y la vida. El que cree en mí, aunque haya muerto, vivirá. Y todo aquel que está vivo y cree en mí, no morirá para siempre. ¿Crees tú esto? Ella le contestó: sí, Señor, creo fielmente que tú eres el Mesías, el Hijo de Dios vivo, el que tenía que venir al mundo. Palabra del Señor, gloria a ti, Señor Jesús.

0: al igual que Marta, que sale al encuentro de Jesús en medio del duelo, somos invitados a no encerrarnos en la desesperanza, sino a presentar nuestras lágrimas y reclamos al Señor con confianza. Jesús nos recuerda que su presencia nos da vida eterna. Desde ahora, transformando nuestros momentos de oscuridad en oportunidades para la confianza, confiar en nuestro Señor Jesucristo. La respuesta de Marta, sí, Señor, yo creo, es un modelo de la entrega. Nos enseña que la fe no es solo aceptar un dogma, sino entregarle el corazón a una persona viva, a nuestro Señor Jesucristo. El Evangelio nos conecta con la realidad del duelo, la ansiedad, la frustración, la pérdida, ¿verdad? Invisible. Hoy muchas personas no solo lloran muertos físicos, lloran proyectos, cosas que anhelaban, que no la tienen, proyectos troncados, vehículos rotos, salud herida, vocaciones frustradas, hijos lejanos, matrimonios heridos y una fe debilitada, mis hermanos y hermanas. Pero por dentro dicen, Señor, si hubiera estado aquí. Es decir, que esas palabras de Marta muchas veces nosotros las decimos, pero no podemos desesperarnos. Tenemos nosotros que pedirle a nuestro Señor que nos dé la fuerza, que nos creciente la fe en esos momentos difíciles. Esa frase de Marta brota desde la herida. Si hubiera estado aquí, mi hermano no hubiera muerto. Ella no maquilla su dolor ni finge una espiritualidad. Le habla a Jesús desde la tristeza. También nosotros tenemos que sincerarnos con nuestro Señor, tener un diálogo franco. No guardemos en nuestro íntimo interior. Hablemos con el Señor, porque el quedarnos callado, en vez de hacernos bien, nos hace mucho mal. La fe auténtica no niega el sufrimiento, lo lleva a la presencia del Señor. ¿Cuántas veces nosotros también hemos dicho algo parecido? Si un Señor se hubiera estado aquí, no se había roto mi familia, no habría perdido ese trabajo, no estaría así mi salud, no habría terminado esa relación. Marta nos representa, ama, pero también pregunta. Jesús no la corrige, la escucha. Marta no entiende, pero no se cierra. Tiene el corazón herido, pero abierto. Esa es la fe que salva, no una fe, ¿verdad?, que lo comprende todo, pero muchas veces tenemos que pedirle a nuestro Jesús amado de que nos acreciente la fe. Y vemos esas palabras que Jesús le dice, suéltenlo, quítenles las ataduras, quítenle la atadura. ¿Cuántas ataduras tenemos nosotros en nuestra vida, que nos impiden ser fieles testigos de nuestro Señor Jesucristo? En la memoria de Marta, María y Lázaro, esta verdad se hace concreta. Cada uno desde su modo de ser vivió una relación real con Jesús. Marta en el servicio, María en la escucha, Lázaro en la expresión de ser levantado por él. Sus vidas muestran que el encuentro con Cristo transforma, sostiene y da sentido, incluso en medio de la dificultad. En este camino de santidad que vivimos como iglesia, se nos invita a integrar estas dimensiones: escuchar, servir y confiar. ¿Cuántas faltas nos hace, mis hermanos y hermanas? vivir estas dimensiones en nuestra familia, en nuestro trabajo, en la iglesia, escuchar. No nos gusta escuchar, nos gusta siempre hablar, servir. No nos gusta servir, nos gusta que nos sirvan. Y Jesús lo dijo muy claro, yo no vine a ser servido, sino a servir y confiar. Muchas veces decimos, yo creo, pero ay, ese ay marca la diferencia, que no confiamos y debemos de confiar. ¿En quién? En nuestro Señor Jesucristo. La sinodalidad nos ayuda a vivir como comunidad que acompaña, sostiene y camina unida en la fe. Hoy el Señor nos hace una pregunta silenciosa. ¿Hemos descubierto realmente el valor de su reino? Porque solo quien lo reconoce como tesoro es capaz de mantenerse firme, incluso en medio de las pruebas. Y cuando ese tesoro ocupa el centro, todos los demás encuentran su lugar. Pidámosles a nuestro Señor Jesucristo que nos ayude a hacer presente su reino a donde quiera que nos encontremos.
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0: mis hermanos y hermanas, vamos a mandar unos saludos en el tanque La Vega a mi querida amiga, hermana Mercedes Reynoso, en Los Pomos La Vega, a toda la familia Galván, a María Cristina Rodríguez, Magalis Muñoz, Milady Gutiérrez, Maribel y Tony en Camagüey La Vega, a Antonia Mejía, mi querida comadre, cariñosamente Toña, a Miriam Corporán, a María de Jesús y a Miriam López. Mis hermanos, como creyentes, tenemos cada día que nos despertemos y veamos la luz del amanecer, darle gracia a nuestro Señor Jesucristo, que Él nos regala un día maravilloso, pero tenemos que, como creyentes, como bautizados, estar siempre en la presencia de nuestro Jesús amado. Oremos a ti, Señor, que eres la luz verdadera y la fuente misma de toda luz. Te pedimos humildemente que, meditando fielmente tu palabra, vivamos siempre en la claridad de tu luz. Por nuestro Señor Jesucristo, tu Hijo. Amén. Mis queridos hermanos y hermanas, quiero darle la gracia porque me han permitido llegar hasta sus hogares hoy en esta preciosa mañana de este miércoles 29 de julio del año 2026. En nuestro programa Camino de Fe para en todo amar y servir, le acompañó su querida hermana Sunilda Muñoz. Les invito para que sigan con la programación de nuestra querida emisora Radio Santa María con nuestro siguiente programa, Buenos Días, País.
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3: ¿Sabía usted? ¿Cuántos han sido los obispos de La Vega? Si dice 7, está bien. No nos olvidemos que esta de la Concepción de La Vega fue una de las 3 primeras diócesis de todo el continente americano. En primera etapa de fundación, Monseñor Suárez de Deza fue su único obispo. Esta diócesis duró 3 siglos suprimida. Y luego, desde 1953, han ocupado la sede Monseñor Panal, Monseñor Flores Santana, Monseñor Camilo, Monseñor Héctor Rafael y Monseñor Carlos Tomás. Y recién nombrado Monseñor Andrés Napoleón hará toma de posesión el sábado 1 de agosto en la Catedral Inmaculada Concepción.

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1: Más de 130 mil estudiantes abandonaron la escuela en 2024-2025.
2: El 90% de los casos civiles en Santiago ya se gestionan sin ir a los tribunales.
1: Procuradora General y el CONEP abordan retos del nuevo Código Penal.
2: Financiar estudios desde gobierno busca privatizar el derecho a la educación.
1: Congreso estudia ley, da poder al Estado para expropiar bienes culturales desatendidos.
2: En el orden de las informaciones internacionales,
1: gobernador republicano de Ohio se desmarca de Trump en su plan de deportar haitianos.
2: Keiko Fujimori en Perú asume la presidencia.
1: El terremoto de 7,1 en el sur de Japón obliga a cancelar vuelos y servicios de trenes.
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2: La fe, la vida de la Iglesia para este día, miércoles 29 de julio, año 2026. Hoy es cuando en nuestra iglesia, una memoria obligatoria, recordamos a los santos Marta, Lázaro y María. Así que nuestro saludo y felicitación a los amigos y amigas, hoy de onomástico, la invitación a vivir santamente. Cada bautizado está llamado precisamente a eso, vivir santamente. Y la iglesia, procurando la santidad, la iglesia somos todos los bautizados, nos presenta hoy nuestra iglesia como una primera lectura, esta que viene de la primera carta del apóstol San Juan, en el capítulo 4, versículo desde el 7 hasta el 16. Una lectura que en parte nos dice, si nos amamos unos a otros, permaneceremos, Dios permanece en nosotros. Vamos a orar, vamos a cantar con este Salmo 33, vamos a reflexionar y decirle a todo el mundo con este Salmo 33, bendigo al Señor en todo momento, bendigo al Señor en todo momento. Y el Evangelio para este día, Juan, precisamente Juan, nos quedamos en el Evangelio de Juan ahora, en el capítulo 11, versículo desde el 19 hasta incluir el 27. Repito, Juan 11, 19, 27, Evangelio que nos recuerda, yo soy la resurrección y la vida.
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2: Las informaciones, como siempre, llegan en detalles luego del saludo y también la bienvenida a todos ustedes oyentes de la gran familia. Gretchen Acosta.
1: El sistema educativo reportó 130.980 estudiantes que abandonaron sus estudios al cierre del año escolar 2024-2025, según el resumen estadístico de ese periodo publicado por el Ministerio de Educación de la República Dominicana.
2: El reporte detalla que el abandono escolar aquí se concentró ampliamente en el sector público, con 112.513 estudiantes, equivalentes al 85.9% del total, lo que indica que el sistema estatal continúa absorbiendo la mayor parte de la población estudiantil en ese indicador de desertar de la escuela.
1: En el sector privado, aunque la cantidad fue menor, las cifras también resultan significativas. Los datos reflejan que 18.467 estudiantes abandonaron la escuela al cierre del año escolar, lo que representa el 14.1% del total.
2: ¡Wow! ¡Qué cantidad enorme, grande, fuerte! para nuestra República Dominicana y hacernos preguntas. ¿Por qué esta situación? Bueno, la información sigue diciendo que las estadísticas evidencian que el abandono escolar aquí en República Dominicana continúa siendo uno de los principales retos, de los principales desafíos del sistema educativo dominicano, al representar una cantidad considerable de alumnos que interrumpen sus estudios antes de concluir el periodo lectivo.
1: Buenos días, país. 7:08 de la mañana. El 63.9% de los asuntos judiciales del Departamento Judicial de Santiago ingresan a través del portal justicia.gov.do, lo que refleja la consolidación de la transformación digital en el sistema de justicia de esa demarcación, informó el Poder Judicial.
2: El crecimiento se registra de forma sostenida en todas las materias, según explicó el Poder Judicial. En la jurisdicción civil, el 90% de los asuntos se reciben a través de la plataforma. En tierras, el 83%. En trabajo, el 74%. En lo penal, el 62%. En paz, el 43%. Y en casos de niños y niñas y adolescentes, el 10%.
1: Como parte de esta estrategia, el Poder Judicial incorporó al portal de acceso digital nuevas instituciones en el Departamento Judicial de Santiago, integrado por los distritos judiciales de Santiago y Valverde, entre ellas la Fiscalía y la Defensa Pública de Santiago, la Procuraduría Regional, la Alcaldía y la Fiscalía y Defensa Pública de Valverde.
2: Buenos días, país. Buenos días, República Dominicana. La Vega con una temperatura de 24 grados centígrados. La Procuradora General y el CONEP abordan los desafíos del nuevo Código Penal.
1: La Procuradora General de la República Dominicana, Jenny Berenice Reynoso, valoró la disposición del sector empresarial a contribuir a la divulgación del nuevo Código Penal y su potencial como herramienta para tipificar delitos que el texto derogado no contemplaba por su antigüedad.
2: Reynoso se refirió al tema tras recibir en su despacho a una comisión del Consejo Nacional de la Empresa Privada CONEP, encabezada esa comisión por su presidente Celso Juan Marrancini.
1: De acuerdo a una nota de prensa, Marrancini estuvo acompañado de Rafael Izquierdo, Paola Rainieri, Julio Virgilio Brache, Lina García, César Dargam y Carlos José Martín.
2: Destacaron que en las etapas de reformas al Código Penal, los representantes del sector empresarial aportaron observaciones orientadas a reforzar la seguridad jurídica en nuestro país.
1: Buenos días, país. La Dirección General de Bienes Nacionales programó para el próximo viernes 31 de julio la segunda subasta pública de este año.
2: Y en este orden, en el proceso serán ofertados 123 casos y 61 lotes compuestos por vehículos transferibles, carrocerías, mobiliario, motocicletas y piezas y chatarra.
1: La actividad iniciará a las 9 de la mañana en el auditorio del Instituto Policial de Educación Superior.
2: El encargado del Departamento de Subastas, Nelson Gómez, ha indicado que los bienes se encuentran disponibles para la inspección en los depósitos de la institución ubicados en la carretera Mella y en el Mercado Santo Domingo.
1: 7:11 de la mañana. El director ejecutivo del Observatorio Educativo, Juan Valdés, rechazó la iniciativa impulsada por el presidente Luis Abinader y el Ministerio de Educación para promover mecanismos de financiamiento de estudios, al considerar que la medida representa un paso hacia la privatización del derecho constitucional a la educación.
2: Valdés, quien también preside el colectivo ciudadano por la calidad educativa, ha afirmado además que el Estado debe concentrar sus esfuerzos en fortalecer y garantizar, dice, una educación pública gratuita y de calidad, en lugar de incentivar esquemas de financiamientos para que los estudiantes recurran a instituciones privadas.
1: Definitivamente es privatizar el derecho constitucional a la educación lo único que se busca. El Estado no está para financiar la educación a los ciudadanos, sino para garantizársela gratis.
2: Añadió expresó. añadió que la propuesta podría trasladar el costo de la formación académica a las familias y generar así endeudamiento entre los jóvenes de República Dominicana.
1: En otra información nacional, el Senado de la República aprobó el pasado viernes un nuevo proyecto de ley que modificaría el régimen utilizado por el gobierno para proteger los artefactos y lugares considerados en el país como patrimonio de la nación.
2: Esta pieza, solo pendiente de ser conocida por la Cámara de los Diputados, busca ampliar las sanciones, las penas, para quienes irrespeten o descuiden los bienes e inmuebles relativos a la arqueología, a la historia, literatura, la educación, el arte, la ciencia, pero además la estética, la antropológica o folclórica, que es nuestra, que es de República Dominicana.
1: La iniciativa elaborada por el senador Santiago Zorrilla propone imponer entre 3 y 6 salarios mínimos de multa para quienes no declaren ante el Ministerio de Cultura la posesión de bienes patrimoniales.
2: Además, sugiere el señor Zorrilla una sanción pecuniaria, es decir, de dinero, entre 50 y 100 salarios para aquellos que de manera intencionada causen deterioros o que destruyan un bien declarado patrimonio cultural. Asimismo, precisa que estos deberán costear la reparación y también la restauración del bien que sea destruido.
1: Buenos días, país. 7:14 de la mañana. En República Dominicana se registra un aumento en las modalidades de trata de menores para la explotación infantil, caracterizadas por el reclutamiento para el tráfico de drogas, la mendicidad forzada mediante desplazamiento geográfico y el engaño a personas en estado de vulnerabilidad.
2: Así lo alertó la titular de la Procuraduría Especializada de Persecución al Delito contra la Trata de Personas y tráfico ilícito de migrantes, Joana Bejarán, quien hizo un llamado a la ciudadanía a que se mantengan todos y todas en alerta.

0: Red advirtió sobre la explotación digital o cibertrata. Las redes criminales utilizan a adolescentes para vender productos por internet o generar contenido en redes sociales sin recibir retribución económica.
1: En muchos casos, los menores asumen que solo buscan fama, desconocimiento que un adulto, en ocasiones un familiar con consentimiento viciado, se está lucrando, está recibiendo beneficios a costa de el menor.
0: 7:16 de la mañana. La Cámara de Cuentas documentó irregularidades financieras y administrativas en la Policía Nacional durante el periodo 2020-2022, con observaciones vinculadas a pagos, contrataciones, registros contables, activos, ingresos y controles internos. El informe señala debilidades que involucran recursos por millones de pesos y plantea la necesidad de seguimiento por las autoridades del cuerpo del orden.
1: ¿Seguirá eso o se ha atajado? Bueno, de acuerdo con el documento, la institución presentó fallas en procedimientos administrativos y financieros en dicho periodo. Entre los aspectos observados figuran registros incompletos, falta de evidencias en expedientes, ausencia de controles documentados, pero ¿cuáles más?
0: Errores en la clasificación de gastos y activos, así como deficiencias en almacenes, ingresos, facturación y conciliaciones bancarias.
1: Ay, papá, la auditoría también señala que la Policía Nacional de entonces no contaba con planes de seguridad física y tecnológica, políticas internas aprobadas, inventarios anuales, expedientes unificados de personal, ni tampoco contaba con un sistema o con sistemas adecuados para que para controlar la asistencia, los almacenes, los ingresos a la policía y tampoco las facturaciones.
0: Estas observaciones forman parte de las debilidades de control interno identificadas durante el periodo auditado.
1: En el área de pagos, la Cámara de Cuentas identificó expedientes de contrataciones de servicios y activos financieros con soportes incompletos, eso casi no se entiende, de 196.384.722 pesos en dicho periodo. Y según el informe, faltaban documentos como solicitudes de pago, contratos, certificaciones, órdenes de compra, registro de proveedor, formularios de recepción y certificaciones de existencia de fondos. Ojalá no siga esa situación en la policía, ni en aquel periodo, ni ahora, ni nunca.
0: Buenos días, país. 7:18 de la mañana. El doctor José Ernesto Fadul, cuya propuesta de tratamiento del autismo mediante suplementos naturales ha generado un amplio debate en el país, enfrenta cuestionamientos sobre parte de las credenciales académicas magistradas a su nombre, que están registradas a su nombre, ante el Ministerio de Salud Pública, después de que la Universidad de Zaragoza, en España, informara que detectó discrepancias entre algunos de esos documentos y sus archivos oficiales.
1: El médico rechaza las acusaciones y asegura que posee la documentación que acredita su formación profesional. Atribuye los señalamientos a una persecución en su contra y afirma que paralelamente recopila estudios adicionales solicitados por autoridades de los Estados Unidos interesadas en conocer su método.
0: Los cuestionamientos surgieron tras una investigación que revisó los expedientes depositados por Fadul ante el Ministerio de Salud Pública y los contrastó con información suministrada por la Universidad de Zaragoza.
1: De acuerdo con los registros del Ministerio de Salud, el médico figura con un título de doctor en medicina, cirugía, con fecha del 8 de agosto del año 1976. También una licenciatura en medicina y cirugía del 8 de agosto de 1980 y especialidades en medicina familiar y medicina interna, correspondientes al año 1982.
0: 7:20 de la mañana. El ministro de Energía y Minas, Joel Santos, reveló que se contempla enviar en agosto próximo para su revisión en la Consultoría Jurídica del Poder Ejecutivo el proyecto de modificación de la Ley Minera 146-70.

0: 31 como paso previo a su sometimiento en las cámaras legislativas.
1: El ministro de Energía y Minas, durante su participación en un desayuno del periódico Listín Diario en mayo de este año, abogó por actualizar la obsoleta ley minera del año 1971, donde destaca la necesidad de impulsar en el país una minería que sea moderna, sostenible y con mayor retribución social.
0: En esa fecha anunció que dentro de 60 días el proyecto legislativo sería entregado a la consultoría jurídica con el consenso de los sectores involucrados.
1: En ese momento Santos manifestó que la ley minera data del año 1971 y no se ajusta a la realidad actual del país, dice. Por ello, la reforma busca mejorar los procedimientos de aprobación, incorporar tecnología existentes, fortalecer aspectos medioambientales, asegurar que más recursos de la minería lleguen a las localidades cercanas a las zonas de explotación
0: minera. En otra información nacional, el gobierno de Estados Unidos respaldó la iniciativa de su embajador en Santo Domingo de expandir la agenda Make America Healthy Again en República Dominicana, una estrategia de salud que busca combatir el aumento de las enfermedades crónicas infantiles, pero que ha generado controversia por varias de sus propuestas, cuestionadas por parte de la comunidad científica.
1: Entre los aspectos más polémicos de la iniciativa figuran la revisión del esquema de vacunación infantil y el impulso a investigaciones sobre la posible relación entre la exposición a ciertos químicos y el aumento de los diagnósticos de autismo en las últimas décadas.
0: La decisión no solo llama la atención por las ideas que promueve, sino también porque se solicitó al doctor Ernesto Fadul realizar un estudio exhaustivo sobre su tratamiento del autismo mediante suplementos naturales que despacha desde su consultorio en Santiago.
1: 7:23 minutos.
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1: ¡Ah, carámbala! Mira, hoy es día 29 de julio. Y un día 29 de julio debe ser recordado en nuestra historia. Por ejemplo, no sé si recuerdan aquello de los precedentes. Llegan a Santo Domingo procedentes de Santiago las primeras tropas revolucionarias al mando del general Luis Franco Vidó. ¿Eso fue en qué año? ¿Tú lo recuerdas?
0: 1857.
1: Bueno, pues ese año esas tropas se instalan en el cuartel general El Caimito e íntimo a la plaza a rendirse ese mismo día, dando un ultimátum de 96 horas.
0: Un día como hoy, en el año 1858, el general Modesto Díaz promueve un movimiento armado en San Cristóbal, secundado por generales de Baní, Bayaguana y Guerra, uniéndose a la proclama iniciada en Santo Domingo para derrocar al gobierno del Cibao, instalado por la Constitución de Moca y presidido por el general José Desiderio Valverde en Santiago.
1: Bueno, llegamos al año 1932, un día como hoy, 29 de julio. Rafael Mainaldi, padre de Virgilio Mainaldi, reina, a la sazón fugitivo de la ley por su participación activa en contra del tirano Trujillo, el 24 de mayo último, logra entrevistarse con su amigo Trujillo en San José de las Matas. Trujillo, simulando que lo ignoraba todo, le pregunta qué buscaba en el lugar, a lo que su interlocutor le dijo que tenía un hijo medio loco. Trujillo volvió a preguntarle quién era ese hijo medio loco. Entonces don Fello Mainaldi le explicó todo el asunto, pidiéndole que concediera permiso para que su hijo pudiera, medio loco, salir del país, cosa muy rara. Trujillo inmediatamente tomó lápiz y papel, le concedió amplia garantía, entre comillas, al joven Virgilio Mainaldi para que pueda hacer su presentación y pueda, si lo desea, embarcarse para Puerto Rico. Cuando retornó al país, ya decapitada la tiranía, y decapitada, por supuesto, Trujillo, fue designado gobernador de Santiago.
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0: El gobernador republicano de Ohio, Mike DeWine, advirtió que el plan de la administración Trump para deportar de forma masiva a migrantes haitianos supondría un golpe para la ciudad Springfield y para la economía de su estado.
1: A una consulta de la agencia EFE de Noticias, la oficina de DeWine aseguró este martes que hasta el momento no habían recibido aviso relativo a una posible intensificación de las medidas de control por parte de las autoridades federales de inmigración, luego de que en la víspera expirara el amparo del estatus de protección temporal para la comunidad de haitianos en los Estados Unidos que les permitía vivir y hasta trabajar allí.
0: En una entrevista con la cadena CBS publicada ayer, DeWine defendió la contribución de la comunidad haitiana a la recuperación económica de Springfield, una ciudad industrial del medio oeste estadounidense que en los últimos años ha recibido a miles de migrantes haitianos atraídos por la oferta de empleo.
1: Vámonos a Perú. Sí, señor, porque allí la derechista Keiko Fujimori asumió ayer la presidencia de la República de Perú. Anunció que los militares se recuperarán el control interno, así lo llamó, el control interno, en zonas de alta criminalidad, de la primera medida de un prometido gobierno de mano dura, como lo fue el gobierno de su padre.
0: Tras jurar, la hija del expresidente autócrata Alberto Fujimori, 1990-2000, se convirtió en la novena mandataria en una década en un país que atraviesa una grave inestabilidad política. Venció en el balotaje al izquierdista Roberto Sánchez por menos de 50.000 votos.
1: Buenos días, país. Buenos días, República Dominicana. El terremoto de magnitud 7,1. que sacudió el sur de Japón en la víspera, ha obligado a cancelar vuelos y servicios de trenes, mientras que varias carreteras se mantienen cerradas al tráfico tras los daños registrados por el temblor, que dejaron al menos 13 víctimas mortales y centenares de heridos.
0: El Ministerio de Tierra, Infraestructura, Transporte y Turismo detalló este miércoles en un informe publicado a primera hora de la mañana en su página web que hay dos autopistas con 13 tramos cerrados por daños, así como una carretera nacional y tres carreteras secundarias.
1: 7:29 minutos.
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4: Hola, Fujimori se juramenta como presidenta del Perú. Nuestra segunda en Haití, reprograman el proceso electoral para diciembre. Y la tercera en Bolivia, alertan ante la llegada de la temporada de incendio. Es 29 de julio, ya es miércoles, soy Lucas López y más en familia. La Iglesia de Latinoamérica se va a reunir en oración por el cuidado de la casa común.
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4: Vamos con la primera. Keiko dice que va a gobernar como su padre. Ella fue primera dama del país con 19 años. Y recuerden por qué. Y es que su madre había denunciado a las hermanas de su esposo, el presidente, por desvío y negociado con donaciones internacionales. La madre de Keiko, Susana Iguchi, se distanció del golpe de Estado, similar, por cierto, al que intentó el presidente Pedro Castillo, que había hecho su marido, Alberto Fujimori. Su madre, Susana Iguchi, denunció haber sido secuestrada, drogada y torturada por el Servicio de Inteligencia del Ejército a las órdenes de Alberto Fujimori. En aquel conflicto familiar e institucional, Keiko Fujimori abandonó a su madre y se alineó con el gobierno autoritario de su padre, pues ayer juró su cargo después de haber dicho, como decimos, que ella gobernaría como su padre. Nos lo cuenta France 24. El 13 de diciembre se votaría en primera vuelta en Haití. Serían las primeras elecciones presidenciales en una década y tras el asesinato del presidente Jovenel Moïse en julio de 2021. El nuevo calendario sustituye al previsto inicialmente de primera vuelta en agosto de este año, y segunda en diciembre, que era como se iba a votar. Ahora hemos pasado a segunda vuelta el 21 de febrero, a la vez que elecciones locales y legislativas. Los motivos para el retraso son fundamentalmente las cuestiones de violencia y de incapacidad del Estado haitiano de garantizar la logística y la seguridad de la ciudadanía durante el proceso. Vamos con la tercera. En los últimos 5 años en Bolivia se quemaron en incendios casi 30 millones de hectáreas, es decir, 5 millones más que el total del territorio de un país como Ecuador. La agencia de noticias Fides nos cuenta que el sector ganadero advierte ya al gobierno de que empieza una temporada de al menos 5 meses de alto riesgo porque no se ha hecho nada para preparar los territorios y el clima seco y caluroso augura abundante combustible para incendios que, como vemos en otras regiones del mundo, pueden acabar por ser imparables. Se ve que en este tema necesitamos más prevención y más esfuerzo también para dotar a las instituciones de los equipos necesarios para afrontar los incendios.
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4: Nos lo cuenta ADN Selam. Desde el 1 de septiembre, con la 11 Jornada Mundial de Oración por el Cuidado de la Creación, tendremos nueva página web. En este sitio estarán disponibles los textos litúrgicos y diversas ideas pastorales para enriquecer las celebraciones, incluyendo el misal de la Eucaristía por el Cuidado de la Creación, aprobado por el Papa León recientemente. Pues hasta aquí nuestro 3 en 3 América de hoy, miércoles 29 de julio. Soy Lucas López. Hasta mañana. Bendiciones.
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9: Bueno, queremos que caiga una agüita, sí, pero yo siento como más el polvo, no sé, como que siento hoy un polvillo en el aire. No sé qué está pasando. Pero vamos a conocer las condiciones del tiempo directamente desde el Instituto Dominicano de Meteorología. Y allá pasamos y damos los buenos días a Leonardo Marte.
10: Muy buenos días. El día de hoy, aunque en amplias zonas de nuestro territorio predominará un ambiente caluroso y de pocas nubes, durante la mañana son probables algunos chubascos aislados en poblados cercanos a la costa caribeña, mientras que después del mediodía se prevén aguaceros locales, posibles tronadas y ráfagas de viento en poblados de Monte Plata, Atomayor, El Ceibo, Sánchez Ramírez, Duarte, María Trinidad Sánchez, Elías Piña y Dajabón. Debido a la humedad aportada por la aproximación de una onda tropical, los efectos locales y la influencia de una vaguada, las temperaturas estarán bastante elevadas, por lo que recomendamos vestir ropas ligeras, evitar la exposición prolongada a los rayos solares sin la debida protección y mantenerse hidratado. Para mañana, luego de algunos chubascos aislados durante la mañana en el litoral caribeño, tendremos una reducción considerable del contenido de humedad, por lo que pronosticamos un cielo de nubes dispersas y soleado en la mayoría de las provincias. Solo podrían generarse chubascos o aguaceros aislados sobre localidades de la cordillera central durante la tarde por los efectos locales. Estas son las condiciones del tiempo del momento. Soy Leonardo Marte desde el Instituto Nacional de Meteorología para Radio Santa María y sus seguidores. Tengan todos muy buenos días.
9: Gracias, Leonardo, por este reporte y atentos. A mí me gusta escuchar para saber qué puede pasar a nivel de zonas del país entero. Y en La Vega, Luis Emilio, ¿cómo estaremos?
1: Mira que como estamos ahora, primero, es 24 grados centígrados la temperatura. Hay un cielo parcialmente nublado, ¿no? En algunos lugares podría notarse algo de nubes y todo esto. Pero el día, según pronostica acá Weather Channel, estará soleado con una temperatura que podría llegar a los 37, 36. Ya por la noche volveremos a 24. Señores, pero qué calor ayer tarde.
9: Sí, sí, wow. No, anoche estaba fuerte.
1: No, y todo el mundo está como si fuese un medirla así. Pero ¿cuál fue más fuerte, el calor de ayer o el de antes de ayer?
9: Yo dije, nos vamos a derretir.
1: No. Que no lleguemos a tanto. El sol salió a las 6:17. Habrá de ocultar a las 7:19. El viento, eso es bueno, estará soplando en La Vega a razón de 8 kilómetros por hora. Esto me lleva a mí a decir que podría más ser 36 la temperatura que 37. Es más, ¿quién quita que pueda ser 35? Entonces, la humedad, 90%, la visibilidad buena, 9.6, la fase lunar llena. Así que vámonos al pronóstico diario. Sí, señor. Aquí en La Vega hemos de notar, ya dije, la temperatura de hoy 36, la más elevada 24, la mínima 2% la posibilidad de que llueva.
9: Un 2%. Bueno,
1: 2%
9: de pero modo, hay 1%.
1: De modo que si llueve se daría con más fe aquello de que cualquier día... Claro, llueve.
9: Sí, sí.
1: Bueno, entonces, el jueves, día 30, cielo parcialmente nublado, solamente 10% de posibilidad de lluvia, pero mañana día jueves podríamos tener un calorcito mayor que hoy, ya que dice que 37%. El domingo la temperatura estuvo en 36, ¿y en cuánto se sintió?
9: Altísima.
1: 41, te dijo, ya lo dije, 41, bien medido por ahí. Pero vamos a ver. El próximo viernes, lluvia por la tarde, marcada aquí en una posibilidad de un 40%, con 34 la temperatura máxima, 23 en la mínima. Hemos de saberlo del sábado, porque La Vega estará de fiesta el sábado, ¿no?
9: Sí.
1: Bueno, todo este fin de semana. Muchas
9: sentido actividades.
1: De alegría y de fe en nuestra comunidad vegana. El próximo sábado, 1 de agosto, aquellas personas que vengan de los pueblos a la toma de posesión del nuevo obispo de La Vega tendrán la más elevada temperatura en 35 grados. Bueno, pero como será en la mañana, no pasará de 20. Si es temprano, 23, 24.
9: Pero que la usen ropa ligera, como que, exacto, que usen su ropa ligera,
1: sí,
9: porque
1: hombre,
9: mucha gente,
1: ropa
9: más
1: blanca,
9: el calor, claro.
1: Como si uno fuera de la Legión de María y ropa blanquita,
9: sí.
1: Hombre, por Dios, eso es interesante. Y ropa ligera también, porque si tú llevas una ropa blanca con una ropa de tafeta, por ejemplo, ¿no?
9: Sí.
1: Eso hace... ¿O cuál otra ropa?
9: Poliéster, ¿cómo es?
1: No, poliéster también.
9: Poliéster.
1: ¿Cuál otra ropa caliente? ¿De drill?
9: El drill.
1: ¿El drill?
9: ¿Cuál que otra le dicen ropa? Como cebollita.
1: Que
9: ¿cómo
1: usaba,
9: se llama?
1: ¿Cómo la que usaba? Madera, no sé si lo llegaste a conocer. Percal.
9: Percal. ¿Te acuerdas del percal?
1: Usaba un pañuelo de percal. Ah, una camiseta.
9: La canción.
1: Sí. Mira. Nada, vámonos de aquí.
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9: Bueno, y en el mercado de divisas, el dinero, como dice Luis Emilio, no tiene frase para usted.
1: Si tú quieres, procuramos una, pero así de rapidito, ¿no?
9: Vaya buscando una mientras sí, yo le digo a la gente.
1: Ah, ¿cómo está el dólar? Y yo te digo, aunque ya yo la tengo aquí, si tú quieres, pues, dígala, una, siempre dígala. Dispongo de lo que me gusta dar a conocer, en este caso frases, para que la gente tenga una idea, para que la gente tenga una idea de cómo usar el dinero.
9: Sí, sí. ¿Cuál la de hoy?
1: Alguien dijo, el dinero puede llenar los bolsillos, pero solo la sabiduría llena el alma.
9: Ah, podemos tener todo el dinero del mundo.
1: No tengo quien la dijo. Pero esa persona también dijo, el dinero puede ser un aliado poderoso si lo usas con propósito y gratitud.
9: Claro.
1: Dando gracias.
9: Tú sabes que siempre han dicho que cuando uno recibe el dinero hay que recibirlo con gratitud. Uh-huh. Porque uno se lo recibe o porque se lo gana o porque quizá alguien te hizo un regalo, lo que sea, pero casi siempre por el esfuerzo de uno que uno recibe esa retribución. Entonces hay que ser agradecido cuando uno recibe.
1: Pero como tú como que me llamaste, ¿te interesa otro? Este me gusta a mí. Este que dice, la vida se mide en momentos vividos, no en bienes acumulados.
9: Claro. ¿Va? Yo siempre he dicho, cuando usted se muera, no se lleva nada de lo que usted... se lleva lo que carga en el alma.
1: Ni bolsillo le ponen a la caja
9: muerta. Nada, ni siquiera un botón, dicen.
1: Nada, exactamente.
9: Entonces vamos a ver, el dólar amanece hoy para la compra a 57.25 y amanece el dólar para la venta a 60.25. El euro está hoy miércoles 29 de julio, para la compra a 65.50 y para la venta a 71 pesos. Así está el dólar y el euro.
1: Ah, qué bueno. Entonces, vámonos a lo que nos importa ahora, materia prima. En este orden nos fijamos aquí en el oro. Decir que la Fed decide hoy, el 38% del mercado apuesta por una subida de tipos de interés para los Estados Unidos. No olvidamos lo que es la fe en la economía. Sería lo que, bueno, sería como algo así como el Banco Central en República Dominicana, ¿no? Pero mira, eso es interesante porque a partir de lo que decida la Fed, puede moverse la economía en algunas partes del mundo o casi en todo el mundo. Mira, el oro ha bajado esta misma mañana $7.20, llegando para agosto a 4.031.60. Vamos a ver si nos interesa meter nuestro dinero en petróleo. Bueno, tenemos primero que saber que ha aumentado $4.57, llegando para septiembre a 82.86, de modo que cogió de nuevo el relajito de subir, ¿no? Por lo menos tiene un día subiendo. Entonces, vamos a ver acá el Deutsche Aktien. Esto es en alemán, ¿qué es esto? Virgen Santa. Vámonos al trigo. El trigo ha aumentado $3.50 para septiembre, 665.25, de modo que sí, ha aumentado y está en 665, ayer estaba en 666 con tanto, relativamente bajó. Entonces, el maíz, vamos a ver el maíz, y el maíz, que no es el maíz pelado, ha bajado en los Estados Unidos a $2.38 para llegar a diciembre a 478, mientras que el cacao, atento allá en Mata Larga, porque ha subido el cacao $49 para llegar a septiembre a 5.250. El café, que no quiere quedarse atrás, atrás con la vaca, ¿no? Bajó, forzosamente bajó el café, y entonces se ha colocado $1.97 menos para llegar a septiembre a 337.18. Eso nos permite a nosotros decir acá A usted, amigo, salud y larga vida.
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1: Wow, cuántas informaciones que pueden ser leídas entre líneas.
9: Claro que sí.
1: Y como por ejemplo, ¿en cuál se fija Gretchen Acosta?
9: Bueno, realmente yo pienso que uno de los temas que debemos prestar atención hoy es la cantidad de estudiantes que están desertando de las escuelas. O sea, como que en un periodo 130,000 estudiantes abandonaron la escuela, y realmente es una situación que nos llama la atención. Precisamente el otro día comentábamos de esos jóvenes, especialmente los jóvenes varones, varones que generalmente dejan las escuelas para empezar a trabajar, para empezar a ganar dinero, para empezar a producir, pero realmente entiendo que ahí hay un tema de también control de los padres, porque los jóvenes, hasta la adolescencia, que hasta los 18 años, se supone que todavía están bajo la tutela de sus padres, que deben de seguir ciertos órdenes, ciertos mandatos, y que se supone que los padres como que guían los niños a terminar sus estudios, por lo menos el bachillerato, porque ya después de los 18 años ya es como más común que tengas la libertad de tomar decisiones. Sí, sí. Pero realmente es muy alarmante que en solamente un año escolar 2024-2025, 130,000, y que de esos más del 80% pertenecen a las escuelas públicas.
1: Le pregunté a una persona como que sabe mucho de eso de educación. Ajá. Atento, porque no es gremialista, no es del gobierno, no es de oposición, y él dice que hay que buscar razones para eso.
9: Sí.
1: Razones. ¿Cuáles son las cosas que mueven a que un joven dominicano, a sabiendas de que sin la educación no logra nada en el futuro, sale de la escuela? Entonces, preguntándole a ese experto, él dice que hay varios factores, varias razones por las que los jóvenes, tanto varoncitos como hembritas, salen de la escuela. Y una de las principales, o la primera tal vez, sea lo económico.
9: Sí.
1: Bueno, pero también razones familiares. Una familia de telengada es una familia que tiende a que sus hijos no sepan ni comprendan, pierdan el sentido de por qué están estudiando. Lamentable que sea así.
9: Sí.
1: Porque si se forja como buen estudiante, pese a que la familia está tirando para los lados, él se fortalece, ¿no? Y
9: claro,
1: podrá tener una familia en mejores condiciones.
9: Pero ese aspecto económico y familiar influye mucho, y para mí es la principal causa de la deserción. Y
1: hablamos, porque, perdón,
9: y no
1: porque
9: solamente que no tengan dinero los padres de que para costearle unos estudios, sino que las condiciones económicas llevan a que esa persona tenga que buscarse la forma de conseguir dinero para llevar para la casa. El mismo tema con lo que usted decía, que sean padres que quizá no tengan las condiciones y el niño se ve en la necesidad, no tiene tiempo para estudiar.
1: Agregale,
9: entonces eso lo lleva a eso.
1: Agrégale aquello también, que con este costo tan alto de la vida en las escuelas también, no en las públicas sino en las privadas, los colegios y todo eso, aumentan los costos, ¿no?
9: Claro,
1: y la familia no puede tal vez soportar.
9: Claro, pero ahí hay un punto que voy a diferir de usted en el sentido, porque sobre todo en las escuelas públicas a los estudiantes se le da todo.
1: Todo.
9: O sea, ahora mismo no es como antes.
1: Y por era ejemplo, que mayor desertores.
9: Claro,
1: tiene.
9: En mi caso, por ejemplo, cuando estudié, se supone mi papá me compraban todo. Ahora todos los estudiantes reciben uniformes, reciben los zapatos, reciben la mochila equipada, reciben los libros, los útiles, se le da desayuno escolar, se le da la comida.
1: Sí,
9: o sea, los estudiantes tienen todo, ¿no?
1: Y de a tiempo que
9: claro,
1: eso se ha hecho.
9: Le dan
1: ¿no?
9: una educación técnica que les sirve incluso para buscar un sustento luego que salgan de las escuelas para vivir y estudiar en la universidad. Entonces, yo entiendo que la principal causa es ese tema de que ya los jóvenes llega un momento que se cansan de estudiar, quieren dinero rápido, quieren buscar, quieren crecer, y ahora los jóvenes lo que quieren ser influencers.
1: Que ahí no es el problema económico ni familiar, sino vienen, como dice este experto, factores sociales. Como que se combinan todos los factores,
9: sí,
1: ¿no?
9: Sí.
1: Y hay otro factor que incide, aunque en menor proporción que aquello de lo pedagógico. El niño se turba, el joven en este caso, se turba. Bueno, acá yo estoy aquí en la escuela, pero no aprendo nada. Y entonces me entra en la matemática como mal explicada.
9: Claro.
1: Y metido de miedo, tal vez. Y vienen clases que él no necesita cuando sea profesional. Hay un, ¿para qué yo necesito esto? Si sí. Yo...
9: No, y la misma forma, yo entiendo, por eso que se aboga mucho que los maestros deben de vivir en constante actualización. Ya los maestros tienen que vivir como viven los doctores, que tienen que estar todos los días llega algo nuevo. Entonces, la educación ha cambiado, la educación debe ir a la par con los tiempos, el ritmo de la tecnología, ya hay que buscar nueva metodología para llegar a ese público, sobre todo adolescente, que están tan metidos en el internet, que conocen todo, tienen la inteligencia artificial. Hay cosas que te la pueden dar en la escuela y yo digo, no voy a prestar atención, ahorita yo la busco el tema, entro en inteligencia artificial, tengo todo ahí, puedo quizá entenderlo.
1: Exacto.
9: Entonces hay un reto bien grande, tanto en el sistema educativo como de los padres, como de los mismos jóvenes, porque al final también hay como que crear conciencia desde las escuelas y la familia para que esos jóvenes entiendan el poder de la educación, de no abandonar los estudios y lo que impacta en sus vidas a futuro el saber algo de la escuela.
1: Bueno, lo que estamos haciendo ahora, crear conciencia entre la gente, la necesidad que hay de que los jóvenes estudien, de que no... De reducir al mínimo esto de la deserción escolar en República Dominicana. Y es un asunto, yo siempre repito esto, cuando hay un problema social, el problema no lo tiene el gobierno. Ya la gente del gobierno está educada y trabaja bien.
9: Sí.
1: No lo tiene tal o cual organización, no lo tiene tal o cual gremio. Lo tenemos todos los dominicanos.
9: Exactamente.
1: Y entre todos tenemos que... mejorar la situación, aportar para, evidentemente, que uno tiene mucho más peso, decisión en las decisiones que otros. ¿Qué decisión tengo yo, no?
9: Claro, hay que ver, Luis Emilio, también, ¿qué están haciendo? Por ejemplo, si usted es estudiante de una escuela y de repente ya usted deja de ir a la escuela o ya yo no voy a seguir el año que viene, ¿qué está haciendo esa escuela para darle seguimiento a ese niño, para decir, ¿y por qué lo va a dejar? ¿Qué está haciendo para quizás evitar que él lo deje, de concienciarlo, de que termina tus estudios? Porque también hay un tema de seguimiento, de que nos importe. O sea, ¿qué le pasó a Luis Emilio? Si él venía a la escuela, si ya dejó de venir, ¿por qué no va a seguir? ¿Qué está sucediendo? ¿Hay algo en su familia? ¿Hay algo que le está impidiendo? O sea, que todos, como usted dice, como es un problema de todos, todos desde una manera podemos aportar. Hasta un vecino que ve, ¿por qué dejaste los estudios?
1: Mira,
9: ¿qué pasó?
1: Y es muy raro que un joven, porque tal vez no le entre en la materia de salga de la escuela.
9: No, es raro.
1: Y para eso existen etapas de examen.
9: Más fácil lo pueden dejar por un tema de bullying, de que se estén burlando. Cosas así.
1: Sí, hombre, como que a mí me digan, oye, el riquito. No, es un
9: bullying,
1: yo no soy rico.
9: Luis Emilio, usted se acuerda, antes era como normal relajar en las escuelas.
1: Sí, claro.
9: Pero ahora cualquier cosa es un bullying.
1: Sí,
9: hay una generación de cristal increíble que hay que tener cuidado.
1: Pero tú sabes también qué causa esto de la salida de jóvenes de la escuela. Y es un tema que en que yo aporto. Como padre de familia, como entro yo en la comunicación, como entran todos en la comunicación, hay muchos de los que entran en la comunicación, como que no se fijan muy bien, no hacen conciencia sobre eso. Primero la necesidad de trabajar de jóvenes, su primer empleo, que pueden compartir también con el estudio, pero también aquello de situaciones de... uniones muy tempranas, tempranitas.
9: Están casados estos muchachos, embarazos.
1: Un jovencito que no supo detenerse en la vida y se cree... No, porque ella... No, espérate, papá. Todo esto y la jovencita que... No, que ya yo... Que yo ya dejé el juego de muñeca y todo esto. Entonces, todo esto también tiene que ver ahora... Las instituciones que tenemos, ¿qué hacen con eso?
9: Y están aquellos que quieren ser cantantes, que quieren ser influencers, que yo lo hago por las redes.
1: Exacto, no, yo quiero ser ahora. mira, yo quisiera ser, es más, yo soy un, creo y no creo nada. Ahora yo quiero tal, una tal, y mencionan el nombre de tal o cual,
9: ¿no?
1: Es decir, que hay toda una serie de cosas que debemos hacer. Los medios de comunicación juegan un papel, mira, esencial.
9: Definitivamente.
1: ¿Qué hacen o qué hacemos en los medios de comunicación para que haya menos deserciones escolares? Lo dejo como tarea.
9: Hacen eso.
1: Vámonos.
9: Seguimos.
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16: Julio, filial. Tú, oh Señor, eres nuestro Padre. Isaías 64:8. Pastoral Diócesis de La Vega. ¿Sabía usted que quien colocó la primera piedra de la Catedral de Santo Domingo? Sidico Monseñor Suárez Deza está en lo correcto. Resulta que fue Suárez Deza el primer obispo llegado al Nuevo Mundo, octubre de 1513. Llegó de paso a Santo Domingo, venía para La Vega, no había llegado el obispo nombrado para la capital de la colonia. Y allí, entre sus primeras acciones, Suárez Deza tuvo la bendición y colocación de la primera piedra de la Catedral de Santo Domingo. En realidad, Suárez de Deza fue nombrado para la Catedral de la Concepción de La Vega, de la cual fue su primer y único obispo. Fue entonces la primera etapa de esta iglesia particular, Diócesis de La Vega.
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4: Buenos días, país. Hoy es miércoles 29 de julio del año 2026. Los Pegosi, los trillizos más el hermano mayor, que son cuatro, le han dado en la historia de los Juegos a la República Dominicana 10 medallas. Marcel Osuna y Génesis García, después de 20 años de unión matrimonial, decidieron separarse. La serie número 3 de Nayarit, México, 2026, ya tiene fecha. Del 10 al 16 de agosto se estará jugando esta serie KIP. Draymond Green en la NBA seguirá con los Golden State Warriors con un monto de 27.7 millones de dólares para el año, la temporada venidera 26-27. Atención, Luis Emilio Díaz y Fayet. Hoy se va a jugar fútbol femenino en los 25 Juegos Centroamericanos y del Caribe, acá en La Vega. Se estará jugando porque Jamaica se enfrentará a Colombia a las 4 de la tarde. México y Puerto Rico estarán jugando a las 7 de la noche y luego pausarán los juegos y el sábado tendremos más juego. Esto es fútbol femenino y el del sábado será fútbol masculino. Continuando con los Juegos Centroamericanos y del Caribe, tengo que decir que México sigue liderando y que ha ganado los últimos dos años que se han celebrado estos Juegos, 49 medallas de oro, 45 de plata, 32 de bronce, para un total de 132. Colombia, 31 de oro, 31 de plata, 22 de bronce, para un total de 84. En tercer lugar están los cubanos, con 15 de oro, 14 de plata, 19 de bronce, para un total de 48. Venezuela tiene 11 de oro, 17 de plata, 30 de bronce, para un total de 58. Y en quinto lugar está la República Dominicana, con 10 de oro, 9 de plata, 29 de bronce, para un total de 48 medallas hasta el día de hoy que han cosechado los atletas dominicanos que están allá en Santo Domingo 2026. En el día de ayer, el béisbol de las Grandes Ligas, los Yankees de Nueva York ganaron 3-2 a los Medias Blancas de Chicago. Un trabajo impecable del veterano lanzador Gerrit Cole, que lanzó 6 entradas en blanco. El equipo de los Marineros de Seattle venció 7-6 a los Dodgers de Los Ángeles, a pesar de que Ohtani pegó su jonrón número 23 y empujó 3 y llegó a 64 remolcadas. Los Cerveceros de Milwaukee le ganaron a los Gigantes de San Francisco 8-2. Atlanta y los Metros suspendidos. Recuérdense que Soto está lesionado con una distensión en su pantorrilla izquierda. Philly 0, Miami 1. Un gran trabajo del derecho dominicano Sandy Alcántara. Pintó de blanco al conjunto de los Phillies, a ese poderoso equipo. El equipo de Miami hizo una en el primero y eso fue suficiente para obtener su segunda victoria consecutiva después de haber perdido 12 en línea. Los Nacionales de Washington le ganaron 8-6 a los Pájaros Azules de Toronto, que están muy mal a pesar de que ganaron un juego en esta semana, pero vuelven a perder. Los Cachorros de Chicago le ganaron 10-2 a los Cardenales de San Luis. Otro equipo que está jugando muy bien son los Astros de Houston, que le ganaron 3-2 a los Angelinos. Los Atléticos de Sacramento vencieron al caliente equipo de Boston, que ha ganado 17 de los últimos 20, pero cayó en el día de ayer 4-3 ante los Atléticos de Sacramento, que el año que viene estarán jugando en Las Vegas. San Diego 8, el equipo de Colorado 7, final 8-7 ganó el conjunto de los Padres de San Diego, que también han comenzado a jugar mucho mejor. Ayer el equipo de Cleveland y los Rojos de Cincinnati tenían doble jornada. El primer juego lo ganaron los Guardians de Cleveland 6-5 y el segundo lo ganó el conjunto de los Rojos de Cincinnati con score de 2-0. El equipo de Detroit ganó en el día de ayer a los Reales de Kansas 10-0 en un partido que sucedió algo que no había sucedido del año de 1900, y usted dirá, ¿qué sucedió allí? Bueno, que el equipo de los Tigres de Detroit anotó en todas las entradas, anotó carreras y blanqueó entonces a los Reales de Kansas para ganarle 10-0. Nosotros hemos llegado a la parte final de nuestro trabajo en el día de hoy. Les invitamos a que continúen con los muchachos allá en cabina, incluyendo a Rafael Madera, con Buenos Días, País.
16: Gracias, muchísimas gracias, Víctor Mota. Ese ha sido un buen toquecito deportivo.
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16: Aquí en la mañana de este día miércoles 29 de julio. Buenos días, país, llegando a ustedes, ¿sí? Con ese saludo cordial, ese abrazote cordial para los oyentes de la AM y de la FM, la gran familia. Gretchen, vamos a saludar los dos a Rafael Madera.
5: A él le gusta eso. Sí. Buenos días para todos los que están ahí conectados con nosotros desde temprano de la mañana, desde las 7, y los que se están integrando a esta hora de la mañana, 8:07 son exactamente. Un saludo especial para ustedes, como siempre, fieles a este espacio, a este programa. Usted que está ahí, como siempre digo, en la oficina, que está dispuesto para servir, para recibir a esas personas que van a buscar un servicio, por supuesto, a los que van en su vehículo, trasladándose, a los que están en sus cocinas, a los que están en la sala, a los que están en la camita todavía, ahí esa ama de casa que está descansando, y por supuesto un saludo a toda nuestra gente de los Estados Unidos, de Europa, que son fieles a esta emisora Radio Santa María y Estudio 97.9. Buenos días, país, para todos ustedes. Y a propósito de que estos niños están de vacaciones, que les queda un mes, hoy nosotros vamos a hablar de temas interesantes. Atención, familia, atención, mamá, atención, papá, atención, niños, atención, todos, porque esto de verdad nos compete a todos en la familia. Hoy nos acompaña en Buenos Días, País, la doctora Carolyn Conil. Ella es nutrióloga clínica con amplia experiencia en nutrición infantil, obesidad, dietética. Atiende en el Centro Médico Padre Fantino, también ofrece sus servicios en Jarabacoa. Su enfoque se centra en promover una relación saludable con la comida, estilos de vida saludable, que prevengan enfermedades crónicas desde la infancia, o sea, en todo el desarrollo de nuestra vida. Así que vamos a conversar con ella sobre este y otros temas interesantes. Vamos a ver esos consejitos para nosotros aprender a alimentarnos mejor, a ver la nutrición como parte de nuestro estilo de vida. Así que buenos días, doctora, bienvenida.
6: Buenos días y buenos días, país. Gracias, Gretchen, por la oportunidad y gracias a todos ustedes los oyentes.
5: Doctora, bueno, hoy, bueno, vamos a empezar hablando de un tema que hemos visto mucho en los medios últimamente. Yo leía el otro día y que resulta alarmante que el 4% de niños y adolescentes del país viven en obesidad. O sea, que aquí tenemos muchos niños, como dicen por ahí, están pasados de peso. Empecemos por ahí, hablando de esta cifra, porque realmente lo vimos en la noticia que resultaba muy alarmante, sobre todo para ustedes como especialista, que esa cantidad, un 4% de nuestros niños están en condición de obesidad.
6: Sí, pero hay algo muchísimo más importante aún. Esto lo vi ayer en el Listín Diario y también lo reposté en mis redes sociales. Sí, que el 4% de los niños de República Dominicana y adolescentes se encuentran padeciendo de obesidad y sobrepeso. Es importante que toda la población haga conciencia en que la obesidad es una enfermedad. No es que los niños se ven más bonitos porque
5: ay, qué
6: usted
5: lindo
6: los...
5: está gordito.
7: Un repollo, un repollo.
6: No es que están más bonitos porque se ven más llenitos y más gorditos. Hay que tomar conciencia temprana. Pero este peso estimado en la publicación del día de ayer se encuentra en los niños y adolescentes entre 5 y 19 años, aproximadamente un 4%. Sin embargo, están dejando de lado a los lactantes y los niños desde 0 hasta 5 años, que también esa población es muy importante. Realmente, en República Dominicana, el porcentaje de obesidad infanto-juvenil realmente oscila en el 15.5%. Wow. Si incluimos a esos lactantes y a esos niños, y es una cifra sumamente alarmante.
7: Alarmante, sí.
6: Y en las edades de 2 a 5 años tenemos aproximadamente un 8% de sobrepeso, que es la edad del preescolar.
7: Sí, o sea que debemos darnos cuenta, los niños obesos, sin tomar el elemento escolar, ¿no? O sea, fuera de la escuela, porque... Lo que indica el INAVI, o lo ha dicho, es que hay un 31% de los estudiantes en edad escolar que presentan sobrepeso. ¿Es lo mismo sobrepeso y obesidad?
6: No, para nada. Realmente esto se basa en el índice de masa corporal. Hoy día se habla de obesidad en base a contextura física, contextura corporal. Y esto se habla de sobrepeso u obesidad en base al porcentaje de grasa de esa composición corporal. El sobrepeso estima entre 26 hasta 29.5 de ese índice de masa corporal de ese paciente y obesidad a partir de 30. Todo esto basado en el porcentaje de grasa. Entonces, no es lo mismo. Obesidad, la obesidad es una enfermedad y es una enfermedad que me proporciona el desarrollo de unas enfermedades crónicas no transmisibles. La diabetes, la hipertensión, la hipercolesterolemia, trastornos del hígado o trastornos hepáticos. Entonces, solamente por estar obeso usted tiene esa predisposición.
5: O sea, que hay que prestar atención. Entonces, si hablamos de los factores de riesgo, por ejemplo, ¿cuáles son las principales causas? Hablamos ahí de la genética, la alimentación, el sedentarismo, el entorno familiar. Hablemos de estos factores de riesgo.
6: Mira, existen múltiples factores de riesgo, pero algo que puedo observar cada día en la consulta es que los pacientes, y tenemos como tradición los dominicanos, el que no sabemos comer, no le damos importancia a las proteínas en primera instancia en nuestro plato, esas mezclas que se hacen en las comidas y el volumen y cantidad son parte del día a día en la consulta. Aparte, sí, la parte del sedentarismo, ahora los niños tienen acceso a las redes sociales, a las tabletas, a ser cibernéticos, que no es algo que está mal, más sin embargo debe de ser más supervisado, porque esto evita que ellos tengan contacto con otros niños que jueguen básquetbol, voleibol y se desarrollen en ese ámbito deportivo que es tan importante y también se convierte en un factor de predisposición para padecer obesidad y sobrepeso.
7: Interesante lo que dice, porque la familia incide demasiado en todo esto. Bueno, en todo. Tiene que regular cómo se comporta el niño y un niño sentadito ahí viendo televisión o frente a una pantalla.
5: O los videojuegos que lo tienen ya en la habitación y están acostados jugando.
7: Primero, no socializa. Y segundo, su cuerpo irá asimilando y teniendo más grasa, más grasa, más grasa.
6: Sí, es así. En los datos que di anteriormente del 15.5% son datos de la OMS, donde estaba estimando la prevalencia de la obesidad en la República Dominicana entre 5 y 19 años, y esto equivale a uno de cada 6 menores de edad en ese grupo. Es algo realmente alarmante, y el INAVIE en su momento hizo un estudio de base para presentárselo a MISPAS y poder entonces modificar el tema de la alimentación escolar. Y ellos encontraron un 31.1% de los estudiantes evaluados tenía sobrepeso u obesidad. Realmente es importante decir que un 31% tiene obesidad, porque ahí se encajan ambas condiciones, tanto los de sobrepeso como los de obesidad estaban en ese grupo, y son cifras sumamente alarmantes.
7: Pero lo que dice la OMS tiene términos comparativos con otros países que nos hagan a nosotros alarmante en ese índice.
6: Sí, realmente son datos comparativos muy similares a Centroamérica, pudiera llamarse. Sin embargo, nuestra población todavía tiene mucho por dar, porque realmente somos un país donde se cosecha, donde tenemos acceso libre a la cosecha, a la comida de la tierra, que es a la base donde debemos volver. Claro. En la consulta siempre instamos a los pacientes y sobre todo a los familiares de los niños

0: aprendan a comer, no rechacen tantos alimentos, pero la base empieza con la familia, con el hogar.
1: Entonces, ¿cómo pueden los padres identificar, por ejemplo, señales de que su hijo va en sobrepeso, va entrando obesidad?
0: Mira, eventualmente los padres hacen el chequeo de rutina con pediatría. Lo ideal es que cada año, en el periodo de vacaciones, los padres hagan una consulta con su pediatra de base y el pediatra va a estimar en esa evaluación cómo está ese percentil de crecimiento de ese niño, cómo va talla y peso. Y ya tenemos en el área del Cibao muchísimos pediatras, nutriólogos y nutriólogos especialistas en nutrición pediátrica, como por ejemplo es nuestro caso, sí, que recibimos niños y podemos estimar esta condición de sobrepeso u obesidad a través de la composición corporal, como mencionaba anteriormente. Existe un aparato llamado InBody Scan, que lo contamos con él dentro de nuestra consulta, que nos mide esa composición corporal y podemos determinar si ese porcentaje de grasa de ese niño, de ese adolescente, está óptimo relacionado con su estatura y su edad. Y mediante esta guía, más analíticas previas, podemos dar un seguimiento de calidad para ese paciente.
2: Doctora, ¿y no se puede medir tal vez un padre de familia así al ojo que el niño ya tiene alguna señal de obesidad?
0: Por supuesto que sí. ¿Cómo? Algo que llama mucho la atención es la resistencia a la insulina que estamos teniendo hoy en nuestros niños y adolescentes. Y un dato muy curioso que a veces, y lo voy a decir en un lenguaje, con un léxico no médico para que todos los que me están escuchando lo puedan entender, es que en el cuello hay una mancha negra de quienes están presentando resistencia a la insulina. Y las madres en las casas y las cuidadoras a veces lo determinaban como que quizás era sucio o que el niño no se estaba aseando de forma adecuada. Y esta mancha negra en el cuello no es más que una forma de cómo te está diciendo ese cuerpo que está teniendo resistencia a la insulina. Si a eso le añadimos que quizás esté un poquito pasadito de peso, frondoso, como le dicen en el campo, ¿verdad? Todos estos factores atañen y son señales de alarma.
2: Bueno, y tomando en cuenta siempre que hay sobrepeso y obesidad, ¿no? Eso, exacto, es interesante. Cuando ya no tenga una idea de que es un sobrepeso, hay que...
0: El próximo diagnóstico que engloba sobre el sobrepeso y que es peor, uh-huh, es la obesidad. Exactamente. La obesidad.
1: Entonces, si hablamos, usted mencionaba ahorita algún tipo de enfermedad que podía desencadenar a través de la obesidad. En el caso de los niños, a veces nosotros decimos, no, porque la diabetes es para los adultos. Hablemos un poquito de las enfermedades que puede traer la obesidad, sobre todo en los niños, y vamos a especificar el tema de la diabetes.
0: Mira, es algo que tiene a todo el personal de la salud a nivel nacional e internacional muy alarmado, porque ese tipo de enfermedades, una década atrás, básicamente eran las enfermedades del adulto.
1: Sí.
0: Sin embargo, hoy día tenemos una población pediátrica presentando las mismas condiciones de las enfermedades de esos adultos. La diabetes es un factor hereditario, realmente eso se conoce. Sin embargo, hoy día hablamos de remisión de diabetes. Podemos controlarla a tal punto con el factor ambiental de que aunque usted tenga un papá, una mamá diabética, un abuelo, usted no deba desarrollar diabetes. Uh-huh. Si mantiene los cuidados adecuados con su persona, con el laboratorio, con los chequeos médicos oportunos y pertinentes a tiempo, usted no tiene por qué desarrollar diabetes. Entonces, lo mismo pasa con la población infantil y con las adolescentes. Tenemos diabetes infantil tipo 2, tenemos hipercolesterolemia, tenemos hígado graso con los niños, tenemos una disminución en talla y estatura precisamente por el impedimento de la movilidad de los niños por el tema de las pantallas y por la falta de nutrientes por lo que se le está ofreciendo. Y si bien es cierto, sí, tenemos muchísimos niños que también están desnutridos, que se encuentran con anemia, que se encuentran bajo peso, pero ahora mismo la prevalencia es de niños sobrepeso y con obesidad, y que están desarrollando inclusive hasta hipertensión arterial con 5 o 6 años.
1: Imagínese, wow. ¿Hipertensión un niño?
2: Un niño, eso, y eso es una bombita de tiempo, ¿no?
0: Realmente, y algo muy deprimente, porque entonces se está utilizando y hay estudios donde ha habido un aumento de la cantidad de

0: cifras donde se utilizan medicamentos similares a los adultos. No es que van a hacer un medicamento diferente para los niños, es que se van a readaptar dosis de los mismos medicamentos de adultos para las enfermedades. Entonces, es algo que podemos prevenir, es algo que se puede trabajar desde la casa. Y realmente yo creo en la medicina preventiva todavía.
1: Claro, excelente.
2: Doctora, sácame de este miedo, porque yo estuve leyendo de que ya todo esto de la obesidad, sobre todo en los niños y niñas, ya todo esto ha llegado a una epidemia. Ay, miren, una epidemia que no se oye, uno no lo oye. Es cierto que es una epidemia ya. Se siente como una epidemia. ¿Ustedes los médicos lo ven como una epidemia? ¿Y en cuáles lugares, por ejemplo, existe?
0: Sí, efectivamente. Mira, cuando hablamos hoy día de obesidad, sobrepeso y realmente a nivel global, malnutrición infantil, porque eso es parte de estar malnutrido. Uh-huh. Muchas personas piensan que solamente es el niño, cuando hablamos de malnutrición, los pacientes piensan que solamente es el niño que está desnutrido, que está bajo peso, que no está creciendo adecuadamente. Sin embargo, la obesidad también es una forma de malnutrición, porque en ella lo que se está desarrollando más a través del peso es el peso de la grasa, que es el problema donde viene el daño, no es el peso a base de masa muscular.
2: Pero una idea, mantenga la idea, otra que le doy es... ¿Se nace obeso? ¿Se puede nacer obeso?
0: Mira, eventualmente tenemos niños que son macrosómicos, se le llama así, que son madres que dan a luz niños por encima de los 9, 10, 11 libras, sí, sí, y se ha visto. Esto es una predisposición desde el momento del nacimiento para que el niño padezca diabetes. Sin embargo, no se nace por lo general con obesidad o con sobrepeso. No es lo que se estima, no es lo común. Se van convirtiendo en pacientes obesos o con sobrepeso de acuerdo a la parte de la educación alimentaria y cómo empieza esa alimentación complementaria a partir de los 4 meses, que hoy día es a partir de los 4 meses. Antes era a partir de los 6 y 8. Eso sí. También ha cambiado muchísimo.
2: Sí. Ahora
1: no,
2: sí se me
1: asusta.
2: Ahora estoy yo más asustado. Ajá. Porque yo veo que acá hay un problema que debemos verlo a nivel de todo el país, como sociedad dominicana, y preguntarnos acerca. Hay unos desafíos que se nos presentan a los dominicanos y, sobre todo, un desafío a la salud pública en sentido general.
0: Es así. Entonces, yo quiero que todo el que nos está escuchando entienda que quien está obeso o quien se encuentra en sobrepeso, tanto en la parte pediátrica como en los adolescentes y también en la adultez, no es un tema estético. Ese chip ya en el día de hoy hay que cambiarlo. No es que solamente tú estás obeso y estás gastando dinero en eso porque quieres verte solamente mejor, aunque esa parte es muy importante. Es una enfermedad crónica multifactorial. No depende solamente de comer mucho. También ahí a veces juegan en contra hormonas. Sí. Participa mucho la genética, el ambiente familiar, la calidad del sueño, el sedentarismo, la salud emocional, que hoy día la parte psicológica influye muchísimo. La publicidad de lo que se ve en las redes sociales. La disponibilidad de ciertos alimentos y, ¿por qué no?, la situación económica. Entonces, es algo multifactorial y no debe de recaer toda la responsabilidad en el niño. Realmente los padres somos quienes debemos de tomar cartas en el asunto y poder guiar de la mano de los profesionales a esos niños y a esos adolescentes por la forma más correcta posible en cuanto a alimentación.
1: Sí, ¿y qué cambio, por ejemplo, ahí, qué cambios de hábitos son más efectivos a tomar en cuenta desde la casa?
0: Mira, eventualmente siempre le comento a las mamis de mis pacientitos que deben de priorizar que esos niños cenen temprano, a más tardar llegar 7, quizás 8 de la noche, ahora que están en vacaciones, con una cena ligera, porque también la calidad del sueño influye. Un paciente que me haga ejercicio, un paciente que tiene una alta demanda de lo que consume, si no descansa bien, también va a tener un cúmulo de peso. Entonces, es un conglomerado de cosas, es un conjunto de cosas. Llevar comida de calidad a tu plato, tener un sueño reparador, mantener la parte del ejercicio físico para mantener una buena condición corporal, y lo ideal es evaluar. Nunca nos cansemos de evaluar. Sí es cierto que hoy día, con la inteligencia artificial, tenemos mucho más acceso a la información, pero nunca esto va a sustituir la parte médica por la experiencia de los años, y porque la inteligencia artificial, Gretchen, siempre te va a dar lo que tú estás buscando en base al prompt que tú le tienes.
1: Sí, exacto. Según toda la información que tú le has dado.
2: Exactamente. Y ella misma te dice que comete errores.
0: Comete muchísimos errores. Comete muchísimos errores. Y si tú no sabes guiar la pregunta, no vas a obtener quizás una respuesta muy adecuada, porque es en base al prompt o a la pregunta, a la forma de la estructuración de esa pregunta.
2: Correcto.
0: Esto no va a sustituir nunca profesionales que se dedican específicamente, con ciertas especialidades, a el cuidado de la salud de nuestra población. Entonces, acérquense a consulta, permitan hacer esas evaluaciones profundas, esos chequeos rutinarios, ahora que están en vacaciones, y devuelvan a esos niños al nuevo año escolar con un poquito más de salud, con un poquito más de conciencia. Vamos a volver de nuevo a realizar las loncheritas en casa. Uno de los problemas que puedo apreciar, francamente, es que quizás las mamis, por el tema del tiempo, ya no se levantan con tanta frecuencia a hacer las loncheritas. Y en mi cuenta, cuando estamos en tipo de inicios de año escolar, siempre publico menú para las loncheritas de los niños, cosas que pueden ser fáciles, publico videos,
2: variado.
0: Por supuesto, cada día algo diferente. Los lunes trato de diseñar un menú para que las madres puedan buscarlo, le tiren foto, lo copien y tengan idea, porque en muchas ocasiones quizás no es la falta de disposición de las madres, a veces es la falta de organización y tiempo, y se turban y me dicen: doctora, pero es que yo no sé qué prepararle. Y en estos menús, son menús muy didácticos, muy interactivos, muy creativos, y a la vez le estamos poniendo salud en el plato de esas loncheritas a nuestros niños.
1: Entonces, doctora, para aprovechar antes de continuar, que pueda decirnos, estamos conversando con la doctora Carolyn Conil, que es nutrióloga clínica, estamos hablando en estos momentos de la nutrición infantil. Entonces, para que pueda decir dónde la pueden encontrar, sus contactos, para aprovechar ahora también, antes de continuar con la entrevista.
0: Nos encontramos en Centro Médico Padre Fantino, Suite 102 del edificio profesional La Vega, y en Jarabacoa, en Centro Médico Doctor Abad, Suite 08, en el sótano. Laboramos en Centro Médico Padre Fantino lunes, martes y miércoles a partir de las 3 de la tarde por orden de llegada. En Centro Médico Jarabacoa, martes y jueves de 9 a 1 de la tarde. Todos los martes y jueves en Jarabacoa, en el Suite 08 del Centro Médico Abad.
2: Sí. Doctora, me fijaba también en aquello de salir de eso, ¿no? Mucha gente dice así, ¿no? Yo le doy lo que sea para salir, ¿no? De eso.
1: O le da un dinerito para que compre algo.
2: Exactamente, le doy algo para que compre algo en la cafetería de la escuela, lo que sea, ¿no? En eso. Y también me fijo en algunos errores que pueden ser cometidos porque otros le ha llevado la idea equivocada. Por ejemplo, un niño obeso, el padre de familia dice: no, es que él engorda hasta con el agua, ¿no?
0: Sí, es una frase muy utilizada.
2: ¿Verdad que sí?
0: Mira, no todo niño grande tiene obesidad y no todo niño aparentemente delgado está metabólicamente saludable. Todo esto se puede determinar a través de analíticas de la evaluación con el profesional de salud, pero deben de dejarse llevar. Un factor o causas principales de ese sobrepeso y de esa obesidad hoy día son las bebidas azucaradas. En muchas ocasiones, el exceso no está ni siquiera en el plato. Hacen unos platos adecuados, nuestra bandera dominicana, uh-huh. arroz, habichuela, carne.
2: ¡Qué buena!
0: Más sin embargo, sí, excelente. Y cumple con todos los requerimientos nutricionales, sí. Claro que sí. Más sin embargo, muchas veces el exceso está en el azúcar de un jugo, que uh-huh. es adicional al plato, esos té frío, sí, sí. esas bebidas azucaradas del colmado, la soda, los ultraprocesados, galletas, bizcochos, panes, alimentos de mayor...
1: El postrecito
0: luego de la comida. Y realmente otro de los factores que podemos determinar en la consulta son las porciones que le sirven al plato de los niños. Servir al niño la misma cantidad que un adulto puede alterar la autorregulación natural del apetito. Y cada vez se quiere más, más y más. Pero es porque se empieza sirviendo porciones muy alteradas para la capacidad gástrica.
2: Es decir, que no fue acostumbrado desde
0: su primer tiempo. Exactamente, se van acostumbrando. Y lo que decíamos al principio, tenemos que cambiar el chip de que la población entienda de que un niño gordito es el niño bonito. Sí. Porque están enfatizando a que ese niño más adelante desarrolle esta enfermedad de sobrepeso u obesidad.
1: Sobre todo cuando usted decía los más pequeñitos, los lactantes, porque generalmente ahí se escucha mucho, que ese niño está bien bonito, qué gordito que es. Entonces,
0: sí, mira,
1: me llamó la atención casos, cuando usted dijo eso.
0: He tenido casos referidos por pediatras donde quizás al año los niños todavía no tienen la accesibilidad para moverse y caminar o correr al año porque están demasiado sobrepeso. Entonces, hay que empezar a trabajar desde la etapa de la lactancia, básicamente.
2: Sí. Bueno, doctor, es que hay tantas cosas. Yo me fijo que incluso hasta en el verbo, en la palabra, ¿no? Le meten a la familia la idea, incluso con palabras en inglés, como para lo que nosotros llamamos picadera.
0: Publicidad engañosa.
2: Una publicidad engañosa. Y el niño desde chiquito aprende una palabrita en inglés y dice, mami, mi snack. ¿No? Y entonces llega la mamá y le da una papita y una cosita y una
1: galletica dulce.
2: Que yo me creo que en lo cultural también hay todo ese reflejo de una mala alimentación, llevándonos de patrones de otra sociedad, como que yo lo creo, no sé si estoy equivocado en ello. Y entonces, aparte de el snack, viene el, como le digo, the soda, ¿no? El refresco y otras cositas en inglés y todo esto, ¿no? O sea que los medios de comunicación lo bombardean de todas esas cosas y la familia cree que le está dando cosas buenas, ¿no?
0: Es correcto, mira, y hacer el snack básicamente es algo muy importante.
2: La picadera.
0: Sí, claro, como médico nutrióloga, uh-huh. Efectivamente, yo le agrego a todos mis pacientes ese snack, porque la estrategia del snack es que tú no llegues a la comida principal con un hambre voraz para tratar de evitar el tema del exceso de las porciones. Es una muy buena estrategia. El punto donde no se está desarrollando tan bien esa estrategia es que se está seleccionando mal lo que estás poniendo en tu boca en ese momento. Uh-huh. Porque si el snack fuese, por ejemplo, unos frutos secos o si hay alergia, porque hoy día se habla mucho de alergias alimentarias, uh-huh. y es muy notorio, se puede detectar a tiempo. Tenemos analíticas y recursos en el país con los diferentes laboratorios para detectarlo. Si hay alergias a los frutos secos, pero bueno, tenemos las frutas, ¿verdad? Tenemos las verduras. Entonces, realmente no se le puede exigir al niño que coma vegetales, que coma bien, mientras los adultos consumen refrescos, consumen Exacto. comida rápida frente a él. Otro punto es el sedentarismo y las pantallas. Muchos menores pasan varias horas todos los días sentados entre clases, entre tareas y ahora en vacaciones frente a los teléfonos, a los videojuegos, y ese sedentarismo también afecta. Y algo sumamente importante, el sueño es insuficiente. Por estar pegado de estos patrones, estos videojuegos, sí. se están acostando muy tarde. Y dormir poco altera el apetito, altera la regulación emocional claro. y las decisiones alimentarias.
1: Entonces, doctora, para para ya ir cerrando la parte infantil, porque quiero que la doctora diga algo también, los adultos, ella atiende a los adultos y tiene métodos innovadores y todo lo demás. Entonces, hablemos.
2: Bien aquí,
1: bueno, yo soy su paciente, yo estoy en un proceso.
2: Mi peso.
1: Entonces, doctora, en esa parte que también es importante, vemos, y yo le comentaba a usted, desde el INAVIE se ha tratado de estructurar un menú para los estudiantes en las escuelas, que se le da y se lleva un control nutricional y todo eso. Usted como nutrióloga, como médico nutrióloga, ¿qué opina usted sobre eso? ¿Está realmente bien estructurado? ¿Esa alimentación que reciben los niños en las escuelas está bien proporcionada para ellos en cantidad y en nutrición?
0: Sí, efectivamente, con relación a una década anterior, el INAVIE está haciendo un trabajo excelente, porque décadas atrás, la leche que los niños recibían y los jugos eran sumamente altos en azúcares. Ha sido un trabajo arduo por parte del equipo de nutrición, en este caso el INAVIE, para ir disminuyendo paulatinamente esas leches azucaradas y dejarlas plain, planas sin azúcar. Uh-huh. Que los bizcochos que los chicos reciben sean a base de avena, para darle una proporción de fibra. Uh-huh. Todo eso está estructurado y está calculado, porque hay un error. Escuché el otro día personas, inclusive hasta médicos, opinando, no, porque es que deben de suspenderle esos bizcochitos a los niños. Miren, en la nutrición infantil y en la nutrición pediátrica no se trabaja con los mismos lineamientos que se trabaja para poder alinear a un adulto y enseñarlo a comer. Yo no le puedo quitar bajo ninguna circunstancia los carbohidratos, que son la fuente principal de energía de esos niños, que necesitan esa energía para la concentración, para mantenerse activos y tener un buen desarrollo físico. Es ofrecer algo de más calidad. Es que en vez de que se ofrezca, en este caso con lo del INAVIE, harina de trigo en los bizcochitos, se está utilizando harina de avena, proporcionándole mayor cantidad de nutrientes con todos los beneficios que proporciona la avena, pero hay que dar carbohidratos, hay que proporcionar grasas buenas y hay que proporcionar una buena fuente de proteínas. No es que debieron de haber quitado tal cosa, no. Es modificar y ofrecer estos alimentos, pero con más calidad de nutrientes. Entonces, entiendo que están recibiendo en las diferentes escuelas un menú adecuado y adaptado, nutricionalmente calculado. De hecho, la tasa de rechazo en un principio fue muy alta. Entonces, han habido que modificar recetas, tomando en cuenta no solamente la parte nutricional, sino también el sabor, para no agregar aditivos. Uh-huh. Pero es un trabajo que ha sido arduo, es muy bueno, y vamos a esperar el efecto en un tiempito con relación a nuestros alumnos, tanto niños como adolescentes. Sin embargo, la cosa no queda ahí. En la casa también debe de continuar ese seguimiento.
1: Exacto.
2: Porque nada va a dar buen resultado si en la escuela están haciendo algo distinto hacemos en casa.
0: Es correcto. Mira, una liga que yo critico muchísimo, porque es comer harina con harina, como uno dice. Eso es carbohidrato con carbohidrato.
2: Espagueti con arroz.
0: Sí. Esa mezcla no debe ser. Si usted tiene acceso a cocinar, por ejemplo, espagueti en casa, vamos a agregarle una verdura, una ensalada, para ponerle la fibra a esa pasta.
2: Sí, de modo que, ¿verdad? Si hay un plato de espagueti, de arroz y un poquitito de yuca al lado, es una bombita de tiempo.
0: Es una bomba de azúcar para ese paciente en ese momento. Igual, y quienes tienen glucómetros en la casa, porque tienen un abuelo diabético o porque tienen acceso, pueden hacerse un patrón de glicemia, una prueba, y eso va a estar altísimo, porque la yuca es fuente de carbohidrato, el espagueti es fuente de carbohidrato y el arroz también. Están comiendo prácticamente un solo nutriente. Sí. La idea es que siempre se ponga en el plato proteínas por encima de todo. Hablamos de sardina, huevo, pescado, en la medida de lo posible, ¿verdad? Las carnes, tuna, que se ponga también carbohidratos, porque no se pueden dejar de lado, pero no hay que comer arroz todos los días. Podemos aumentar la cantidad de frecuencia con los víveres, por ejemplo, la batata, la yautía, la misma papa. ¿verdad? Entonces, a eso también vamos a agregarle grasas buenas, tratar de cocinar en la medida de lo posible con aceite de oliva, con mantequilla, no margarina, mantequilla, y modificar esas combinaciones, porque en las combinaciones más las porciones que se sirven es donde está una gran parte del pleito ganado, como uno dice en buen dominicano.
1: Así es, eso es lo que hay, que porque no es una loma de arroz, sí, ni mucha carne, toda esa habichuela.
2: Mencionó la sardina, que no es tan cara.
0: Exactamente, es peces, muy accesible, y el atún también.
2: Sí. No, y en una familia de pocos recursos, darse cuenta de...
0: Los huevos, mira, los huevos son la proteína de más alto valor biológico.
2: Cuando hablamos de sardina, también decimos pica pica.
0: Sí, efectivamente.
2: Y algún salmón que pueda aparecer por ahí, ¿no?
0: Eventualmente, sí, claro. La tilapia, el mero. El mero.
2: Pero también un sacrificio de la familia, un día darse el lujo de comprarse un pececito de esos que ven en los restaurantes, claro. Cosas, y hacerlo en la casa, ya sea...
0: Pero igual en las carnicerías tradicionales, fuera de los supermercados, también tienen acceso a cierto pescado blanco.
2: Sí, claro.
0: Entonces, es cuestión de pensar mejor qué vamos a comer hoy, no hacerlo de forma mecánica, para poner salud en el plato. Otra estrategia que utilizamos mucho los nutriólogos es el tema de la variedad de colores. Nosotros siempre decimos, ustedes ven colores, nosotros vemos nutrientes. Porque es que en la variedad de colores tú estás teniendo un aporte de vitaminas y minerales muy importante para mantener esa inmunidad siempre alta.
2: Entonces me quiere dejar dicho, como vamos a hacer la comparación, el estómago necesita como un arco iris.
1: No, dicen que la comida entra por la vista.
2: Exactamente.
1: La gente, la gente lo que ve, eso mismo.
2: Correcto, le da más apetito. Sin embargo, lo que quiero significar acá es que necesitamos comer de los distintos colores.
0: Sí.
2: Para tener un arco iris, dígase de paso, ¿no?
1: Claro, entonces, doctora, vemos en su perfil, la gente la puede encontrar en Instagram, en las redes sociales, ella siempre está publicando temas de interés, muchos tips, conocimientos.
0: Arroba doctora, o sea, DRA, Carolyn con C, con Y. Carolyn con Il.
1: Así es. Entonces, vemos ahí el tema del GLP-1, que no conocemos, para que usted nos pueda hablar de eso. Usted también tiene especialidad o trata pacientes con diabetes, adultos, que podemos hablar de eso también. Y el tema de la nutrición para adultos, para que la gente no se confunda y entienda que nada más para los niños, puede ir la familia entera donde usted.
0: Es correcto. Vemos adultos. Es correcto. Vemos adultos y niños en nuestra práctica. Y el tema de los GLP-1, los análogos de GLP-1 son unos medicamentos fabulosos. Que debo decirte, Gretchen, que hablando de nutrición infantil, los análogos de GLP-1, algunos de ellos están aprobados para su uso en la edad pediátrica a partir de 10 años, uno en específico, y a partir de 12 años, otro.
1: Para que la gente lo entienda, que son medicamentos, porque es algo que ustedes están utilizando ahora, es un tema para trabajar las hormonas.
0: Antes de yo enfatizar qué son, cómo trabajan y lo demás, es básicamente, son medicamentos peligrosos porque no se pueden utilizar porque la vecina me dijo o porque a fulano le indicaron y le funcionó. Básicamente, diríjase a la consulta de sus especialistas en caso de que no tengan la orientación adecuada. No quisiera ni siquiera entrar mucho en el tema, porque es que la gente es muy osada. Los análogos de GLP-1 son medicamentos que imitan una hormona intestinal en nuestro organismo, que nuestro organismo libera después de comer, y actúan sobre los centros cerebrales del apetito para regular la saciedad. Entonces aumenta la sensación de saciedad, por ende el paciente ya no come tanto volumen, y ayudan a regular la ingesta de ciertos alimentos. Pero se han ido investigando, porque los análogos de GLP-1 salieron para tratar específicamente los pacientes diabéticos que se encontraban en sobrepeso para mantener un control de la glicemia, y se descubrió que estaban empezando a perder peso, que había un control metabólico, y a partir de ahí se han ido redireccionando para trabajar distintas enfermedades y patologías, dentro de ellas la obesidad y el sobrepeso. Entonces, ¿este tipo de medicamentos están aprobados por la FDA? Sí, pero de la mano de un especialista, porque las dosis y las escaladas con las dosis, tanto el aumento como la disminución, van a depender de la condición de ese paciente. ¿Y cómo yo puedo evaluar la condición del paciente? Es con estudios, es en base a analíticas clínicas.
1: Claro.
0: No es cierto que porque a usted le funcionó tal dosis, a otra persona que usted no conoce cómo está por dentro le va a funcionar igual. Entonces, acérquense a consulta, permitan ser evaluados para que se haga una estrategia personalizada donde se busque el bienestar y que usted pueda adquirir todos esos beneficios igual de esos medicamentos.
1: Igual que la dieta, por ejemplo, si la doctora me pone un régimen alimenticio a mí, no es lo mismo que yo le diga, Luis Emilio, mira, yo estoy haciendo esta dieta, vamos a hacerla entre los dos, porque ya me hizo una evaluación, ya me hizo unos análisis, me está dando un seguimiento y no es lo mismo para el otro. Entonces,
0: es así.
1: Eso hay que entenderlo.
0: Y lo que ocurre también es que el entramaje, los pacientes lo miran como las combinaciones de esto es lo que me toca de dieta. Más sin embargo, la palabra dieta está mal utilizada. Dieta es lo que comemos todos los días. Sin embargo, la estrategia que utilizó ese médico para combinar esos alimentos trae unos cálculos nutricionales detrás. Y eso va en base a lo que salió en esas analíticas, a la meta que tiene ese paciente y a lo que está buscando. Porque no todos los pacientes que van al nutriólogo están buscando bajar de peso. Podemos tratar también la composición corporal, podemos tratar también la diabetes, el hígado graso, que valga la redundancia, ya no se llama hígado graso, se llama MASLD.
1: MASLD.
0: MASLD, enfermedad hepática asociada al metabolismo, porque se descubrió que el hígado graso no es algo aislado. El hígado graso está estrechamente ligado al sobrepeso, a la obesidad, a la diabetes y a la hipercolesterolemia.
2: Ahí va. Pero entonces, son términos que turban a cualquiera. Doctora, pero usted dijo algo que yo creo que ahora mismo algunos de nuestros oyentes podrían estar reflexionándolo un poco. Usted decía algo así más o menos, que de nada valdría que el niño lo pongamos a comer tal cosa cuando el niño vea que papá y mamá están comiendo otra cosa.
0: Es una estrategia para toda la familia lo que se desarrolla en la consulta.
2: Entonces, ¿podríamos llamar a eso predicar con el ejemplo? Que el
0: efectivamente.
2: Padre muestre al niño lo que está comiendo.
0: Efectivamente.
2: Y si yo, por ejemplo, ay, yo soy de esta gente como complejosa, yo no como tal cosa.
0: En consulta le enseñamos a los padres a cómo insistir con los alimentos que proporcionan nutrientes y los guiamos de que lo vayan preparando de forma diferente. La técnica es nunca dejar de ofrecerles, a menos que lógicamente haya algún tipo de intolerancia alimentaria o de alergia, que ya esos son casos excepcionales aparte.
1: En el caso, doctora, del tema, ya estamos llegando a la parte final prácticamente, de las personas diabéticas, ¿qué tipo de alimentación, qué tipo de nutrientes ellos deben incluir en su dieta diaria?
0: El diabético debe de incluir de todo, variado también, pero guiado.
1: Porque hay mucho tabú con eso, o sea, que el diabético no puede
0: efectivamente
1: comer esto,
0: sí, pero esto va a depender, Gretchen, de qué tan controlado está ese paciente en ese momento. Porque efectivamente, cuando se le quitan ciertos alimentos específicos, es porque a nivel de laboratorios y a nivel clínico el paciente no está teniendo un control. Entonces, por eso es tan personalizado. Por eso tú puedes ver un diabético en el que el médico le puede dar un poquito más de libertad y flexibilidad con ciertas cosas. Okay. Y otros a los que quizás no. Entonces, todo esto lo podemos determinar es en la consulta, mediante laboratorios, mediante un seguimiento continuo, que también el paciente se deje guiar y no le haga la trampa, como conozco unos cuantos que hacen la trampa y se toman un café amargo antes de hacerse ciertas analíticas porque supuestamente eso le va a bajar tal cosa. Eso no es así. Los médicos realmente hoy día tenemos la forma de cómo visualizar un control metabólico, de si usted se está medicando adecuadamente, y podemos revisar de forma muy exhaustiva y detallada si la medicación que está recibiendo está siendo la adecuada para su control metabólico. Entonces, el punto de la diabetes y los alimentos va a ser enfocado en qué tan controlado está ese paciente o no.
1: Okay, o sea que hay que darle seguimiento también. Escuchen a la doctora, porque yo he escuchado personas, bueno, que no puedo comer espagueti, pero el otro se lo está comiendo, en casos de diabetes.
0: Y debo decirte, hoy día, arroz.
2: Sí.
0: Ajá, y debo decirte, hoy día tenemos una gran variedad de productos en todos los supermercados donde tenemos acceso y no son cosas de alto costo, a pastas precisamente por las alergias alimentarias que no son de fuente de harina. Tenemos pastas con mayor nivel nutricional, por ejemplo, pastas derivadas de garbanzos, derivadas de lentejas.
1: Entonces,
0: el impacto glucémico en español, en buen dominicano, que el impacto del azúcar en sangre en ese paciente no es igual que el impacto que tendría una pasta tradicional con base de harina. Pero todo esto va a ser redirigido en consulta dependiendo de su control metabólico, de cómo salga usted, si es diabético, si está controlado o no, y ahí se le dan las pautas adecuadas.
2: Y salirnos de eso de que comer una cosa o no comer una cosa, hay que comer de todo, ¿no?
0: Debe de haber siempre variedad en el plato.
2: Porque lamentable, es muy lamentable, pero he notado que mayormente entre gente que tiene poca posibilidad económica, cuando uno haya más gente dice, yo no como tal cosa, yo no como, pero le hace daño. No, pero no me gusta.
1: Sí.
2: ¿Usted la ha probado? No, no me. La berenjena, yo nunca he comido berenjena, pero no me gusta. Adiós, pero ¿y cómo sabe usted si le gusta o no?
1: Sí, no la ha probado.
2: Exactamente. Yo creo que hay tanta cosa, doctora, que venir una vez aquí como que sería un...
0: Sí, hay muchos temas sumamente importantes acerca de la alimentación, porque realmente todos piensan que conocemos a fondo la alimentación, y la nutrición es un mundo totalmente personalizado porque la condición de cada paciente es diferente.
1: Así bueno, es, pues vamos a
2: cambiar un refrán que es muy tradicional. Ajá. Y que dime con quién anda, te diré quién es, qué cosa es.
1: No, no, no, no.
2: Dime lo que come y será que...
1: Claro.
2: Te diré quién eres.
1: Entonces, doctor, vamos a ver aquí algún que usted me diga, ¿son mitos o verdad?
0: Vamos a ver.
1: ¿Verdad o mito? Es que la obesidad es una enfermedad que aumenta el riesgo de diabetes, hipertensión y depresión desde edades tempranas. ¿Mito o verdad?
0: Es verdad.
1: ¿Mito o verdad? ¿Los niños necesitan comer más azúcar para tener energía?
0: No. Mito, eso es verdad. Mito, ¿no?
1: Si los padres son obesos, ¿los hijos necesariamente lo serán?
0: No.
1: Mito. Entonces, la actividad física moderada y regular es esencial para su desarrollo físico y emocional. ¿Mito o verdad?
0: Eso es verdad.
1: El ejercicio intenso es peligroso para los niños. ¿Mito o verdad?
0: Mito. Es mito, porque realmente el ejercicio es sumamente necesario,
1: claro,
0: para el desarrollo de esa masa muscular y tener una buena contextura física.
2: Sabiendo lo que, exacto, es ese ejercicio.
1: Entonces,
2: ¿no?
1: Mito o verdad que la genética influye, pero los hábitos familiares de alimentación y actividad física son determinantes.
0: Es verdad.
1: Y por último, la obesidad infantil es solo un problema estético.
0: Para nada, eso es un mito y una real falacia.
1: Entonces, doctora, ya finalmente un mensaje que usted nos quiera dejar, algún consejito para nuestros oyentes, tanto adultos como niños, para aprovechar ya estos últimos minutos.
0: Yo
1: y
0: les
1: por supuesto,
0: diría,
1: díganos ahí dónde está ubicada, localizada, cómo la pueden contactar.
0: Yo les diría que pongan salud en su plato, que antes de elegir qué comer, se detengan 2 segundos y evalúen si están teniendo variedad y calidad en lo que están colocando en el día a día, tanto en el plato de ustedes los adultos que nos escuchan como en el plato de lo que ustedes le dan a los niños, que realmente ya no se dé eso de déjame darle tal cosa para salir del niño o para que coma algo, es brindar calidad, por ahí empieza todo. Estamos ubicados en Centro Médico Padre Fantino, La Vega. Laboramos lunes, martes y miércoles a partir de las 3 de la tarde en la suite 102. También vamos a Jarabacoa, al Centro Médico Dr. Abad, suite 08, martes y jueves de 9 de la mañana a 1. Y nos pueden encontrar tanto en Facebook como en Instagram y también TikTok.
2: Oh, qué bueno,
0: como DRA Carolyn Conil. DRA Carolyn Conil. Aquí pueden observar en nuestras diferentes plataformas muchísima información, no solamente para niños, también para los adultos.
2: Bueno, doctora, agradecemos infinitamente su participación en el programa Buenos Días País de esta Radio Santa María. Y ojalá que todo esto haya llegado a muchos padres de familia y que lo apliquemos, ¿no? Porque muchas veces la gente lo oye, pero que apliquemos todo lo que necesitamos para alimentarnos y sobre todo alimentar ahora a los más pequeños.
1: Hay que ayudarse, ¿verdad?
2: Sí, claro.
1: Entonces agradecemos a la doctora Carolyn Conil, médico nutrióloga, que nos ha acompañado en este día. Yo sé que ustedes han aprendido bastante y hemos tomado estos consejos. Nosotros nos despedimos, nos encontramos mañana. Buenos días, país.
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12: Julio, filial, tú, oh Señor, eres nuestro Padre. Isaías 64:8. Pastoral Diócesis de La Vega. ¿Sabía usted que cuántos años tiene el templo de la Catedral de La Vega? Si digo solo 34 años, está bien. Llevó 15 años construirla, iniciando los trabajos en 1977 y concluyó en 1992. El mismo año se consagró a la Virgen de la Inmaculada Concepción. Además, no olvidemos, se construyó sobre la antigua catedral fundada en 1900 y demolida en 1974, utilizándose del viejo templo, ladrillos, mosaicos, campanas, imágenes. ¿Lo sabía? Este sábado 1 de agosto, 10 de la mañana, será la toma de posesión de quien ocupará la sede de la Catedral Inmaculada Concepción para toda la diócesis de La Vega, Monseñor Andrés Napoleón.
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Amigos y amigas, hola, les saluda Rafael Madera a través de Radio Santa María, 590 AM, cubriendo todo el país. RadioSantamaría.net para el mundo y estudio 97.9, joven con valores, dando gracias a Dios que nos permite una vez más llegar hasta sus hogares en este miércoles 29, mes de julio, año 2026. Desde ahora y hasta las 12 del mediodía, sean todos y todas bienvenidos al bloque más completo que tiene la radio del país. La mañana tropical, sazonando y cocinando rico con las amas de casa. El merengue, la salsa, la bachata, la balada, la información, la orientación, todo lo que te gusta.

0: De inmediato te ofrecemos el Santo Evangelio, que es la palabra viva de nuestro Señor Jesucristo, la palabra que levanta, libera, sana y salva. El Santo Evangelio en la voz de nuestro buen amigo, nuestro hermano, nuestro director general de esta Radio Santa María, el Padre Aquiles Osuna. Buenos días.
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2: Saludos, amigos y amigas en el Señor. Hoy es miércoles 29 de julio del 2026 y hoy la Iglesia celebra el día de tres santos muy especiales, tres hermanos, Lázaro, Marta y María. Se han agrupado estos tres hermanos en una misma fiesta como una forma de presentar cómo el Señor actúa a favor de las familias y a favor también de la alegría, de la paz, de la felicidad de las personas. Marta y María pierden a su hermano, pero Jesús lo revivifica como una forma de mostrar que Él es la resurrección, que Él ama a las familias y a sus amigos y les devuelve la alegría. Que podamos también nosotros abrirnos a lo que el Señor nos ofrece y que en todo pongamos vida donde a veces parece que no la hay. El Evangelio de hoy está tomado de Juan, capítulo 11, versículos del 19 al 27.
3: En aquel tiempo muchos judíos habían ido a ver a Marta y a María para consolarlas por la muerte de su hermano Lázaro. Apenas oyó Marta que Jesús llegaba, salió a su encuentro, pero María se quedó en casa. Le dijo Marta a Jesús: Señor, si hubieras estado aquí, no habría muerto mi hermano. Pero aún ahora estoy segura de que Dios te concederá cuanto le pidas. Jesús le dijo: Tu hermano resucitará. Marta respondió: Ya sé que resucitará en la resurrección del último día. Jesús le dijo: Yo soy la resurrección y la vida. El que cree en mí, aunque haya muerto, vivirá. Y todo aquel que está vivo y cree en mí, no morirá para siempre. ¿Crees tú esto? Ella le contestó: Sí, Señor, creo firmemente que tú eres el Mesías, el Hijo de Dios, el que tenía que venir al mundo. Palabra del Señor.
2: Gloria a ti, Señor Jesús. Siempre me gusta explicar por qué decimos que Jesús revivificó a Lázaro y no que lo resucitó. Bueno, porque revivificarlo significa que lo devuelve a la vida y que él luego, bueno, volvió a morir. El que resucita, que el único que lo ha hecho es él, el Señor, ¿no? Y aparece así también datado en la Biblia, es porque él ya no vuelve a morir. Entonces, como sabemos ya la historia, Lázaro parece ser que perdió el sentido de su vida, perdió lo que le daba ánimo, lo que le daba esperanza, lo que tantas veces vemos también en la Biblia cuando Jesús le devuelve el aliento de vida, de esperanza, de salud, cuando libera a tantas personas amarradas, ¿no?, por malos espíritus o por realidades que no son propias de alguien que tiene a Dios en su corazón. Esta manera de devolverle a Lázaro la vida es una forma también de decirnos hoy las situaciones que nosotros lamentablemente pasamos en ocasiones nos quitan la esperanza, nos quitan la vida, pero Jesús siempre nos da esa certeza de que Él también es resurrección, de que Él es vida, de que Él es esperanza. Por eso, más que ver un cuerpo levantado luego de morir, en Lázaro estamos llamados a ver esperanza, a ver entusiasmo, a sentir la presencia de Dios que nos anima en medio de nuestras dificultades. No es solamente la muerte física a la que esto se refiere, sino a esa muerte que muchas veces se va dando cuando perdemos aquello que nos motivaba, que nos entusiasmaba, o cuando los problemas y las situaciones que escapan de nuestras manos nos invaden. Jesús nos viene a dar aliento para que podamos sentir la gracia de su presencia y no tirar la toalla en nuestras dificultades. Que el Señor nos bendiga y que, como a Lázaro, nos dé la esperanza de volver a ser aquellas personas entusiastas y animadas que sirven y que aman a los demás en los servicios que puedan prestar.

0: Contemplemos la alegría de Marta y María al ver nuevamente a su hermano activo, vivo, dando lo que quizás él daba antes, ese servicio, esa sonrisa, esa alegría. Y es lo que nos pasa muchas veces también a nosotros cuando vemos a muchos y muchas que salen de una crisis o de una situación difícil que puedan estar pasando. Qué hermoso es vivir esto también en comunidad, en familia, para alegrarnos cuando hay estas liberaciones y esta forma de ver que Dios verdaderamente se hace grande en nosotros cuando le damos el espacio y la cabida en nuestras vidas y en nuestros corazones. Pidámosle al Señor que también, como a Marta y a María le dio esa alegría, le devolvió el entusiasmo y la esperanza, también a nosotros nos lo dé para que podamos acompañar a otras y a otros que también pasan situaciones difíciles, y que como a Lázaro también nos anime en nuestras vicisitudes, y que en todo demos gloria a Dios, porque sabemos que Él nunca se aparta de nuestro lado y siempre nos socorre en las dificultades.
1: Gracias a nuestro buen amigo y hermano, el padre Aquiles Osuna de la gran familia Radio Santa María, por ofrecernos el Santo Evangelio, que es la palabra viva de nuestro Señor Jesucristo, la palabra que levanta, libera, sana y salva. El Santo Evangelio. Así que siempre nuestra recomendación en este mes de julio, que sigue siendo el mes de los padres, la invitación a rezar el Santo Rosario, pero hacerlo en familia, porque familia que reza unida permanece unida. En familia te invito a leer la Biblia, a estudiar la Biblia. En familia pídele a nuestro Señor Jesucristo que te dé sabiduría, que te dé discernimiento para poder interpretar su palabra, para que nadie te engañe, nadie te confunda, nadie te diga una cosa por otra, nadie te cambie el Evangelio, nadie te enseñe una doctrina diferente a la enseñada y dejada por nuestro Señor Jesucristo, y así aprender a amarle más, adorarle más, bendecir.

0: Decirle más, glorificarle más y reconocer a María como Madre de Dios y Madre nuestra, porque donde está el Hijo está la Madre, y donde está la Madre, ahí también está el Hijo. A continuación, Carmen López nos trae una dosis de vitamina.
1: Vitaminas para el alma. El Señor es mi luz y mi salvación. ¿A quién temeré? El Señor es el baluarte de mi vida. ¿De quién me asustaré? Si me acosan los malvados para devorar mi carne, ellos, mis enemigos y adversarios, tropiezan y caen. Si un ejército acampa contra mí, mi corazón no teme. Aunque me asalten las tropas, continuaré confiando. Una cosa pido al Señor, es lo que busco: habitar en la casa del Señor todos los días de mi vida, admirando la belleza del Señor y contemplando su templo. Él me cobijará en su cabaña. En el momento del peligro, me ocultará en lo oculto de su tienda. Me pondrá sobre una roca. Entonces, levantaré la cabeza sobre el enemigo que me cerca. En su tienda ofreceré sacrificios entre aclamaciones, cantando y tocando para el Señor. Escucha, Señor, mi voz que te llama. Ten piedad de mí, respóndeme. Busca en mi rostro, mi corazón dice. Tu rostro buscaré, Señor. No me ocultes tu rostro. No rechaces con ira a tu siervo, que tú eres mi auxilio. No me deseches, no me abandones, Dios de mi salvación. Si mi padre y mi madre me abandonan, el Señor me acogerá. Indícame, Señor, tu camino. Guíame por una senda llana, porque tengo enemigos. No me entregues a la avidez de mis adversarios, pues se levantan contra mí testigos falsos, acusadores violentos. Yo, en cambio, espero contemplar la bondad del Señor en el país de la vida. Espera en el Señor, sé valiente, ten ánimo, espera en el Señor. Amén, amén y amén. Bendiciones.
0: Gracias, Carmen López. Y a ti te digo que esa enfermedad, ese problema económico, ese problema familiar, esa tristeza, esa depresión, ese dolor, ese sufrimiento, pero también ese proyecto, todo, deposítalo en las manos de nuestro Señor Jesucristo. Él todo lo puede. Es un Dios de amor, de poder, de misericordia, de justicia, de perdón, un Dios compasivo. Dios está por encima de tu enfermedad, por encima de tu problema, no importa el tamaño que tenga, y así, sujetado de esas manos poderosas y cobijado bajo el manto de nuestra Madre, la Virgen María, damos inicio al bloque más completo que tiene la radio del país, La Mañana Tropical, sazonando y cocinando rico con las amas de casa.

rumbo a las 12 del mediodía, sazonando y cocinando rico con las amas de casa, un programa hecho con sabor, el sazón original porque lo demás es copia. 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Para ti, que hoy está de fiesta de

A las 9:26 minutos llegan las informaciones. Ley da poder al Estado para expropiar bienes culturales desatendidos. En otra información, el Tribunal Constitucional declara inconstitucional medida que limita horario venta de bebidas alcohólicas en la República Dominicana. El CONE y Procuradora examinan impacto, en este caso, del Código Penal en las empresas. La delegación dominicana suma otras 22 medallas y llega a 48 en Juegos Centroamericanos. Mientras, dos casos de viruela símica fueron detectados en un destacamento en San Cristóbal. Abandono y desgaste amenazan el año escolar en Liceo de Villamella. Muere el escritor Plinio Mendoza. Y atención a esto, señores. Aguaceros en algunas localidades y sensación térmica superior a los 42 grados. Prepárate, porque continúa el calor fuerte en República Dominicana. Problemas de generación en Ecoeléctrica y Aguirre dejan a más de 320 mil sin energía en Puerto Rico. Mientras hay, aumenta operativos en aeropuertos de los Estados Unidos. La CAS construirá una cisterna gigante para suplir agua a Villa Juana. Finjus, por su parte, respalda creación de comisión para seguimiento y socialización del nuevo Código Procesal Penal en la República Dominicana. Sazonando y cocinando rico, autoridades trabajan en propuesta de modificación a la ley minera. Y juicio del caso JC comienza el 28 de agosto, según información. La Florida ejecuta a dos reos con inyecciones letales. Defensor del pueblo aboga por la implementación del nuevo Código Penal. Sazonando y cocinando rico, el programa premium, el que te mantiene informado a través de la gran familia Santa María y Estudio 97.9, joven con va.

0: Estamos sazonando y cocinando rico este miércoles en amplias zonas del territorio dominicano. Un ambiente, señores, caluroso y de pocas nubes durante la mañana, aunque es probable que algunos chubascos aislados, en este caso, aparezcan en poblados cercanos a la costa caribeña, según el informe que ofrece el Instituto Dominicano de Meteorología, Indomet. Aguaceros en algunas localidades, pero sensación térmica superior a los 42 grados. 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Tengo ese saludo para los muchachos de Tapicería Emiliano, también para Daisy Romano y familia, sazonando y cocinando rico. 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Tengo ese saludo para el personal de la Defensa Civil en La Vega. Ahí está, como siempre, nuestra amiga, sazonando y cocinando rico, Jacqueline Polonia, directora de la Defensa Civil en La Vega. Marino Torres, también nuestro buen amigo, hermano, colega, Israel Acosta Jiménez, con el cucharón en la mano. Francisco Ventura, sazona y cocina rico en la Duvergé número 14, La Vega, detrás del mercado público, con el cucharón en la mano. Tengo ese saludo para nuestro buen amigo Freddy Castillo, el madrugador, en los Estados Unidos. Nuestro buen amigo Miguel Rodríguez y familia, reportando la sintonía desde Toronto, Canadá. Nuestro buen amigo Luis de Jesús García, su esposa Josie, en New Jersey, con el cucharón en la mano. Tengo ese saludo para nuestro buen amigo Nelson desde Miami, para Aleida Pichardo, Ramona Núñez en Pensilvania, Kirsis, también para Carmen Peguero en Pensilvania, sazonando y cocinando rico. Ese saludo para José Castillo Quique en New Jersey, también saludando a doña María Reina Valdés en Los Corozos, La Vega. Chelo Moya, con el cucharón en la mano, en Boston. Sazonando y Cocinando Rico, Jocelyn Hernández, también en los Estados Unidos. Ese saludo para Bélgica, Hernández en Massachusetts, para Mari en los Estados Unidos. Sazonando y Cocinando Rico. Bueno, también nos reporta la sintonía, como siempre, Francia Domínguez desde los Estados Unidos. Ella saluda a su gente linda de Gurabo, Santiago, de Nagua, La Cumbre, Puerto Plata, Santo Domingo, pero también Puerto Rico, donde se encuentra su querida madre, doña Águeda María Domínguez, con el cucharón en la mano, sazonando y cocinando rico. Otro que no se pierde nuestra programación, Junior Abreu. Buenos días.
1: Buen día, Rafael Madera. Junior Abreu, desde Long Island, sazonando y cocinando rico. Bendición a todos y deseándole un feliz bendecido miércoles a todos. Saludos, papito el Guachi, Matilde, la mamá del Guachi, Frank, Nicolás Mota, Gilberto Regado, Rosario, Lola y Marines, Arabacoa, Iluminada, Bartés, San Ocoroso, el Papi Nereida, la Cumbre de Bombera, Cuquín, su esposa en Ibaje, Isabel Veloz en El Pino, Lolo y su madre en Los Rieles, también para Ramón Morillo, para Carlos Lora, para el licenciado Beato en Cotín, Primitiva Lora en San Francisco de Macorís. También un saludo para Ainhoa en Ranchito, para Eduardo Sazón, que se sí sazona y cocina rico. Junior Abreu, usted de Long Island, sazonando y cocinando rico.
0: Bueno, gracias, Junior, por tu reporte, sazonando y cocinando rico. 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

Nuestro buen amigo Fernando Tiburcio, su esposa Arelis, también su hermana Heriberta, en Palo Blanco, Jarabacoa, sazonando y cocinando rico siempre con nosotros. Birmania desde San Francisco de Macorís, con el cucharón en la mano. Francisco Antonio Valerio también nos reporta la sintonía desde el sector 27 de febrero, San Francisco de Macorís. Y la gente de Santiago, sazonando y cocinando rico, doña Francisca Betances, mi amigo y hermano El Boli. Otro saludo para Lucía, para su esposo, la niña Camila Lourdes, Elba, también para Zoraida, con el cucharón en la mano, sazonando y cocinando rico. Ese saludo para Loreta Tevenín y familia en Rancho Viejo La Vega, doña Soledad Mari de la Cruz. Otro saludo para doña Caridad Guzmán Lorenzo Rojas, celebrando en grande 65 años de feliz unión matrimonial. Así que felicidades, doña Caridad Guzmán y Lorenzo Rojas.

feliz. 65 años de feliz unión matrimonial. Felicidades. De verdad, doña Caridad, que ha llovido mucho, mucho, mucho. Y seguirá lloviendo.

0: No importa dónde estés, comunícate con nosotros. Si tiene el cucharón en la mano, llámanos. Saluda a tu gente, sazonando y cocinando rico. Loreta en sintonía con nosotros, también Lucrecia y familia desde Santiago, sazonando. Ese saludo para Julie en Pekín, Santiago, también para Judy Baez, la gente de Cienfuegos, Santiago, Amarilis, sazonando y cocinando rico. Otro saludo para Marilín. Marilín, la gente de San José de las Matas, con el cucharón en la mano, sazonando y cocinando rico. Hola.
1: Día, buenos días, Rafael Madera. Después de saludarte a ti y a tu familia, para decirte que me le dedique el programa a la jovencita Wima Leonardo Capellán, que está hoy de cumpleaños en Guanábano, Guarén. Dedícamele el programa de parte de su tía Germania Capellán.
0: Felicidades, que cumpla muchos años más.

Felicidades. También tengo ese saludo para Doña Lula, para Wendy, Elisei Ollagrande, Ilvaria Contreras, también sazona y cocina rico, a Rosalidia Abreu y familia con el cucharón en la mano, sazonando y cocinando rico, nuestro buen amigo Cruceta, con el cucharón en la mano a esta hora, Cruceta. También para Margarita Durán y familia, ella sazona y cocina rico a través de Radio Santa María y Estudio 97.9, joven con valores. Hola, Rafael Madera. Hoy está de fiesta de cumpleaños la reina de la casa, dice la nota, Francisca Antonia Morel en Salcedo. Así que felicidades para doña Francisca Antonia Morel, de fiesta de cumpleaños en Salcedo, que cumpla muchos años más. Presente de su querida hija, Katiuska Paulino y familia. Doña Francisca Antonia, para usted.

0: sazonando y cocinando rico. Elena Pérez, su hija Marlene y su esposo Hipólito, reportando la sintonía desde el hospital de Villa Tapia. Tengo otro saludo para Rafaelina Almonte y familia en esta ciudad de La Vega, siempre sazonando y cocinando rico. Sazonando y cocinando rico, la gente del Mercado Público La Vega, Sergio Esquea, Pepe, Genaro, Viado Rico, Canaán, Rosa, Contreras, Félix Contreras, Doña Isabel también, sazona y cocina rico, también para Eddie Peña y familia. Buenos días.
1: Buenos días, buenos días, buenos días. Rafael Madera, Papito El Guachi del Pinito Sabaneta, mucha calor. Se le queda a los que andan en la bicicleta, porque por el puente Sabaneta vi yo uno que andaba en una bicicleta con el radito al hombro, ya usted sabe. Pero vamos a mandar unos saludos. El primer saludo va para usted y lo suyo. El siguiente para Yuna Breva allá en Hebrón, el Salvarazo. También para Chelo Moya, también para Camionero, para el hombre de la bocina. También va a mandar saludos en los hornos de Soto, para Marina Jiménez, para Mariel, para Joanny, para Adela, también para Gonzalo, también para Alberto, para Sori, para mi compadre Juan López, César Paletero, Rafael Gómez Posigue, el Bozo Penca, para el otro Juan, el Bozo de Calillo, para Miguel Flores, para Susano Guín, para Remigio, para Yoa, para Consuelo Genao. Aquí en El Pinito, Sabaneta, para Milagro, en Sabaneta, La Vega, para mi hermana Milagro, para mi madre Matilde, para Lolo y su madre, también para Neno, la Mate Nacagüita, también para la hija de Loro, para mi hermana Areli, también va a mandar saludos para Marte, la Valil Gómez, para Francis, su hijo, Frankie Mota, con la Mota Pedro Adame, Valentín Gómez, Caquito de Oro, Homero Baile, Herrera, Rosario, Carmen López y Esther Tejada, la gente de la Defensa Civil, mujeres buenas y hombres buenos, trabajadores, a la cabeza, Israel Acosta, también va a mandar saludos, Francisco Santos, Francisco Nave, Francisco Egoy y todos los Francisco, también va a mandar saludos en Guarey. Para Jesús, que me dijo que no lo estoy saludando. Para Primitiva Lore, en el Sánchez Mirabal, para el licenciado Beato, para Jaime y para Isidro. Esos saludos van de parte de Papito El Guache. Si tenía con Rafael Madera, sazonando y cocinando. ¡Rico!
0: Gracias, Papito, por tu reporte. 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Sazonando y cocinando rico. Tengo ese saludo para la profe Bernarda Mejía, la profe Mari Mora, para nuestro buen amigo Raymond, Celeste, Eduardo. Otro saludo para Sócrates, Agustín y el nuevo en San Expedito, con el cucharón en la mano, sazonando y cocinando rico. Minerva Duarte desde San Francisco de Macorís, mi amiga y hermana también, nuestro buen amigo Manuel con el cucharón en la mano. Y agradecer ese reporte de los muchachos de Vive Sin Dolor en La Vega. Ellos nos reportan la sintonía, sazonando y cocinando rico con el cucharón en la mano, dice la nota. Madera, siempre contigo, siempre con el cucharón en la mano, siempre sazonando y cocinando rico. Ese saludo para todos los taxistas dentro y fuera del país, para los camioneros dentro y fuera del país. Héctor nos reporta la sintonía desde los Estados Unidos. Héctor es camionero. Chelo Moya, taxista en Boston, también sazona y cocina rico. Y ese saludo grande para todos los choferes de las diferentes rutas, sazonando y cocinando rico. El Motoconcho también sintoniza sazonando y cocinando rico a través de Radio Santa María y Estudio 97.9. Así que el Motoconcho también sintoniza a Radio Santa María y disfruta de este programa, sazonando y cocinando rico. Para vender más, anúnciate con nosotros. Comunícate con Rafael Madera al 809-573-2722 y 829-222-9908. Nuestro número de WhatsApp. Lo que no se anuncia, no se vende. Sazonando y cocinando rico contigo hasta las 12. El dueño de los barrios, campos y pueblos, Rafael Madera.

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Doña Mercedes Tejada siempre está sazonando y cocinando rico. La gente de la Sabana de los Jiménez, nuestro compadre Marino Fabián. Tengo otro saludo para Doña Lidia, para Doña Celada. Sazonando y cocinando rico, nuestro buen amigo José Veloz, en Cayetano Hermosén, para Flora y sus hijos Benjamín Veloz, para su esposa Rosario Hinoa. Tona Polanco nos escribe y felicita a Lorenzo Rojas y a Doña Caridad Guzmán. Así que felicidades para ellos, presente de Tona Polanco. Ana López, otra que no se pierde el programa Sazonando y Cocinando Rico también. Zeneida Arias Núñez, en Bacuí Abajo, Doña Ana López, en esta ciudad de La Vega. Otro saludo para Gladys. Gladys, en Moca, con el cucharón en la mano, sazonando y cocinando rico.

Para vender más, anúnciate con nosotros. Comunícate con Rafael Madera al 809-573-2722 y 829-222-9908, nuestro número de WhatsApp. Lo que no se anuncia, no se vende. Hola, Rafael Madera, un saludo para Reina Hernández. Presente de Elvis Hernández Cava. Y otro saludo para Maro, sazonando y cocinando rico. Felicidades para Doña Altagracia en Salcedo, de fiesta de cumpleaños, presente de su hija Katiuska. Katiuska Paulino, que sazona y cocina rico. Nuestro buen amigo Antonio Hernández. Otro saludo para su hijo Anthony, también para Angie Hernández, Paola Capellán, sazonando y cocinando rico.

0: No importa dónde estés, comunícate con nosotros marcando el 809-573-2722 y 829-222-9908, nuestro número de WhatsApp. Buenos días, hola. Hola.
1: Buen día, Madera.
0: Adelante.
1: ¿Cómo está usted? Le habla Mercedes Tejada de aquí, de Sabana de los Jiménez.
0: Adelante.
1: Gracias por el saludo que lo oí. Que me felicite una nietecita que tengo, que me dice abuela. Ella no es mi nieta, pero yo la quiero como una nieta y ella a mí. Se llama Dervania. Ella vive en Cabuya. Y viven en sintonía con usted. La quiero mucho, cumple 16 años.

0: feliz.
1: Felicidades, que cumpla muchos años más, pero sazonando y cocinando rico. La gente buena de San José de las Matas, la gente de Sahoma, con el cucharón en la mano. Buenos días. Tiene que bajar el volumen de su radio, por favor, para que se escuche mejor. Tiene que bajar el volumen de su radio. Buenos días. Hola. Hola.
2: Hola, buen día.
1: Dígame.
2: Buen día.
1: Hola.
2: Quiero muchas felicidades por ese maravilloso programa. Solo una fiel oyente de aquí de La Joyita, La Yaya.
1: Ajá.
2: Y también me felicite a Rafael Santana, que estuvo de cumpleaños el sábado.
1: Sí.
2: Y que está aquí enfermísimo, así que me ore por él. Muchas okay. felicidades, adiós.
1: Bueno, bendiciones, cuídese mucho. La gente de Las Yayas, La Vega, la gente de Licey, Olla Grande, también sazonando. ¡Felicidades!

Los camioneros, los taxistas, los choferes de las diferentes rutas, sazonando y cocinando rico a las 10, 18 minutos de la mañana. El programa premium, el que le gusta a la gente, el que se siente indiscutiblemente por todas partes.

0: Siempre sazonando y cocinando rico, nuestro buen amigo y hermano Emiliano Collado.
1: Buenos días, don Rafael Madera. Un saludo especial para usted y su esposa. También para todos los muchachos de la tapicería. Un saludo especial para todos ellos, sin excepción, para todos. También tenemos a mi esposa, un saludo especial con mucho amor, Daisy Romano, a Luis de Betance también, a su esposo Antonio. También a mi querida hermana, Priscila Collado, en Santiago, y a su hijo Robert. Muchos saludos para ellos, todito ya. También un saludo especial para mi hija en Alemania, Carolina Collado. Pronto nos veremos por allá, mi hija. Todo bien, gracias a Dios. También tenemos un saludo especial para Antonio, Lady, Reniel, Polo, Hilda, para todos ellos, de corazón, con mucho saludo para todos, de parte de Tapicería Emiliano.
0: Cuídate mucho, Emiliano, gracias por tu reporte, sazonando y cocinando rico, sazonando y cocinando rico. Tengo ese saludo para nuestro buen amigo, un hermano Ramón Madera, su esposa argentina, para Quisqueya, Moto el Platanero, doña Mercedes, doña Laura, para Naldo, su esposa Charo, también sazonando Ito y Juan Carlos en su colmado. Y tengo ese saludo para Fausto Fernández, para Fabiola Fernández, doña Telma Corsino, el Fleco en su colmado, Antonio Madera, Beatriz, también para Cruz María, sazonando y cocinando rico, Jen y familia en Bacuí Abajo, con el cucharón en la mano. El programa premium, el que le gusta a la gente, un programa hecho con sabor, sazonando y cocinando rico.
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0: mirado usted por separado las puertas vitrales y las ventanas de la Catedral de la Vega? 12. Así es. Es muy representado simbólicamente el número 12 en cantidad de puertas, 12 vitrales, una docena de ventanales. ¿Cuántas fueron las tribus de Israel? Pero también 12 las puertas del Templo de Salomón, las puertas de la ciudad celestial de Jerusalén o los 12 apóstoles. El sábado 1 de agosto, en este templo de la Catedral Inmaculada Concepción, será la Eucaristía para la toma de posesión del nuevo obispo de la diócesis de La Vega, un señor Romero Carlos.
1: Me alegré cuando me dije...
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0: Sazonando y cocinando rico, Richard de la Rosa, me prohíbo quererte. El programa premium, el que le gusta a la gente, sazonando y cocinando rico. En breve, saludando a nuestra gente. 10:53 minutos de la mañana. Juan Quesada.
1: Buenos días, Rafael Madera. Sazonando y cocinando rico. Un saludo, dejamos Barranquita para mi querida madre, Andrea Vargas, para mis hermanos Moreno, Jesús, Rafael, Amparo, Margarita y Josefina Quesada. También para Milagros Moronta, para el profesor Ernesto Antonio Valerio, para María Virgen Vargas, para Pablo Torres, Julio de León, en Las Maras, La Vega, para mi querida esposa Marisa de la Mota, para mi cuñado Linde y su esposa Nina, para Yassi y Brania Quesada. Eso es de parte de Juan Quesada, La Mara, La Vega.
0: Juan, cuídate mucho, siempre con el cucharón en la mano. Juan Quesada, sazonando y cocinando rico también, la familia Suriel en Jamo Barranca. Otro saludo para Elvia Veloz y familia, ella también sazona y cocina rico. Su madre, Doña Teté. Otro saludo para María Veloz Morena, para Ángel, también para Loli, para su madre, Doña Altagracia, y su hija, Yelkis. Sazonando, Maribel Aracena, hola.
2: Madera, saludos para ti, para todos los oyentes. Felicitar a don Lorenzo Rojas, a doña Caridad Guzmán, que hoy están cumpliendo 65 años de unión matrimonial. Felicidades para ellos y que Dios les siga dando larga vida y salud, que estén juntos y con esa familia tan bonita que ellos tienen.
0: Cuídate mucho, Maribel Aracena, sazonando y cocinando rico. Maribel Aracena también felicita a su querida sobrina Marjorie. Ella está de fiesta de cumpleaños. Marjorie, de fiesta de cumpleaños hoy. Felicidades para ti, Marjorie, que cumpla muchos años más.

Felicidades, Marjorie, que cumpla muchos años más. Presente de tu querida tía, Maribel Aracena.

¡Que lo cumpla feliz! 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

sazonando y cocinando rico. Permanezca con la gran familia Santa María. En breve estaremos una vez más saludando a nuestra gente. 10:57 de la mañana.

0: Sazonando y cocinando rico, Teodoro Reyes. Oye, Romeo Santos, con el cucharón en la mano, permanezca con la gran familia Santa María 590M cubriendo todo el país, Radio Santa María .net para el mundo y Estudio 97.9 Joven con Valores, en breve saludando a nuestra gente.
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2: ¿Sabía usted? Difícil recordarlo, pero ¿sabía usted cuántos fueron los primeros bautizados en esta tierra de la Concepción de la Vega? 17. Si digo 17, está en lo correcto. No olvidemos, los primeros catequistas de América fueron Fray Ramón Pané, religioso jerónimo, y los franciscanos Fray Juan de la Duelle y Fray Juan Tisín. Estos religiosos predicaban el evangelio a los nativos en los primeros años de la colonia y bautizaron al indio Caticagua de esta tierra de la región Macuá. Y bautizaron también en ese día, y con él, a 16 miembros de su familia, quienes fueron los primeros cristianos de toda América, bautizados precisamente en La Vega el 21 de septiembre de 1496, formando así la primera comunidad cristiana del Nuevo Mundo. La Vega, 1 de agosto, recibe en su catedral a su nuevo obispo, Monseñor Andrés Napoleón Romero, en el nombre de Jesús.
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0: Cocinando y cocinando rico desde Madrid, España, nos reporta la sintonía la señora María Virgen. Buenos días, María.
1: Hola, buenos días, Rafael Madera. Bendiciones para usted y su familia.
0: Amén.
1: Quería saludar a Eliseo Villagrande, a mi esposo, Nino Contreras.
0: Ajá.
1: A Chucho el menor.
0: Sí.
1: A Daniela.
0: Ajá.
1: A Cuca.
0: Sí.
1: A Cuca, a Isolina y a Nora, desde aquí de Madrid.
0: Ok. ¿Eso de parte?
1: De María Virgen Rodríguez Mendoza.
0: María Virgen, ¿qué se cocina?
1: Rodríguez, aquí lo que hago es bizcocho.
0: Ah, siempre escucha el programa.
1: Sí, todos los días lo escucho.
0: ¿Y por qué le gusta? ¿Por qué le gusta Sazonando y Cocinando Rico?
1: Sí, porque es muy divertido y hay cosas muy interesantes.
0: Ah, pero qué bueno. Así que ese saludo especial para usted. Bendiciones.
1: Vale, pues muchas gracias y buen día.
0: Cuídese mucho, María Virgen Rodríguez, reportando la sintonía desde Madrid, España, sazonando y cocinando rico.

A las 11:22 minutos llegan las informaciones. Ley da poder al Estado para expropiar bienes culturales desatendidos, según información. Mientras, el Tribunal Constitucional declara inconstitucional medida que limita horario de venta de bebidas alcohólicas. El CONE y Procuradora examinan impacto del Código Penal en empresas. Sazonando y cocinando rico. Dos casos de viruela símica fueron detectados en un destacamento en San Cristóbal, mientras el VAPE habría ocasionado

de muerte de Mauro, hijo de Aileen Mojica, según su padre. Otra información que damos a conocer es que la policía dispara con bombas lacrimógenas en protesta en Ocoa por contrafalla en servicio eléctrico. Aguaceros en algunas localidades y sensación térmica superior a los 42 grados. A prepararse, señores, porque continúa fuerte el calor. Mientras el petróleo de Texas sube 6,6% hasta $84 tras avanzar, Trump, le atacará Irán. Ay, por su parte, aumenta operativos en aeropuertos de los Estados Unidos. Suben a 18 los muertos en Japón y sigue búsqueda contrarreloj de atrapados por terremoto. Finjus, por su parte, respalda creación de comisión para seguimiento y socialización del nuevo Código Procesal Penal en la República Dominicana. Y atención, el juicio del caso Jetse comienza el 28 de agosto. 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

Estamos sazonando y cocinando rico. 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Doña Isauri Abreu, siempre con el cucharón en la mano. 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Nuestro número de WhatsApp. Lo que no se anuncia, no se vende. Sazonando y cocinando rico. La gente de Moca, la gente de Santiago, la gente de Bonao, Santo Domingo Norte, Santo Domingo Este, El Millón, El Malecón, la zona oriental también, sazonando y cocinando rico, sazonando y cocinando rico. Así que comunícate con nosotros ahora y saluda a tu gente. Y saluda a tu gente. Tengo esa felicitación grande para Joan hoy, de fiesta de cumpleaños. Joan hoy está de fiesta de cumpleaños. Cumple 29 años, así que felicidades, Joan, para ti presente de tu querida madre Lucrecia en Santiago. Joan, para ti.

0: Felicidades, Joan, que cumpla muchos años más. Hola, buenos días.
1: Buenos días, Madera, ¿cómo estás?
0: Bien, de bien, gracias a Dios. ¿Con quién tengo el placer?
1: María Petronila Ureña, de aquí de La Ollita, que le habla.
0: Ajá. ¿Y a quién
1: desea? Quiero felicitar a mi querida y amada madre, que estuvo de fiesta de cumpleaños ayer.
0: Sí.
1: En Las Maras.
0: Ajá.
1: Águila María Paniagua.
0: Sí.
1: También a mi nieta.
0: Ajá.
1: Que también estaba de cumpleaños ayer. Marian y Michelle Núñez Alonso.
0: Sí.
1: Y a todos los demás.
0: Eso de parte
1: de María Petronila Ureña.
0: Doña María Petronila, ¿de dónde, María?
1: Yo vivo aquí en Las Ollitas.
0: ¿Usted sazona y cocina
1: rico?
0: ¿Y sabe tocarlo?
1: Claro que sí.
0: Entonces, tóquelo.
1: Ahora mismo. Oiga, Madera, yo quiero que usted me le ponga una canción de Blanca Iris Villafaña, mi madre.
0: Ajá.
1: De pueblo.
0: Ok. Así que.
1: Ahí va.
0: Tóquelo. De fiesta de cumpleaños. De fiesta de cumpleaños, ¿quién? ¡Felicidades!
2: Que las cumpla feliz.
0: Sazonando y cocinando rico. Si tiene el cucharón en la mano, si sabe tocarlo, llámanos. Saluda a tu gente y

0: Estamos sazonando y cocinando rico. Hola, Rafael Madera desde New Jersey. Sazonando y cocinando rico, Guadalupe. Guadalupe dice que siempre sazona y cocina rico, que siempre tiene el cucharón en la mano. Ella saluda a su querida madre Altagracia Rosario en Tavera, el aguacate. La gente de Tavera, el aguacate. Así que ese saludo grande para doña Altagracia Rosario, presente de su hija Guadalupe desde New Jersey, con el cucharón en la mano, sazonando y cocinando rico. Ella también pide una canción del gran Camilo VI, más adelante. Gracias, Guadalupe, por tu reporte, sazonando y cocinando rico. Mi amigo Miguel Rodríguez, desde Toronto, Canadá. Jan Rosario, otro que no se pierde nuestra programación. Y tengo otro saludo para Luis de Jesús García, su esposa Josy, para Sandra y familia también en New Jersey, sazonando. Hola.
1: Hombre, que Jesús. Madera, Lolo.
0: Dímelo, Lolo.
1: Muy buenos días, Rafael Madera, Lolo, de Los Ríos, reportando la sintonía, sazonando y cocinando rico. Madera, el primer saludo va para ti y lo tuyo. Un saludo para mi madre Francisca aquí en Los Ríos de Frente del Play. Un saludo para mi niña Isabel. Un saludo para Papito el Guachi, Primitiva Lora. Un saludo en el Callejón de María Cabullón para Manuel el Pintor, el hombre que resuelve. Un saludo para Junior Abreu, Cora Mota y Eduardo Sazón. Un saludo en el Callejón de la Flor, en El Pino, para Kevin y su padre, que siempre están en sintonía escuchando el programa. Un saludo en el Callejón de Nino Cabullón, detrás de la bomba, para Lulilo, Putín, Bulla y familia. Estos saludos de parte de Lolo, reportando la sintonía, sazonando y cocinando rico.
0: Gracias, Lolo, por tu reporte. Nuestro buen amigo Francisco Ventura y su esposa en la Duvergé, número 14, detrás del Mercado Público La Vega, siempre en sintonía. Buenos días.
2: Buenos días, Madera. Bendiciones para usted y todos. Madera, quiero que me felicite en Primavera Segunda a Endray Librito, que está de fiesta de cumpleaños hoy. Papá Dios la colme de mucha vida y salud. Póngame una mañanita y por favor mándeme la nota de voz, que no me la mandó la otra. Hágame el favor. Gracias.

Hendraily Brito hoy está de fiesta de cumpleaños. Felicidades para ti, Hendraily, que cumpla muchos años más, presente de Elidia Mariana, sazonando y cocinando rico. Hendraily, felicidades para ti.

0: Bueno, gracias a la gente de Jamao al Norte, también sazonando y cocinando rico. Doña Amparo Lugo, otro saludo para Ana Consuelo, para Morena Gómez, Matilde Tavares y Verónica Lugo, con el cucharón en la mano presente de Stephanie, sazonando y cocinando rico, sazonando y cocinando rico. Quédate con la gran familia Santa María. Quédate sazonando y cocinando rico. El programa premium, el que le gusta a la gente. Un programa hecho con sabor. 11:35 minutos de la mañana.
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0: sazonando y cocinando rico, reclamado a través de la gran familia Santa María y Estudio 97.9 Blanca Iris. 11:50 minutos de la mañana y fiscal Rosalba Ramos considera insuficiente pena de 2 años en el caso Jet Set. Estamos sazonando y cocinando rico a través de Radio Santa María y Estudio 97.9. Joven con valores, tengo ese saludo grande para nuestro buen amigo, hermano, colega Tito Marte y familia en San Francisco de Macorís, con el cucharón en la mano. Buenos días. Hola. Aracelis, buenos días. Aracelis Concepción. Hola.
1: Hola, mi hijo. Con mucho cariño saludando a mi nieto.
0: Ajá.
1: A San Bautista, que está hoy de cumpleaños.
0: Sí.
1: Y a la vez expresar la tristeza que sentimos aquí en Soto, ya que perdimos a un joven muy querido y servicial de todos.
0: ¿Quién falleció en Soto?
1: Él es de las Posilgas, pero lo están velando aquí en Soto. Ambioris Guzmán.
0: Nuestro,
1: de todos nosotros, en lo que se necesitara de él.
0: Nuestro más sentido pésame a la
1: gracias,
0: familia.
1: Gracias, mi corazón, te quiero siempre.
0: Bendiciones, Aracelis, gracias por su reporte, sazonando y cocinando siempre rico a través de Radio Santa María y Estudio 97.9, joven con valores. Mercedes Valerio también nos reporta la sintonía. Hola, mi hermano. Dice la nota. Hola, mi hermano. En sintonía, sazonando y cocinando rico. Esa felicitación en la torre para Pamela, Alexandra, Paulino. Ella está de fiesta de cumpleaños. Así que felicidades para ti, Pamela. Que cumpla muchos años más. Pamela, para ti.

0: Felicidades, Pamela, que cumpla muchos años más, pero sazonando y cocinando rico en la torre. Santa María y Estudio 97.9, hola.
1: Madera, buenos días, mi hermano y amigo. Sazonando y cocinando rico. Y aquí, sazonando y trabajando rico. Tú sabes cómo es. El reporte de sintonía. Y te dije que hoy quería un saludo muy especial para algunos de mis seguidores, para todos mis seguidores, y para los fieles oyentes tuyos en Las Maras, Ciudad Consuelo, a Máxima, cariñosamente Nuna, a Ibelice Castillo, su hija, a Wander y familia, a Eddie David Peña, también a Licey Rancho Abajo, al Chino Peña, y a María Núñez, que son, que tienen la emisora con Coquí. En el hospital de Villatapia, Zoila y Elpidia Castillo, que también son fijos, todos conectados, todos, pero todos. Y a la licenciada Gómez Aracena, no se me puede quedar. Santiago Hinoa, que es el propulsor y el creador, este artista, en Salcedo, un saludo cariñoso. También a Olivia Mercedes Gómez, Arianana, y sus hijas, Kika, Gilda, Orquídea, Manuel, eso es de mi parte. Nada, mi hermano, feliz resto del día y buen provecho cuando nos toque. Gracias.
0: Bendiciones, Richard de la Rosa, sazonando y cocinando rico también, Alcenia López, en sintonía con nosotros, Fausto Fernández.
2: Un saludo, hermano.
0: Fausto Fernández, repítelo.
2: Un saludo en Bacú y abajo para el gallo Miriam de Barranca, que está aquí con Fausto, poniendo la luz del negocio. Un saludo para Esther, para Luminada, para Sonia Pérez, para Nadina, también para María Susana Holguín, Cristinita Quesada, Rafael Quesada, Smiling, Fabiola, Terma Cocino. Ellos saludan de parte de Fausto, sazonando rico en Bacuí abajo.
0: Cuídate mucho, Fausto Fernández, con el cucharón en la mano, sazonando y cocinando rico. 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Emiliano Collado espera por ti. A ustedes, gracias por la sintonía. La invitación para mañana jueves a las 9 de la mañana, otro espacio similar, ya que en breve disfrute de su espacio romántico, el invitado del mediodía. A la 1, tu radionovela Calimán. Y luego Tres Patines, La Tremenda Corte. La compañía fue de Rafael Madera. ¡Buen provecho!
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5: La señora Mary Lake, de Nueva York, tenía en su casa un antiguo cuadro al óleo pintado en Italia. Consultó a un experto en obras de arte y este le dijo que era una obra de escaso valor y que lo vendiera por la cantidad que le ofrecieran. La señora Lake llamó a un vendedor recomendado por el experto y le encomendó la subasta del cuadro. En aquella subasta de 1968 se vendió por la ínfima suma de $325. Tres años después, el profesor Conrad Oberhuber demostró que se trataba del legítimo retrato de Lorenzo de Medici pintado por Rafael, así que el cuadro salió a la venta de nuevo, pero esta vez cotizado en $12 millones. La señora Lake, convencida de que la habían estafado, presentó una multimillonaria demanda contra el experto en obras de arte, contra la empresa que hizo la subasta y contra el cliente que compró el cuadro, acusándolos a todos de asociación ilícita con el fin de despojarla de su cuadro. Como si todo eso fuera poco, aquel famoso cuadro de Rafael volvió a subastarse en el año 2007 y se vendió por la fabulosa suma de 37 millones de dólares. Aún en el siglo XXI se dan con frecuencia estos incidentes en el mundo del mercado de obras de arte. Por una parte, cuadros que tienen muchísimo valor se venden por unos cuantos dólares y por otra, pinturas que no son más que imitaciones llegan a valer una fortuna. Lamentablemente, el hombre sufre no solo de miopía intelectual, sino también de miopía espiritual. A las cosas temporales les concede un valor fabuloso, mientras que a las cosas eternas les concede un valor insignificante. En el mercado de las almas humanas, el gran estafador es también un experto, pero no en las bellas artes, sino en las malas artes. Se trata del diablo, que compra a personas como si carecieran de valor alguno, al bajo precio de promesas engañosas, haciéndoles creer que lo único que tiene valor es esta vida. Con sus artes seductoras logra que millones de personas le vendan el alma por unos cuantos años de diversión y placer. Ahora bien, lo que tantas de estas víctimas de engaño no saben es que, al igual que la señora Lake, pueden entablar juicio contra su estafador recurriendo a la justicia, pero no a la justicia humana, sino a la divina. De hacerlo así, comprenderían que Dios, que nos considera su creación suprema, siendo el más experto de todos, especialmente en nuestra condición humana, cree de todo corazón, a diferencia del diablo, que cada uno de nosotros tiene un valor incalculable. Dios nos valora tanto que envió a su único Hijo Jesucristo al mundo a morir en nuestro lugar a fin de darnos vida abundante y eterna. La oferta del diablo, que nos desprecia y nos menosprecia, conduce a la muerte, mientras que la oferta de Cristo, que nos ama y nos valora, conduce a la vida. Más vale que aceptemos esa oferta que nos hace Cristo.
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8: ¿Sabía usted? ¿Quién ha ocupado por más años la sede como obispo de la diócesis de La Vega? 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
13: Y ahora, en el mediodía que nos invita a orar, saludemos a la Madre de Dios con las palabras del ángel.

0: Santo. Amén.
1: El ángel anunció a María
2: y concibió por obra y gracias del Espíritu Santo.
1: Dios te salve María, llena eres de gracia, el Señor es contigo. Bendita eres entre todas las mujeres y bendito es el fruto de tu vientre Jesús.
3: Santa María, Madre de Dios, ruega por nosotros pecadores, ahora y en la hora de nuestra muerte. Amén.
1: He aquí la esclava del Señor.
2: Hágase en mí según tu palabra. Dios te salve María, llena eres de gracia, el Señor es contigo, bendita tú eres entre todas las mujeres y bendito es el fruto de tu vientre Jesús.
3: Santa María, Madre de Dios, ruega por nosotros pecadores, ahora y en la hora de nuestra muerte. Amén.
1: Y el Verbo se hizo carne
2: y habitó entre nosotros.
1: Dios te salve María, llena eres de gracia, el Señor es contigo, bendita eres entre todas las mujeres, y bendito es el fruto de tu vientre Jesús.
3: Santa María, Madre de Dios, ruega por nosotros pecadores, ahora y en la hora de nuestra muerte. Amén.
1: Ruega por nosotros, Santa Madre de Dios,
2: para que seamos dignos de alcanzar las promesas de nuestro Señor Jesucristo.
1: Infunde, Señor, tu gracia en nuestras almas, a fin de que, habiendo conocido por el anuncio del ángel la encarnación de tu Hijo Jesucristo, por los méritos de su pasión y de su cruz, seamos llevados a la gloria de su resurrección. Te lo pedimos por el mismo Jesucristo nuestro Señor.
2: Amén. Amén.

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0: En el interior de la morgue, Calimán y el pequeño Solín se habían escondido en sendas gavetas metálicas en donde reposaban los cadáveres. Trataban de no ser descubiertos por los guardias armados que los buscaban con órdenes precisas de detenerlos, vivos o muertos. Pero los guardias revisaban una a una todas las gavetas, sospechando que los fugitivos estaban en aquel incómodo y extraño escondite. Calimán, desde el interior de la gaveta, escuchaba que los guardias cada vez estaban más y más cerca.
1: Ya sé que son pocas las probabilidades de que los fugitivos estén escondidos en estas gavetas, como si fueran cadáveres, pero cuando se trata de escapar se piensan las cosas más absurdas. Siga revisando, sargento.
2: Están ya cerca. Pronto abrirán esta gaveta y me descubrirán. Hay que intentar lo último para salvarme.
0: La gaveta resultaba estrecha para guardar el atlético cuerpo de Calimán. Sus recias y anchas espaldas quedaban contenidas por los laterales metálicos. Sin embargo, Calimán, el hombre increíble, moviéndose ágilmente, lograba desabotonar su blanca casaca de seda y dejar al descubierto su amplio y recio tórax.
2: Ya está, ya. Se supone que un cadáver, cuando llega a la morgue, no trae ropas. Ahora, me cubriré con esta sábana y quedaré inmóvil. Debo aparentar estar muerto y para lograrlo, echaré mano de mis conocimientos yogas.
0: Calimán aspiró profundamente para lograr una concentración mental perfecta. Un ejercicio común entre los yogas. Y a base de control mental, logró aminorar la presión sanguínea hasta apagar los latidos de su corazón y paralizar durante breves instantes su respiración. Lograr el actus mortis, acto de muerte, tan común entre los yogis, pero de gran peligro. Calimán volvió a aspirar profundo y su rostro palideció intensamente, como si toda huella de vida se borrara en su cara. Su corazón apenas latía y no podía escucharse fácilmente, y la respiración era cada vez más débil, imperceptible. Después, Calimán empezó a hacer extrañas gesticulaciones. Su rostro se descomponía en sus facciones originales.
2: A base de gesticulaciones cambiaré la fisonomía de mi rostro. El guardián no debe reconocerme.
0: Aquel era un espectáculo increíble. Calimán, haciendo extrañas muecas, lograba ir cambiando poco a poco la fisonomía de su rostro hasta convertirse en un hombre diferente a Calimán. Una verdadera demostración de transformismo facial.

0: cadáver.
1: El guardia hizo a un lado la sábana que cubría el cuerpo y observó el rostro de Calimán, que ya no era Calimán. Era un rostro intensamente pálido, rígido. Sus rasgos fisonómicos distaban mucho de ser un remedo de aquella asombrosa belleza varonil de Calimán. Era un rostro espantoso, con una mueca patética como la de un cadáver. No respiraba. Su corazón casi no latía. El cerebro de Calimán trabajaba febrilmente, intensamente, exhaustivamente, para sostener aquel trance de muerte simulada. Calimán podía escuchar las voces de los guardias, pero nada en él, absolutamente nada, demostraba síntoma de vida.
0: Un cadáver más. Y el rostro de este es espantoso. Más que un cadáver, semeja a una visión del infierno.
1: El guardia, impresionado por el rostro descompuesto e irreconocible de Calimán, optó por cubrirlo nuevamente con la sábana y cerró la gaveta. Calimán, desde su mente, sosteniendo aquel trance de muerte simulada, podía escuchar que decían:
0: es inútil seguir en este lugar. Los fugitivos no están aquí. Vámonos, sargento.
1: Vámonos. Los pasos resonaban extrañamente en la morgue y llegaban con ecos hasta el cerebro de Calimán. En su interior, Calimán se daba cuenta de que el peligro había pasado y ya era hora de terminar con aquel actus mortis, acto de muerte simulada. Su perfecta e increíble concentración mental tenía que controlar todo su cuerpo, hasta el más insignificante de sus músculos. Había que concluir el trance y regresar a la vida. La mente de Calimán trabajaba febrilmente, incansablemente. La respiración poco a poco fue haciéndose perceptible. Su corazón empezó a latir normalmente. Calimán tenía que controlar las reacciones de su cuerpo. El menor descuido ocasionaría una muerte inmediata. Tenía primero que descongestionar sus pulmones por el exceso de oxígeno concentrado durante el trance de muerte. Y Calimán aspiró profundamente. Su recio y amplio tórax se expandió a toda su capacidad. Su cuerpo entero se estremeció y su rostro deforme y cadavérico fue cobrando vida. Una segunda inhalación fue borrando aquel rostro irreconocible. Y poco a poco, sus asombrosas facciones de belleza varonil fueron apareciendo. ¡Calimán! Volvía a ser Calimán. Calimán terminaba con el trance de muerte simulada y volvía a dar síntoma de vida. Una asombrosa y perfecta demostración del ejercicio yogi lograda por Calimán. Calimán, el hombre increíble.
2: Bendito sea Dios que logré sostener el trance de muerte simulada, aunque de durar unos segundos más. No habría podido regresar ya a la vida y hubiera quedado, si no muerto, por lo menos paralizado, como víctima de un ataque cataléptico.
1: Calimán respiraba normal, pero el trance lo había agotado. Estaba demasiado débil para abrir por sí mismo la gaveta donde estaba aprisionado.
2: Dios, no puedo abrir la gaveta. Cada vez el aire está más enrarecido. Siento ahogarme.

0: La demostración de acto de muerte simulada había dejado agotado a Calimán. Pocos grandes maestros yogas podían hacer ese peligroso ejercicio de apagar la respiración y detener momentáneamente la presión sanguínea. Y Calimán estaba agotado, tanto que no podía abrir por sí mismo aquella gaveta metálica donde se encontraba.
1: No puedo. El aire enrarecido me ahoga. No puedo abrir la gaveta y... siento morir de asfixia.
0: Desesperadamente, Calimán trataba de abrir la gaveta. Presionaba sus manos en la parte superior de aquella caja metálica, pero las fuerzas lo abandonaban.
1: Puedo morir aquí mismo si no recibo oxígeno en mis pulmones. Pero ¿cómo salir de aquí? ¿Aquí? Solim. Sí, sí, el muchacho puede ayudarme. Pero ¿cómo avisarle el peligro en que estoy?
0: Calimán sentía que la falta de oxígeno puro le impedía el menor esfuerzo. Necesitaba la ayuda de Solín, pero el muchacho se encontraba dentro de otra gaveta metálica. También Solín, el pequeño Solín, se había dado cuenta de que los guardias se habían ido, pero no se atrevía a salir hasta que Calimán se lo ordenara.
2: ¿Qué sucede? Los guardias se han marchado. Debemos salir de estas horribles gavetas de cadáveres. Pero Calimán me dijo que permaneciera aquí hasta nuevas órdenes.
0: El pequeño Solín no se imaginaba siquiera que su amigo Calimán estaba a punto de morir de asfixia. El hombre increíble, en un último desesperado intento de sobrevivir, concentró su mente para mandarle un mensaje telepático a su pequeño amigo.
1: Solín, Solín, ¿me escuchas? ¿Me escuchas?
0: Comunicarse con Solín por medio de la mente, de un mensaje telepático, y aquella nueva demostración de concentración mental daba resultados. El pequeño Solín de pronto sentía, percibía la voz de Calimán dentro de su cerebro.
1: Solín, Solín, ¿me escuchas?
2: Me parece que Calimán me llama, pero su voz la escucho dentro de mi cabeza, como un mensaje telepático.
1: Solín, Solín, ¿me escuchas?
2: Sí, eso es. Calimán se comunica mentalmente conmigo. Te escucho, señor. ¿Dónde estás? Te escucho.
0: El pequeño Solín cerraba los ojos y trataba de concentrar su mente para captar mejor el mensaje telepático de Calimán. Es como si la voz de Calimán resonara dentro de su cerebro. Escuchaba.
1: Solín, necesito tu ayuda. Abandona tu escondite. Abandona tu escondite.
2: Sí, señor. Saldré ahora mismo de la gaveta.
0: El pequeño Solín presionó con sus manos en la parte superior de la gaveta y se impulsó hacia afuera. La caja metálica se abrió lentamente. El muchacho se incorporó abandonando de un ágil salto su original escondite. Miró a todos lados, esperando encontrar a Calimán, pero el gran salón de la morgue estaba vacío.
2: ¡Calimán! ¡Señor! ¿Dónde estás? ¡Calimán!
3: Aquí. Aquí.
2: La voz proviene de ahí. Calimán debe estar aún dentro de una gaveta.
0: Solín avanzó hacia la hilera de gavetas empotradas en los muros y acercando el oído a cada una decía:
2: ¡Señor! ¿Estás ahí? ¡Señor!
3: Solín. Solín.
0: El muchacho presentía que Calimán estaba en peligro y ansiosamente se acercaba a todas las gavetas para descubrir en cuál estaba su amigo.
3: Solín. Solín.
2: ¡Ahí! En esa gaveta. Y ahí sale la voz.
0: Rápidamente el pequeño Solín asió la jaladera de la gaveta y tiró hacia afuera. La caja mortuoria se abrió lentamente y el pequeño Solín descubrió el cuerpo de Calimán.
2: ¿Calimán? Señor, ¿qué tienes?
1: Solín, ayúdame.
0: Agotado y desfallecido, Calimán logró incorporarse y trabajosamente salió de la caja mortuoria. Pero sus piernas no pudieron sostenerlo y... se derrumbó mientras aspiraba desesperadamente para que el oxígeno entrara en sus pulmones. El pequeño Solín lo miraba lleno de asombro. Calimán iba reponiéndose poco a poco. La sangre agolpada en su cerebro empezaba a fluir lentamente por todo su cuerpo y la presión sanguínea se iba haciendo normal.
2: Señor, señor.
1: Salim, oh, mi pequeño amigo. ¿Sabes que me salvaste la vida?
2: ¿Yo, señor?
1: Pero... de la morgue.
2: Los guardias se fueron, señor.
1: Sí, sí, debemos salir de aquí. Aún necesito más oxígeno. Aire puro que tonifique mis pulmones. Vamos, Solín, vamos.
2: Señor, los momentos que hemos estado aquí dentro de la morgue me han parecido los más largos de mi vida.
1: Y sin embargo, sigue siendo un sitio tranquilo y apacible. Pero no debemos estar más tiempo entre los muertos. Logramos salvarnos y vayamos hacia la libertad.

0: Calimán y Solín, refugiados entre las sombras de la noche, lograron salir hasta uno de los patios que rodeaban la sección del centro médico de la base de Riverson. A lo lejos, podían verse a los guardias patrullando las alambradas que circundaban las instalaciones, y los reflectores, como gigantescos ojos luminosos, recorrían hacia todos los puntos, rasgando las sombras de la noche.
1: ¿Crees que aún los guardias estén cerca?
2: No se ve ninguno cerca, Salim. Es tiempo de procurarnos un descanso.
1: ¿Aquí, señor? ¿Rodeados de guardias?
2: Las sombras de la noche nos favorecen. Además, debemos darnos un reposo para poner las ideas en su lugar.
1: ¿Ya te sientes mejor, señor?
2: Bastante, gracias. El oxígeno entra en mi cuerpo como tónico de vida. No sabes qué maravilla es sentirse con vida cuando se estuvo tan cerca de la muerte.
0: Calimán llenaba sus pulmones con el aire fresco de la noche. Contorsionaba todos los músculos de su atlético cuerpo y parecía como si el vigor asombroso de Calimán se renovara. Después, miró con cariño paternal al pequeño Solín, que permanecía interrogante a su lado, y dijo:
2: Gracias, mi pequeño amigo. Estuviste a mi lado cuando más te necesitaba.
1: Señor, pero aún no me has dicho si los guardias te descubrieron dentro de la gaveta.
2: Es largo de contar los pavorosos instantes que viví. Solo puedo decirte que por breves segundos estuve en el umbral de la muerte. Una experiencia demasiado peligrosa y lúgubre. Espero no volver a realizarla.
0: En los silenciosos pasillos que comunicaban de las oficinas de investigaciones hacia el centro médico, se dejó escuchar el sonido seco y rítmico de una pata de palo que parecía que en mil ecos rompía el silencio de aquel lugar. El comandante O'Connor se acercaba hacia el pelotón de guardias que aún buscaban el rastro de los fugitivos.
3: Teniente.
4: A la orden, señor.
3: ¿Tiene alguna pista de los fugitivos?
4: Ninguna, señor. Hemos revisado la sección norte de la base y...
3: ¡Y olvídese! Yo sé dónde están escondidos. En la morgue.
4: ¿En la morgue? Permítame informarle, comandante, que ya hemos estado ahí y revisamos cuidadosamente el lugar sin encontrar rastros de los fugitivos.
3: Están ahí. Y si no los encontró es porque son demasiado hábiles. Vamos, sígame.
4: Sí, señor.
3: Y estén preparados a disparar en cuanto los descubramos.
0: O'Connor recorrió los amplios pasillos que conducían hacia la morgue. Iba seguido del grupo de guardias que minutos antes estuvieran a punto de descubrir a Calimán y al muchacho. Y al llegar a la morgue, O'Connor señaló las dos gavetas abiertas.
3: ¡Han escapado!
4: Señor, ¿supone usted que los fugitivos estaban escondidos dentro de estas gavetas destinadas a los cadáveres?
3: ¡Esa es la verdad, teniente! Los fugitivos estuvieron aquí.
4: Señor, pero yo mismo revisé casi todas las gavetas y puedo asegurarle que no estaban ahí. ¿Cómo iban a esconderse entre los cadáveres?
3: Ese hombre es más astuto de lo que supone, teniente. Le aseguro que no deben estar muy lejos. ¡Vamos! Escucha. La sirena de alarma. Probablemente han descubierto a los fugitivos. ¡Sígame, teniente!
0: Afuera, en los grandes patios que circundaban el edificio, los reflectores habían descubierto a Calimán y al pequeño Solín.
1: Señor, nos han descubierto.
2: Sí, nos enfocan con los reflectores. No te muevas, Solín, no te muevas.
1: Pero, señor...
2: Al menor movimiento, los guardias dispararán contra nosotros. Permanece quieto, así se darán cuenta de que no ofrecemos resistencia.
5: ¡Ahí están los fugitivos! ¡Guardias! ¡Contra ellos, que no escapen!
1: Ah, mira, Calimán, es el comandante O'Connor.
5: ¡Fuego!
2: Disparan contra nosotros a pesar de que estamos con las manos en alto.
1: ¡Ese hombre nos quiere asesinar!
2: ¡Corre, Salim! ¡Corre! ¡Vamos!
5: ¡Que no escapen! ¡Fuego! ¡Fuego!
2: ¡Cuidado, Salim! ¡Cuidado!
0: Calimán y Solín cayeron grotescamente, como fulminados por las balas que silbaban a su alrededor. Heridos o tal vez muertos.

0: Doris McLaren había escuchado los disparos. Presurosa y llena de ansiedad, avanzaba por los largos pasillos temiendo que O'Connor hubiera cumplido el deseo de matar a Calimán.
1: Han disparado contra ellos. Escuché voces de alarma y luego los disparos. Y ahora nada. Debo saber qué ha sucedido.
0: Doris McLaren, nerviosa y angustiada, avanzaba temiendo descubrir a Calimán herido o tal vez muerto. De pronto, a sus espaldas, una sombra se deslizó ágil y cayó sobre ella.
1: ¿Qué?
2: ¡Quieta! ¡No se mueva! No intente dar un paso más, señorita Doris McLaren. ¡Quieta de una vez!
0: ¿Quién ataca a Doris McLaren? ¿Acaso un ser del otro mundo? ¿Y Calimán y Solín han muerto acribillados por las balas?
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5: Audiencia pública. El tremendo juez de la tremenda corte va a resolver un tremendo caso.
6: Buenas noches, secretario.
5: Buenas noches, señor juez. Aquí me tiene otra vez.
6: ¿Cómo? ¿Qué fue lo que dijo usted?
5: Que buenas noches, señor juez, y que aquí me tiene otra vez.
6: Póngase un peso de multa por hablar en verso en el juzgado.
5: Yo no lo hice a propósito, señor juez. Mire, salió así de casualidad.
6: Bueno, pues yo tampoco le puse el peso a propósito. Salió así de casualidad también. Ahora dígame, ¿ya terminó usted sus vacaciones?
5: Sí, señor.
6: Ajá. ¿Se divirtió mucho?
5: Muchísimo.
6: Póngase otro peso por estar divirtiéndose mientras yo trabajaba.
5: Pero dígame, señor juez, tú...
6: Pero nada, usted no tiene derecho a irse de vacaciones mientras yo sigo aquí quemándome el hígado.
5: Está bien, señor juez. Oh, a propósito, señor juez, ¿cómo sigue su hígado desde que yo no lo veo?
6: ¿Cómo? ¿Qué dijo usted? ¿Qué dijo?
5: Que cómo sigue su hígado desde que yo no lo veo.
6: ¿Y usted ha visto el hígado mío alguna vez?
5: No, señor juez, yo digo desde que no lo veo a usted.
6: Ah, vamos, pues ahí como siempre. Pero en fin, vamos a lo importante. ¿Qué caso tenemos hoy?
5: Un ciudadano que se considera estafado en la venta de unos muebles.
6: Pues llame entonces a lo complicado en ese mueblicidio.
5: Enseguida, señor juez.
4: ¡Luz María Nananina!
7: ¡Aquí como todos los días!
4: ¡Rudecindo Caldeiro y Escoviña!
8: ¡Presente!
4: ¡José Candelario Tres Patines!
9: ¡A la reja!
6: Bueno, vamos a ver. ¿A quién estafaron?
10: A nadie. Es que es una cuestión que hay que...
6: Espérese, Rudecindo.
10: Hombre, chico, la... que no se ha estafado a nadie. Es la gente esta que ha cogido ya la manía esa de traerlo a uno contra la voluntad de uno.
6: Contra la voluntad de usted. Entonces a usted lo trajeron contra la voluntad suya. Secretario,
5: dígame.
6: Póngale 10 pesos de multa, señor, por hablar sin que nadie lo mande a hablar.
10: Eso es contra la voluntad mía también.
6: Contra la voluntad, por eso.
10: All right.
6: Ahora, usted no quiere nada así, a voluntad suya. Quiere 180 días.
10: No, callarme, a voluntad mía, callarme, porque yo sé que ya esto, hasta tú estás contra mí ya.
6: No, yo no estoy contra usted, es que usted es muy atrevido. Usted habla sin que lo manden a hablar, sin que le pregunten nada. Usted es el que acusa aquí.
10: Bueno, yo no... La gente esta es la que está confabulada.
11: La gente esta no, la señora y el señor, no te equivoques.
10: ¿Cuál es el señor?
11: El señor y la señora, no te equivoques. Uy. Que el momento es malo.
10: ¿Qué debe decir?
11: ¿Eh?
10: ¿Qué iba a decir usted?
5: Nada, señor.
6: Ah, bueno. Bueno, vamos a ver, ¿a quién estafaron?
5: ¿Eh?
6: ¿A quién estafaron?
5: Pues verás tú.
6: ¿Qué es eso de verás tú? Póngale 10 pesos de multa a este señor también para que vaya, para que usted vaya entrando en calor, secretario. Póngase 10 pesos usted también para que entre.
5: Óigame, demasiado calor ya.
11: Oye, yo veo estas cosas tratando jueves tú, pero mira mi sangre. Tú sabrás que yo estoy...
6: ¿Qué es eso, Nananina?
11: ¿Eh?
6: Óigame.
11: Toda la vida te he dicho mi socio, mi sangre.
6: Sí, pero no aquí, Nananina.
11: ¿Y dónde te lo he dicho yo?
6: Donde usted quiera, pero no en el juzgado.
11: Saliendo de aquí no te veo la cara, menú.
6: Bueno, pero no en el juzgado.
11: En la calle, te lo digo, cuando va a coger la máquina.
6: Por eso, pero aquí no.
11: Pero es odio mío, hace 15 años que estoy en este gerente.
6: Sí, Nananina.
10: Secretario, póngale 10 pesos de multa a la gorda esta.
11: ¿Gorda qué, flaco?
6: Póngale 10 pesos de multa a Nananina y que lo pague Tres Patines.
11: Ahí está bien, me gustó.
6: Vamos a ver.
11: Difícil que lo cobres. Eso es lo malo.
6: ¿A quién estafaron, Rudecindo?
12: A mí, señor juez.
6: Ya lo sabe.
12: Ese sinvergüenza de Tres Patines me vendió un juego de sala que no es un juego de sala.
6: ¿Y qué cosa es entonces?
12: Una estafa de sala, doctor.
10: No le haga caso, señor juez, que yo no le vendí ninguna estafa hecha. Lo que le vendí fue un juego de sala, chico.
11: ¿Qué cosa? ¿Usted le llama juego de sala a cuatro taburetes de madera que le vendió?
10: ¿Yo sí?
11: Pues yo no.
10: Bueno, ¿y eso por qué?
11: Porque un juego de sala tiene que tener butaca y sofá.
10: No, señora, eso era antes.
11: ¿Antes de cuándo?
10: Antes de que yo le vendiera ese juego a Ruedecindo.
8: ¿Qué cosa,
10: no,
8: hombre?
10: ¿Eh?
8: ¿Qué cosa?
10: ¿Que el juego de sala que yo te vendí no tiene ni butaca ni sofá?
8: Claro que no.
10: Entonces se da cuenta, señora, de que ya eso no se usa.
11: ¿Cómo no se va a usar? Lo que pasa es que el juego de sala que le vendió usted a Rudecindo no es un juego de sala.
10: ¿Y qué cosa es entonces?
11: ¡Una estafa!
10: Oiga eso.
11: Oiga eso.
10: Oiga eso. Oiga, se lo demuestro con la declaración del propio Rudecindo y todavía usted insiste.
8: Un momento, compadre. ¿Qué fue lo que demostró usted con mi declaración?
10: No, Rudecindo, no te vaya a volver atrás ahora que ya tú declaraste.
11: ¿Qué fue lo que declaró?
10: ¿Usted no lo oyó?
11: Sí.
10: ¿Y entonces para qué me lo pregunta otra vez? La suerte es que el señor juez, me imagino yo, que habrá estado atento a todo lo que se ha dicho aquí, ¿no es eso?
9: Sí, señor, yo habré estado atento. ¿Sí? No he perdido ni una sola sílaba.
10: Bueno, si no ha perdido una sola sábila de lo que sea...
9: No sábila, no, sílaba.
10: ¿Sílaba de eso? Ah. Entonces yo me puedo ir, ¿verdad?
9: ¿Cómo no? Puede usted irse cuando usted quiera.
10: Porra, y menos mal, chico, una vez en la vida. Ajá. Bueno, viejo... Pues muchas gracias y hasta otro día.
9: Momento, Tres Patines. ¿Para dónde se va usted?
10: ¿Para mi casa? ¿No me dice que me puedo ir?
9: Sí, se puede ir, pero no para su casa.
10: ¿Y para dónde entonces?
9: Para la loma.
10: No, chico, no es así, chico.
9: Sí, soy así.
10: ¿Qué quedamos? ¿Tú no me... tú dices tú no has oído lo que se ha dicho aquí?
9: Sí, Tres Patines, lo he oído.
10: Si tú oís lo que se ha dicho aquí, entonces tú vas a poner la declaración esa, chico.
9: Lo he oído. Pero hasta ahora lo único que yo sé es que usted le ha vendido a Rudecindo cuatro taburetes de madera, diciéndole que eso era un juego de sala.
10: ¿Y eso no era un juego de sala?
9: Que yo sepa, no.
10: ¿Y que tú no sepas?
9: Tampoco, Tres Patines. Cuatro taburetes no son un juego de sala de ninguna manera.
10: ¿Quién dice eso?
9: Los mueblistas.
10: ¿Y tú eres mueblista?
9: No.
10: Bueno, pues yo tampoco. De manera que si tú y yo... nos ponemos de acuerdo y decimos que eso es un juego de sala, no
9: es... Sí, pero es que yo no me pongo de acuerdo con usted para eso, Tres Patines.
10: ¿Pero por qué?
9: Porque todo lo que usted está diciendo me huele a engaño fraudulento.
10: ¿A qué le huele?
9: A engaño fraudulento.
10: ¿Qué perfume es ese?
9: Perfúmele 5 pesos de multa a Tres Patines, secretario.
10: Bien. Pero oye...
9: ¡Silencio!
10: Ah, María.
9: Y explíqueme usted, Rudecindo, ¿cómo fue eso de los cuatro taburetes?
12: Bueno, doctor, pues eso es que mi sobrino Recaredo Escoviña, ajá, a quien usted conoce de oídas,
9: sí,
12: está al casarse de un momento a otro con una sobrina de Nananina.
9: ¿Con cuál? ¿Con Ángela Toribia?
12: No, con Úrsula Mónica.
9: Eso, ¿cuántas sobrinas tiene usted, Nananina?
13: Bueno, señor juez, además de Ángela Toribia, que es la mayor, tengo otras 4 más.
9: Ah, son
10: ahora
9: 4 más.
10: Ahora es cuando es.
9: Ahora, ahora es cuando es. Dígalo. ¿Cuáles son las 4 esas?
13: Sí, señor, mire. Úrsula, Mónica.
9: Es una.
13: Sí. Bárbara Críspula.
9: No, Bárbara Críspula.
13: Sí.
9: No. ¿Usted lo tiene escrito ahí, Nananina?
13: Pero es que me da risa, porque ustedes aquí me están esperando que me equivoque.
10: No, ahí no falla.
9: Pero ¿cómo te va a equivocar usted con los nombres de sus...
13: Este es muy sinvergüenza, usted no oye allá. Sí. Brígida Tarsila. Y Pánfila.
9: Rómula. Si está escrito aquí en el acta, señora.
10: ¿Qué va, chico? Úsela la Mónica va a recrear por la brida Tarsila y Pánfila Rómula.
13: Es que se equivoca siempre.
10: Yo creo que se le ha olvidado ahí una, señora.
13: ¿Cuál?
10: ¿Cúcara Mácara?
13: Esa no es sobrina mía.
10: ¿No? ¿Y Cácara Jícara?
13: Tampoco.
10: ¿Y Magrabomba?
9: ¡Ya, Tres Patines, ya!
10: No, bueno, es que estoy investigando
13: la familia.
9: Sí. Pues no tiene
10: hay
9: usted
10: que...
9: Hay
10: una de ellas que vende coco, chico.
9: No tiene
13: ¿cómo
9: que...
13: vende
9: hay
13: coco? Una... ¿Mi
10: no,
13: sobrina?
10: No vende coco.
9: ¿Cuál es?
13: Vende coco.
14: Me pregona y dice, cómpreme coco, compadre.
13: ¿Yo?
14: Yo no compro coco, compadre, porque como poco coco como, poco coco compro.
13: ¿Eh?
9: ¿Poco coco compro?
10: ¿Poco coco compro? Sí.
9: Bueno, bueno. Vende acá, usted no tiene que investigar nada, ni coco compro, ni nada de eso.
10: No,
9: y siga,
10: no.
9: Cállese la boca.
10: La prima esa, la cucaramagra.
13: Sobrina mía.
9: Lo diciendo, siga. Dice usted que su sobrino Recaredo se va a casar con... ¿Con quién me dijo? Con Úrsula Mónica, ¿no?
12: Con ¿no? Úrsula Mónica.
10: ¿Con Úrsula Mónica, sí?
9: No, Filamónica, no. Úrsula Mónica.
12: Sí, señor. Si a última hora no se raja, ¿sabe usted? Porque sí, ya van 3 veces que está para casarse y a última hora se arrepiente y da marcha atrás.
9: Ajá.
10: Pues oye, dile que aproveche y se arrepienta ahora, que yo me casé con la tía de la Filamónica esa, Y tuve que arrepentirme a los 20 años.
13: ¿De dónde? Si la que me arrepentí fui yo, mijito, ¿qué va?
10: No, mi vida, no, espérate.
9: ¿Qué es eso de mi vida?
10: No, si no es contigo.
9: No es conmigo. ¿Qué es eso de mi vida?
10: Bueno, esas son reminiscencias del pasado.
9: Bueno, sí, me doy cuenta. Donde hubo fuego quedan cenizas, ¿no es eso?
13: Exactamente, señor juez. Del lado de acá quedan cenizas.
10: Y aquí está el fuego, y aquí está el fuego todavía.
13: Ay, chico, parecido, chico.
10: Oiga, pero...
13: Ay, que todavía es preso. Sí.
9: Ay, infeliz.
10: ¿Qué dice ella? ¿Escombro?
9: Escombro.
13: De aquí ceniza y para el lado de allá escombro lo único que hay.
10: Bueno, la ceniza es peor que el escombro. Bueno, oiga, ¿y el escombro eso va por mí?
9: Tres patines. Se acabó la
10: discusión. Estoy aclarando una cosa.
9: Póngale 10 pesos de multa. Se acabó la discusión.
10: Pero mira...
9: 10 pesos más. Se acabó la discusión.
10: Yo le iba a decir...
9: 10 más. Se acabó la discusión o no se acabó.
10: No, me planto ahí.
9: Ah, bueno. No tiene usted que plantarse nada. Continúe arrudeciendo. ¿Qué pasó con su sobrino Recaredo?
12: Pues que verdaderamente, doctor, Recaredo no está muy abundante de guano. Ajá. Y entonces yo, para ayudarlo a contraer nueces, sí, le dije
9: Un momento. ¿Para ayudarlo a qué?
12: A contraer nueces.
9: Nupcias.
12: ¿Cómo?
9: Nupcias.
12: Bueno, yo a Recaredo le dije nueces, y él me entendió, ¿no?
9: Está bien, siga entonces. ¿Qué hizo usted para ayudarlo?
12: Pues le dije que le iba a regalar el juego de sala.
9: ¿Y se lo compró usted a Tres Patines?
12: Sí, señor, porque Tres Patines me dijo que él tenía un juego de sala de 400 duros, que me lo dejaba en 75 nada más.
9: Ajá.
12: Y verdaderamente, doctor, como se trataba de una ganga tan grande...
9: Le dio pues... usted los 75 pesos, ¿no es eso?
12: Sí, señor.
9: Sin ver el juego primero.
12: Sí, señor.
9: Y lo que Tres Patines le mandó fueron 4 taburetes.
12: Sí, señor, 4 taburetes de madera que lo más que valdrían serían 5 o 6 pesos cada uno.
9: Entonces Tres Patines lo volvió a estafar a usted.
12: Sí, señor. ¿Cuánto tengo que pagar de multa por eso?
9: No, nada, eso es gratis.
10: Ah, muchísimas gracias, doctor.
9: De nada. Y venga acá, Tres Patinitos. Usted me dijo que no era mueblista, ¿verdad?
10: Sí.
9: ¿Y entonces qué muebles son los que está usted vendiendo?
10: Los míos.
9: Ey, ¿eso?
10: No me quedó más remedio que hacerlo, chico, porque me dejaron cesante y ahora estoy sin trabajo, chico.
9: Entonces está usted atravesando una mala situación.
10: Bueno, no, al revés.
9: ¿Cómo, chico? Al revés?
10: No, es la mala situación es la que me está atravesando a mí,
9: chico. Ah, bueno. Pero está usted sin trabajo.
10: Sí, estoy sin trabajo.
9: ¿Por qué lo dejaron cesante?
10: Sí, porque me dejaron cesante.
9: Ajá.
10: Sí.
9: ¿Y dónde estaba trabajando usted antes de que lo dejaran cesante?
10: Bueno, en una bodega, chico.
9: ¿Dónde estaba esa bodega?
10: En Aguacate y Peñalver.
9: No empecemos, Tres Patines.
10: ¿Por qué, chico?
9: ¿Cómo iba a estar en Aguacate y Peñalver si esas dos calles no hacen esquina?
10: ¿Y qué hacen entonces?
9: No hacen nada.
10: ¿Y eso? ¿Están sin trabajo también?
9: ¡No, Tres Patines! No están sin trabajo. Pero digo que no hacen nada porque una calle está en un barrio y otra está en otro.
10: Bueno, espérate un momento, que puede ser que yo esté confundido. ¿Cuál es la calle que está más arriba de Obra Pía?
9: Más arriba de Obra Pía, Lamparilla.
10: ¿Y la que está más acá de Amargura?
9: Más acá de Amargura, Lamparilla también.
10: No me digas, ¿la Lamparilla está en todos lados?
9: No, señor. Lo que pasa es que Obra Pía está primero, sí. Lamparilla detrás y Amargura después.
10: Ah, vamos, Amargura es la última.
9: Claro que sí.
10: Entonces tiene razón, no es Aguacate y Peñalver.
9: No, ¿verdad?
10: No, es Aguacate y Maloja, chico.
9: Eso es lo que debería estar comiendo usted.
10: ¿Qué cosa, aguacate?
9: No, señor, Maloja. Y dígame la verdad, ¿por qué lo dejaron cesante en esa bodega?
10: Bueno, por economía, chico.
9: Seguro que fue por eso. No habrá sido por meter la mano en la contadora.
10: No, eso nada, chico. Si yo cogiera un centavo que no fuera mío, ese dinero me quemaría en la mano.
9: Bueno, venga acá, Tres Patines. ¿Qué tiene usted ahí en la mano derecha?
10: ¿Qué cosa, la ampollita esa?
9: Sí, ¿qué cosa es?
10: Una quemadurita.
9: Me cuento, una quemadurita, ¿verdad?
10: Sí. No, pero no vaya a pensar mal, que a mí me dejaron cesante por economía.
9: Bueno, venga, que ahí va mal el negocio.
10: No, si tú supieras que el negocio iba bien, chico.
9: ¿Y entonces cómo lo votaron por economía?
10: No sé, el dueño dijo que votándome a mí economizaba dinero, no sé.
9: Bueno, ¿y para qué necesitaba economizar dinero? El negocio no iba a la caja.
10: No, chico, el que iba a la caja era... Espérate.
9: ¿Qué?
10: El negocio, la caja.
9: El negocio, ¿no?
10: Sí.
9: Bueno, Tres Patines, ¿y qué me dice de la estafa que le hizo usted a Rudecindo?
10: No, señor juez, eso sí que no. Ahí no hubo estafa ninguna.
9: ¿Cómo que no?
10: No, señor. Yo le di a Rudecindo que le vendía mi juego de sala en 75 pesos nada más.
9: Ajá.
10: Y lo que yo tenía en la sala eran 4 taburetes de madera, chico.
13: Pero usted le dijo a Rudecindo que era un juego de 400 duros.
10: No, señora, eso fue una mala interpretación de Rudecindo, que siempre equivoca lo que yo le digo. Yo no le dije de 400 duros.
12: ¿Y qué me dijo entonces?
10: De 400 duros.
9: ¿Eh?
10: Yo le dije, un juego de sala de 4 asientos duros.
9: ¿Y cuáles son los 4 asientos duros?
10: Los 4 asientos de los 4 taburetes, que eso no hay quien lo amance.
9: Ah,
10: viejo,
9: ¿sí, no? Escriba ahí, secretario.
5: Venga la sentencia.
9: Tres Patines, yo lo siento, pero la estafa está clara y su cara de cemento le va a salir a usted cara. Pues por haber estafado con dolo y alevosía, devuelva lo que ha cobrado y cumpla 1 año y 1 día.
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1: Aquí en la mañana de este día miércoles 29 de julio. Buenos días, país, y llegando a ustedes, ¿sí? Con ese saludo cordial, ese abrazote cordial para los oyentes de la AM y de la FM, la gran familia. Gretchen, vamos a saludar los dos a Rafael Madera.
2: A él le gusta eso.
1: Sí.
2: Buenos días para todos los que están ahí conectados con nosotros desde temprano de la mañana, desde las 7, y los que se están integrando a esta hora de la mañana, 8:07 son exactamente. Un saludo especial para ustedes, como siempre, fieles a este espacio, a este programa, usted que está ahí, como siempre digo, en la oficina, que está dispuesto para servir, para recibir a esas personas que van a buscar un servicio, por supuesto, a los que van en su vehículo, trasladándose, a los que están en sus cocinas, a los que están en la sala, a los que están en la camita todavía, ahí está ama de casa que está descansando, y por supuesto un saludo a toda nuestra gente de los Estados Unidos, de Europa, que son fieles a esta emisora Radio Santa María y Estudio 97.9. Buenos días, país, para todos ustedes. Y a propósito de que estos niños están de vacaciones, que les queda un mes, hoy nosotros vamos a hablar de temas interesantes. Atención, familia, atención, mamá, atención, papá, atención, niños, atención, todos, porque esto de verdad nos compete a todos en la familia. Hoy nos acompaña en Buenos Días País la doctora Caroline Conil. Ella es nutrióloga clínica con amplia experiencia en nutrición infantil, obesidad, dietética. Atiende en el Centro Médico Padre Fantino. También ofrece sus servicios en Jarabacoa. Su enfoque se centra en promover una relación saludable con la comida, estilos de vida saludable que prevengan enfermedades crónicas desde la infancia, o sea, en todo el desarrollo de nuestra vida. Así que vamos a conversar con ella sobre este y otros temas interesantes. Vamos a ver esos consejitos para nosotros aprender a alimentarnos mejor, a ver la nutrición como parte de nuestro estilo de vida. Así que buenos días, doctora, bienvenida.
3: Buenos días y buenos días, país. Gracias, Gretchen, por la oportunidad, y gracias a todos ustedes, los

0: Esto lo vi ayer en el Listín Diario y también lo reposté en mis redes sociales. Sí, que el 4% de los niños de República Dominicana y adolescentes se encuentran padeciendo de obesidad y sobrepeso. Es importante que toda la población haga conciencia en que la obesidad es una enfermedad. No es que los niños se ven más bonitos porque
1: ay, qué
0: usted
1: lindo
0: los...
1: está gordito.
2: Un repollo, un repollo.
0: No es que están más bonitos porque se ven más llenitos y más gorditos. Hay que tomar conciencia temprana. Pero este peso estimado en la publicación del día de ayer se encuentra en los niños y adolescentes entre 5 y 19 años, aproximadamente un 4%. Sin embargo, están dejando de lado a los lactantes y los niños desde 0 hasta 5 años, que también esa población es muy importante. Realmente, en República Dominicana, el porcentaje de obesidad infanto juvenil realmente oscila en el 15.5%,
1: wow,
0: si incluimos a esos lactantes y a esos niños, y es una cifra sumamente alarmante.
2: Alarmante, sí.
0: Y en las edades de 2 a 5 años tenemos aproximadamente un 8% de sobrepeso, que es la edad del preescolar.
2: Sí, o sea que debemos darnos cuenta, los niños obesos, sin tomar el elemento escolar, ¿no? O sea, fuera de la escuela, porque lo que indica el INAVI, o lo ha dicho, es que hay un 31% de los estudiantes en edad escolar que presentan sobrepeso. ¿Es lo mismo sobrepeso y obesidad?
0: No, para nada. Realmente esto se basa en el índice de masa corporal. Hoy día se habla de obesidad en base a contextura física, contextura corporal, y esto se habla de sobrepeso u obesidad en base al porcentaje de grasa de esa composición corporal. El sobrepeso estima entre 26 hasta 29.5 de ese índice de masa corporal de ese paciente, y obesidad a partir de 30. Todo esto basado en el porcentaje de grasa. Entonces, no, no es lo mismo. Obesidad, la obesidad es una enfermedad, y es una enfermedad que me proporciona el desarrollo de unas enfermedades crónicas no transmisibles: la diabetes, la hipertensión, la hipercolesterolemia, trastornos del hígado o trastornos hepáticos. Entonces, solamente por estar obeso, usted tiene esa predisposición.
1: O sea, que hay que prestar atención. Entonces, si hablamos de los factores de riesgo, por ejemplo, ¿cuáles son las principales causas? Hablamos ahí de la genética, la alimentación, el sedentarismo, el entorno familiar. Hablemos de estos factores de riesgo.
0: Mira, existen múltiples factores de riesgo, pero algo que puedo observar cada día en la consulta es que los pacientes, y tenemos como tradición los dominicanos, el que no sabemos comer, no le damos importancia a las proteínas en primera instancia en nuestro plato, esas mezclas que se hacen en las comidas y el volumen y cantidad son parte del día a día en la consulta. Aparte, sí, la parte del sedentarismo, ahora los niños tienen acceso a las redes sociales, a las tabletas, a ser cibernéticos, que no es algo que está mal, más sin embargo debe de ser más supervisado, porque esto evita que ellos tengan contacto con otros niños que jueguen básquetbol, voleibol, y se desarrollen en ese ámbito deportivo, que es tan importante, y también se convierte en un factor de predisposición para padecer obesidad y sobrepeso.
2: Interesante lo que dice, porque la familia incide demasiado en todo esto. Bueno, en todo. Tiene que regular cómo se comporta el niño, y un niño sentadito ahí viendo televisión o frente a una pantalla.
1: O los videojuegos que lo tienen ya en la habitación y están acostados jugando.
2: Primero, no socializa. Y segundo, su cuerpo irá asimilando y teniendo más grasa, más grasa, más grasa.
0: Sí, es así. En los datos que di anteriormente del 15.5% son datos de la OMS, donde estaba estimando la prevalencia de la obesidad en la República Dominicana entre 5 y 19 años, y esto equivale a uno de cada 6 menores de edad en ese grupo. Es algo realmente alarmante, y el INAVIE en su momento hizo un estudio de base para presentárselo a MISPAS y poder entonces modificar el tema de la alimentación escolar, y ellos encontraron un 31.1% de los estudiantes evaluados tenían sobrepeso u obesidad.

0: Realmente es importante decir que un 31% tiene obesidad, porque ahí se encajan ambas condiciones, tanto los de sobrepeso como los de obesidad estaban en ese grupo, y son cifras sumamente alarmantes.
1: Pero lo que dice la OMS tiene términos comparativos con otros países.
0: Sí,
1: que nos hagan a nosotros alarmante en ese índice.
0: Sí, realmente son datos comparativos muy similares a Centroamérica, pudiera llamarse. Sin embargo, nuestra población todavía tiene mucho por dar, porque realmente somos un país donde se cosecha, donde tenemos acceso libre a la cosecha, a la comida de la tierra, que es a la base donde debemos volver.
1: Claro.
0: En la consulta siempre instamos a los pacientes, y sobre todo a los familiares de los niños y adolescentes, que deben devolver a la parte de la alimentación de nuestros abuelos, la alimentación de la tierra: batata, yautía, plátano, huevos, tratar de eliminar los ultraprocesados, las comidas de los colmados, los jugos altos en azúcares y todo esto.
1: Las papitas.
0: Y todo esto forma parte de un entramaje y de una estrategia que debemos de continuar enfatizando, para que los niños aprendan a comer, no rechacen tantos alimentos, pero la base empieza con la familia, con el hogar.
2: Entonces, ¿cómo pueden los padres identificar, por ejemplo, señales de que su hijo va en sobrepeso, va entrando obesidad?
0: Mira, eventualmente los padres hacen el chequeo de rutina con pediatría. Lo ideal es que cada año, en el periodo de vacaciones, los padres hagan una consulta con su pediatra de base, y el pediatra va a estimar en esa evaluación cómo está ese percentil de crecimiento de ese niño, cómo va talla y peso. Y ya tenemos en el área del Cibao muchísimos pediatras, nutriólogos y nutriólogos especialistas en nutrición pediátrica, como por ejemplo es nuestro caso,
2: sí,
0: que recibimos niños y podemos estimar esta condición de sobrepeso u obesidad a través de la composición corporal, como mencionaba anteriormente. Existe un aparato llamado InBody Scan, que lo contamos con él dentro de nuestra consulta, que nos mide esa composición corporal y podemos determinar si ese porcentaje de grasa de ese niño, de ese adolescente, está óptimo relacionado con su estatura y su edad. Y mediante esta guía, más analíticas previas, podemos dar un seguimiento de calidad para ese paciente.
1: Doctora, ¿y no se puede medir tal vez un padre de familia así al ojo, que el niño ya tiene alguna señal de obesidad?
0: Por supuesto que sí.
1: ¿Cómo?
0: Algo que llama mucho la atención es la resistencia a la insulina que estamos teniendo hoy en nuestros niños y adolescentes. Y un dato muy curioso, que a veces, y lo voy a decir en un lenguaje, con un léxico no médico, para que todos los que me están escuchando lo puedan entender, es que en el cuello hay una mancha negra de quienes están presentando resistencia a la insulina. Y las madres en las casas y las cuidadoras a veces lo determinaban como que quizás era sucio o que el niño no se estaba aseando de forma adecuada. Y esta mancha negra en el cuello no es más que una forma de cómo te está diciendo ese cuerpo que está teniendo resistencia a la insulina. Si a eso le añadimos que quizás esté un poquito pasadito de peso, frondoso, como le dicen en el campo, ¿verdad? Todos estos factores atañen y son señales de alarma.
1: Bueno, y tomando en cuenta siempre que hay sobrepeso y obesidad, ¿no? Eso,
0: exacto,
1: es interesante. Cuando ya no tenga una idea de que es un sobrepeso, hay que...
0: El próximo diagnóstico que engloba sobre el sobrepeso y que es peor es la obesidad. Exactamente.
2: Entonces, si hablamos, usted mencionaba ahorita algún tipo de enfermedad que podía desencadenar a través de la obesidad. En el caso de los niños, a veces nosotros decimos, no, porque la diabetes es para los adultos. Hablemos un poquito de las enfermedades que puede traer la obesidad, sobre todo en los niños, y vamos a especificar el tema de la diabetes.
0: Mira, es algo que tiene a todo el personal de la salud a nivel nacional e internacional muy alarmado, porque ese tipo de enfermedades, una década atrás, básicamente eran las enfermedades del adulto.
2: Sí.
0: Sin embargo, hoy día tenemos una población pediátrica presentando las mismas condiciones de las enfermedades de esos adultos. La diabetes es un factor hereditario, realmente eso se conoce. Sin embargo, hoy día hablamos de remisión de diabetes, podemos controlarla a tal punto con el factor ambiental de que aunque usted tenga un papá, una mamá diabética, un abuelo, usted no deba desarrollar diabetes. Si mantiene los cuidados adecuados con su persona, con el laboratorio, con los chequeos médicos oportunos y pertinentes a tiempo, usted no tiene por qué desarrollar diabetes. Entonces, lo mismo pasa con la población infantil y con las adolescentes. Tenemos diabetes infantil tipo 2, tenemos hipercolesterolemia, tenemos hígado graso con los niños, tenemos una disminución en talla y estatura precisamente por el impedimento de la movilidad de los niños por el tema de las pantallas y por la falta de nutrientes por lo que se le está ofreciendo. Y si bien es cierto, sí, tenemos muchísimos niños que también están desnutridos, que se encuentran con anemia, que se encuentran bajo peso, pero ahora mismo la prevalencia es de niños sobrepeso y con obesidad, y que están desarrollando inclusive hasta hipertensión arterial con 5 o 6 años.
2: Imagínese, wow. ¿Hipertensión un niño?
1: Un niño, eso, y eso es una bombita de tiempo, ¿no?
0: Realmente, y algo muy deprimente, porque entonces se está utilizando y hay estudios donde han habido un aumento de la cantidad de cifras donde se utilizan medicamentos similares a los adultos. No es que van a hacer un medicamento diferente para los niños, es que se van a readaptar dosis de los mismos medicamentos de adultos para las enfermedades. Entonces, es algo que podemos prevenir, es algo que se puede trabajar desde la casa, y realmente yo creo en la medicina preventiva todavía.
2: Claro, excelente.
1: Doctora, sácame de este miedo, porque yo estuve leyendo de que ya todo esto de la obesidad, sobre todo en los niños y niñas, ya todo esto ha llegado a una epidemia. Ahí veré. Una epidemia que no se oye, uno no lo oye. Es cierto que es una epidemia ya, se siente como una epidemia. Ustedes, los médicos, lo ven como una epidemia. ¿Y en cuáles lugares, por ejemplo, existe?
0: Sí, efectivamente. Mira, cuando hablamos hoy día de obesidad, sobrepeso y realmente a nivel global, malnutrición infantil, porque eso es parte de estar malnutrido. Muchas personas piensan que solamente es el niño, cuando hablamos de malnutrición, los pacientes piensan que solamente es el niño que está desnutrido, que está bajo peso, que no está creciendo adecuadamente. Sin embargo, la obesidad también es una forma de malnutrición, porque en ella lo que se está desarrollando más a través del peso es el peso de la grasa, que es el problema donde viene el daño, no es el peso a base de masa muscular.
1: Pero una idea, mantenga la idea, otra que le doy es, ¿se nace obeso? ¿Se puede nacer obeso?
0: Mira, eventualmente tenemos niños que son macrosómicos, se le llama así, que son madres que dan a luz niños por encima de los 9, 10, 11 libras, sí, y se ha visto. Esto es una predisposición desde el momento del nacimiento para que el niño padezca diabetes. Sin embargo, no se nace por lo general con obesidad o con sobrepeso. No es lo que se estima, no es lo común. Se van convirtiendo en pacientes obesos o con sobrepeso de acuerdo a la parte de la educación alimentaria y cómo empieza esa alimentación complementaria a partir de los 4 meses, que hoy día es a partir de los 4 meses. Antes era a partir de los 6 y 8. Eso sí, también ha cambiado muchísimo.
1: Sí, ahora no, sí se me ahora estoy yo más asustado. Ajá. Porque yo veo que acá hay un problema que debemos verlo a nivel de todo el país como sociedad dominicana, y preguntarnos acerca. Hay unos desafíos que se nos presentan a los dominicanos, y sobre todo un desafío a la salud pública en sentido general.
0: Es así. Entonces, yo quiero que todo el que nos está escuchando entienda que quien está obeso o quien se encuentra en sobrepeso, tanto en la parte pediátrica como en los adolescentes y también en la adultez, no es un tema estético. Ese chip ya en el día de hoy hay que cambiarlo. No es que solamente tú estás obeso y estás gastando dinero en eso porque quieres verte solamente mejor, aunque esa parte es muy importante. Es una enfermedad crónica multifactorial. No depende solamente de comer mucho. También ahí a veces juegan en contra hormonas. Sí. Participa mucho la genética, el ambiente familiar, la calidad del sueño, el sedentarismo, la salud emocional, que hoy día la parte psicológica influye muchísimo. La publicidad de lo que se ve en las redes sociales.
1: Todo se ve bien.
0: La disponibilidad de ciertos alimentos y, ¿por qué no?, la situación económica. Entonces, es algo multifactorial y no debe de recaer toda la responsabilidad en el niño. Realmente los padres somos quienes debemos de tomar cartas en el asunto y poder guiar de la mano de los profesionales a esos niños y a esos adolescentes por la forma más correcta posible en cuanto a alimentación.
2: Sí, ¿y qué cambios, por ejemplo, ahí, qué cambios de hábitos son más efectivos a tomar en cuenta desde la casa?
0: Mira, eventualmente siempre le comento a las mamis de mis pacientitos que deben de priorizar que esos niños cenen temprano, a más tardar 7, quizás 8 de la noche, ahora que están en vacaciones, con una cena ligera, porque también la calidad del sueño influye. Un paciente que me haga ejercicio, un paciente que tiene una alta demanda de lo que consume, si no descansa bien, también va a tener un cúmulo de peso. Entonces es un conglomerado de cosas, es un conjunto de cosas. Llevar comida de calidad a tu plato, tener un sueño reparador, mantener la parte del ejercicio físico para mantener una buena condición corporal, y lo ideal es evaluar. Nunca nos cansemos de evaluar. Sí es cierto que hoy día con la inteligencia artificial tenemos mucho más acceso a la información, pero nunca esto va a sustituir la parte médica por la experiencia de los años, y porque la inteligencia artificial, Gretchen, siempre te va a dar lo que tú estás buscando en base al prompt que tú le tienes.
2: Sí, según toda la información que tú le has dado.
1: Exactamente. Y ella misma te dice que comete errores.
0: Comete muchísimos errores. Comete muchísimos errores. Y si tú no sabes guiar la pregunta, no vas a obtener quizás una respuesta muy adecuada, porque es en base al prompt o a la pregunta, a la forma de la estructuración de esa pregunta.
1: Correcto.
0: Esto no va a sustituir nunca profesionales que se dedican específicamente con ciertas especialidades al cuidado de la salud de nuestra población. Entonces, acérquense a consulta, permitan hacer esas evaluaciones profundas, esos chequeos rutinarios ahora que están en vacaciones, y devuelvan a esos niños al nuevo año escolar con un poquito más de salud, con un poquito más de conciencia. Vamos a volver de nuevo a realizar las loncheritas en casa. Uno de los problemas que puedo apreciar, francamente, es que quizás las mamis, por el tema del tiempo, ya no se levantan con tanta frecuencia a hacer las loncheritas. Y en mi cuenta, cuando estamos en tipo de inicios de año escolar, siempre publico menú para las loncheritas de los niños, cosas que pueden ser fáciles, publico videos. Por supuesto, cada día algo diferente. Los lunes trato de diseñar un menú para que las madres puedan buscarlo, le tiren foto, lo copien y tengan idea, porque en muchas ocasiones quizás no es la falta de disposición de las madres, a veces es la falta de organización y tiempo, y se turban y me dicen: doctora, pero es que yo no sé qué prepararle. Y en estos menús, son menús muy didácticos, muy interactivos.
2: Y creativos.
0: Muy creativos, y a la vez le estamos poniendo salud en el plato de esas loncheritas a nuestros niños.
2: Entonces, doctora, para aprovechar, antes de continuar, que pueda decirnos, estamos conversando con la doctora Caroline Conil, que es nutrióloga clínica, estamos hablando en estos momentos de la nutrición infantil. Entonces, para que pueda decir dónde la pueden encontrar, sus contactos, para aprovechar ahora también, antes de continuar con la entrevista.
0: Nos encontramos en Centro Médico Padre Fantino, suite 102 del edificio profesional La Vega, y en Jarabacoa, en Centro Médico Doctor Abad, suite 08, en el sótano. Laboramos en Centro Médico Padre Fantino lunes, martes y miércoles a partir de las 3 de la tarde por orden de llegada. En Centro Médico Jarabacoa, martes y jueves de 9 a 1 de la tarde. Todos los martes y jueves en Jarabacoa, en el suite 08 del Centro Médico Abad.
1: Doctora, me fijaba también en aquello de salir de eso, ¿no? Mucha gente dice así, ¿no? Yo le doy lo que sea para salir, ¿no? De eso. Lo
2: estoy... O le da un dinerito para que compre algo.
1: Exactamente, le doy algo para que compre algo en la cafetería de la escuela, lo que sea, ¿no? En eso. Y también me fijo en algunos errores que pueden ser cometidos porque otros le ha llevado la idea equivocada. Por ejemplo, un niño obeso, el padre de familia dice, no, es que él engorda hasta con el agua, ¿no?
0: Sí, es una frase muy utilizada.
1: ¿Verdad que sí?
0: Mira, no todo niño grande tiene obesidad y no todo niño aparentemente delgado está metabólicamente saludable. Todo esto se puede determinar a través de analíticas de la evaluación con el profesional de salud, pero deben de dejarse llevar. Un factor o causas principales de ese sobrepeso y de esa obesidad hoy día son las bebidas azucaradas. Uh-huh. En muchas ocasiones el exceso no está ni siquiera en el plato. Hacen unos platos adecuados, nuestra bandera dominicana, uh-huh, arroz, habichuela, carne.
1: Qué bueno.
0: Más sin embargo, sí, excelente. Y cumple con todos los requerimientos nutricionales, sí. Claro que sí. Más sin embargo, muchas veces el exceso está en el azúcar de un jugo que es adicional al plato, esos té frío, sí, sí. Esas bebidas azucaradas del colmado, la soda, los ultraprocesados, galletas, bizcochos, panes, alimentos de mayor...
2: El postrecito
0: luego de la comida. Y realmente otro de los factores que podemos determinar en la consulta son las porciones que le sirven al plato de los niños. Servir al niño la misma cantidad que un adulto puede alterar la autorregulación natural del apetito. Y cada vez se quiere más, más y más. Pero es porque se empieza sirviendo porciones muy alteradas para la capacidad gástrica.
1: Es decir, que no fue acostumbrado desde
0: se van tiempo. Exactamente, se van acostumbrando. Y lo que decíamos al principio, tenemos que cambiar el chip de que la población entienda de que un niño gordito es el niño bonito. Sí. Porque están enfatizando a que ese niño más adelante desarrolle esta enfermedad de sobrepeso u obesidad.
2: Sobre todo cuando usted decía los más pequeñitos, los lactantes, porque generalmente ahí se escucha mucho, que ese niño está bien bonito, qué gordito que es. Entonces,
0: sí, mira,
2: me llamó la atención
0: casos,
2: cuando usted dijo eso.
0: He tenido casos referidos por pediatras donde quizás al año los niños todavía no tienen la accesibilidad para moverse y caminar o correr al año porque están demasiado sobrepeso. Entonces, hay que empezar a trabajar desde la etapa de la lactancia, básicamente.
1: Sí. Bueno, doctores, que hay tantas cosas. Yo me fijo que incluso hasta en el verbo, en la palabra, ¿no? Le meten a la familia la idea, incluso con palabras en inglés, como para lo que nosotros llamamos,
0: sí,
1: picadera.
0: Publicidad engañosa.
1: Una publicidad engañosa. Y el niño desde chiquito aprende una palabrita en inglés y dice, mami, mi snack. ¿No? Y entonces llega la mamá y le da una papita y una cosita.
2: Galletica, sí, dulce.
1: Que yo me creo que en lo cultural también hay todo ese reflejo de una mala alimentación, llevándonos de patrones de otra sociedad, como que yo lo creo, no sé si estoy equivocado en ello. Y entonces, aparte de el snack, viene the soda, ¿no? El refresco y otras cositas en inglés y todo esto, ¿no? O sea que los medios de comunicación lo bombardean de todas esas cosas y la familia cree que le está dando cosas buenas, ¿no?
0: Es correcto. Mira, y hacer el snack, básicamente, es algo muy importante.
1: La picadera.
0: Sí, claro. Exacto. Como médico nutrióloga, uh-huh, efectivamente, yo le agrego a todos mis pacientes ese snack. Porque la estrategia del snack es que tú no llegues a la comida principal con un hambre voraz. para tratar de evitar el tema de del exceso de las porciones. Es una muy buena estrategia. El punto donde no se está desarrollando tan bien esa estrategia es que se está seleccionando mal lo que estás poniendo en tu boca en ese momento. Porque si el snack fuese, por ejemplo, unos frutos secos, o si hay alergia, porque hoy día se habla mucho de alergias alimentarias, y es muy notorio, se puede detectar a tiempo. Tenemos analíticas y recursos en el país con los diferentes laboratorios para detectarlo. Si hay alergias a los frutos secos, pero bueno, tenemos las frutas, ¿verdad? Tenemos las verduras. Entonces, realmente no se le puede exigir al niño que coma vegetales, que coma bien, mientras los adultos consumen refrescos, consumen comida rápida frente a él. Otro punto es el sedentarismo y las pantallas. Muchos menores pasan varias horas todos los días sentados entre clases, entre tareas, y ahora en vacaciones, frente a los teléfonos, a los videojuegos, y ese sedentarismo también afecta. Y algo sumamente importante, el sueño es insuficiente por estar pegado de estos patrones, estos videojuegos. Se están acostando muy tarde, y dormir poco altera el apetito, altera la regulación emocional, y las decisiones alimentarias.
2: Entonces, doctora, para ya ir cerrando la parte infantil, porque quiero que la doctora diga algo también, los adultos, ella atiende a los adultos y tiene métodos innovadores y todo lo demás.
1: Pero que entonces, nosotros hablemos bien aquí.
2: Bueno, yo soy su paciente, yo estoy en un proceso.
1: Mi peso.
2: Entonces, doctora, en esa parte que también es importante, vemos, y yo le comentaba a usted, desde el INAVIE, se ha tratado de estructurar un menú para los estudiantes en las escuelas, que se le da y se lleva un control nutricional y todo eso. Usted, como nutrióloga, como médico nutrióloga, ¿qué opina usted sobre eso? ¿Está realmente bien estructurado esa alimentación que reciben los niños en las escuelas? ¿Está bien proporcionada para ellos en cantidad y en nutrición?
0: Sí, efectivamente, con relación a una década anterior, el INAVIE está haciendo un trabajo excelente, porque décadas atrás, la leche que los niños recibían y los jugos eran sumamente altos en azúcares. Ha sido un trabajo arduo por parte del equipo de nutrición, en este caso el INAVIE, para ir disminuyendo paulatinamente esas leches azucaradas y dejarlas plain, planas sin azúcar. Que los bizcochos que los chicos reciben sean a base de avena, para darle una proporción de fibra. Todo eso está estructurado y está calculado, porque hay un error. Escuché el otro día personas, inclusive hasta médicos, opinando, no, porque es que deben de suspenderle esos bizcochitos a los niños. Miren, en la nutrición infantil y en la nutrición pediátrica no se trabaja con los mismos lineamientos que se trabaja para poder alinear a un adulto y enseñarlo a comer. Yo no le puedo quitar bajo ninguna circunstancia los carbohidratos, que son la fuente principal de energía de esos niños, que necesitan esa energía para la concentración, para mantenerse activos y tener un buen desarrollo físico. Es ofrecer algo de más calidad. Es que en vez de que se ofrezca, en este caso con lo del INAVIE, harina de trigo en los bizcochitos, se está utilizando harina de avena, proporcionándole mayor cantidad de nutrientes con todos los beneficios que proporciona la avena, pero hay que dar carbohidratos, hay que proporcionar grasas buenas y hay que proporcionar una buena fuente de proteínas. No es que debieron de haber quitado tal cosa, no. Es modificar y ofrecer estos alimentos, pero con más calidad de nutrientes. Entonces, entiendo que están recibiendo en las diferentes escuelas un menú adecuado y adaptado, nutricionalmente calculado. De hecho, la tasa de rechazo en un principio fue muy alta. Entonces, han habido que modificar recetas, tomando en cuenta no solamente la parte nutricional, sino también el sabor, para no agregar aditivos. Pero es un trabajo que ha sido arduo, es muy bueno, y vamos a esperar el efecto en un tiempito con relación a nuestros alumnos, tanto niños como adolescentes. Sin embargo, la cosa no queda ahí. En la casa también debe de continuar ese seguimiento.
2: Exacto.
1: Porque nada va a dar buen resultado si en la escuela están haciendo algo distinto hacemos en casa.
0: Es correcto. Mira, una liga que yo critico muchísimo, porque es comer harina con harina, como uno dice, eso es carbohidrato con carbohidrato. espagueti con arroz. Esa mezcla no debe ser. Si usted tiene acceso a cocinar, por ejemplo, espagueti en casa, vamos a agregarle una verdura, una ensalada para ponerle la fibra a esa pasta.
1: Sí, de modo que ¿verdad? Sí. Si hay un plato de espagueti, de arroz y un poquitito de yuca al lado, es una bombita de tiempo.
0: Es una también. Bomba de azúcar para ese paciente en ese momento. Igual, y quienes tienen glucómetros en la casa, porque tienen un abuelo diabético o porque tienen acceso, pueden hacerse un patrón de glicemia, una prueba, y eso va a estar altísimo, porque la yuca es fuente de carbohidrato, el espagueti es fuente de carbohidrato y el arroz también. Están comiendo prácticamente un solo nutriente. Sí. La idea es que siempre se ponga en el plato proteínas por encima de todo. Hablamos de sardina, huevo, pescado, en la medida de lo posible, ¿verdad? Las carnes, tuna, que se ponga también carbohidratos porque no se pueden dejar de lado, pero no hay que comer arroz todos los días. Podemos aumentar la cantidad de frecuencia con los víveres, por ejemplo, la batata, la yautía, la misma papa, ¿verdad? Entonces, a eso también vamos a agregarle grasas buenas, tratar de cocinar en la medida de lo posible con aceite de oliva, con mantequilla, no margarina, mantequilla, y modificar esas combinaciones, porque en las combinaciones más las porciones que se sirven es donde está una gran parte del pleito ganado, como uno dice en buen dominicano.
2: Así es, eso es lo que hay que, porque no es una loma de arroz, sí. ni mucha carne, toda esa habichuela.
1: Me mencionó la sardina, que no es tan cara.
0: Exactamente, es muy accesible. Y el atún también.
1: Sí. No, y en una familia de pocos recursos, darse cuenta.
0: Los huevos, mira, los huevos son la proteína de más alto valor biológico.
1: Cuando hablamos de sardina, también decimos pica. Pica.
0: Sí, efectivamente.
1: Y algún salmón que pueda aparecer por ahí, ¿no?
0: Eventualmente, sí, claro. La tilapia, el mero.
1: Pero también un sacrificio de la familia, un día darse el lujo de comprarse un pececito de esos que ven en los restaurantes.
0: Claro. Cosas,
1: y hacerlo en la casa, ya sea.
0: Sí, sí, pero igual en las carnicerías tradicionales, fuera de los supermercados, también tienen acceso a cierto pescado blanco.
1: Sí, claro.
0: Entonces, es cuestión de pensar mejor qué vamos a comer hoy, no hacerlo de forma mecánica, para poner salud en el plato. Otra estrategia que utilizamos mucho los nutriólogos es el tema de la variedad de colores. Nosotros siempre decimos, ustedes ven colores, nosotros vemos nutrientes, porque es que en la variedad de colores tú estás teniendo un aporte de vitaminas y minerales muy importante para mantener esa inmunidad siempre alta.
1: Entonces me quiere dejar dicho, como vamos a hacer la comparación, el estómago necesita como un arco iris.
2: No, dicen que la comida entra por la vista.
1: Exactamente.
2: La gente la gente lo que ve, eso mismo.
1: Correcto, le da más apetito. Sin embargo, lo que quiero significar acá es que necesitamos comer de los distintos colores.
0: Sí, sí. Sí.
1: Para tener un arco iris, dígase de paso, ¿no?
2: Claro, entonces, doctora, vemos en su perfil, la gente la puede encontrar en Instagram, en las redes sociales, ella siempre está publicando temas de interés, muchos tips, conocimientos.
0: Arroba doctora, o sea, DRA. Caroline Conil, Caroline con C, con Y, Caroline Conil.
2: Así es, entonces vemos ahí el tema del GLP-1 que no conocemos, para que usted no pueda hablar de eso. Usted también tiene especialidad o trata pacientes con diabetes, adultos, que
0: sí.
2: Podemos hablar de eso también. Y el tema de la nutrición para adultos, para que la gente no se confunda y entienda que nada más para los niños, puede ir la familia entera donde usted.
0: Es correcto, vemos adultos. Es correcto, vemos adultos y niños en nuestra práctica. Y el tema de los GLP-1, los análogos de GLP-1 son unos medicamentos fabulosos, que debo decirte, Gretchen, que hablando de nutrición infantil, los análogos de GLP-1, algunos de ellos están aprobados para su uso en la edad pediátrica a partir de 10 años, uno en específico, y a partir de 12 años, otro.
2: Para que la gente lo entienda, que son medicamentos, porque es algo que ustedes están utilizando ahora, es un tema para trabajar las hormonas.
0: Antes de yo enfatizar qué son, cómo trabajan y lo demás, es Básicamente, son medicamentos peligrosos porque no se pueden utilizar porque la vecina me dijo o porque a fulano le indicaron y le funcionó. Diríjase a la consulta de sus especialistas en caso de que no tengan la orientación adecuada. No quisiera ni siquiera entrar mucho en el tema porque es que la gente es muy osada. Los análogos de GLP-1 son medicamentos que imitan una hormona intestinal en nuestro organismo, que nuestro organismo libera después de comer, y actúan sobre los centros cerebrales del apetito para regular la saciedad. Entonces aumenta la sensación de saciedad, por ende el paciente ya no come tanto volumen y ayudan a regular la ingesta de ciertos alimentos. Pero se han ido investigando, porque los análogos de GLP-1 salieron para tratar específicamente los pacientes diabéticos que se encontraban en sobrepeso para mantener un control de la glicemia, y se descubrió que estaban empezando a perder peso, que había un control metabólico, y a partir de ahí se han ido redireccionando para trabajar distintas enfermedades y patologías, dentro de ellas la obesidad y el sobrepeso. Entonces, ¿este tipo de medicamentos están aprobados por la FDA? Sí, pero de la mano de un especialista, porque las dosis y las escaladas con las dosis, tanto el aumento como la disminución, van a depender de la condición de ese paciente. ¿Y cómo yo puedo evaluar la condición del paciente? Es con estudios, es en base a analíticas clínicas.
2: Claro.
0: No es cierto que porque a usted le funcionó tal dosis, a otra persona que usted no conoce cómo está por dentro le va a funcionar igual. Entonces, acérquense a consulta, permitan ser evaluados para que se haga una estrategia personalizada donde se busque el bienestar y que usted pueda adquirir todos esos beneficios igual de esos medicamentos.
2: Igual que la dieta, por ejemplo, si la doctora me pone un régimen alimenticio a mí, no es lo mismo que yo le diga a Luis Emilio, mira, yo estoy haciendo esta dieta, vamos a hacerla entre los dos, porque ella me una evaluación, ya me hizo unos análisis, me está dando un seguimiento, y no es lo mismo para el otro. Entonces,
0: es así.
2: Eso hay que entenderlo.
0: Y lo que ocurre también es que el entramaje, los pacientes lo miran como las combinaciones de esto es lo que me toca de dieta. Más sin embargo, la palabra dieta está mal utilizada. Dieta es lo que comemos todos los días. Sin embargo, la estrategia que utilizó ese médico para combinar esos alimentos trae unos cálculos nutricionales detrás. Y eso va en base a lo que salió en esas analíticas, a la meta que tiene ese paciente y a lo que está buscando. Porque no todos los pacientes que van al nutriólogo están buscando bajar de peso. Podemos tratar también la composición corporal, podemos tratar también la diabetes, el hígado graso, que valga la redundancia, ya no se llama hígado graso, se llama MASLD.
2: MASLD,
0: enfermedad hepática asociada al metabolismo, porque se descubrió que el hígado graso no es algo aislado. El hígado graso está estrechamente ligado al sobrepeso, a la obesidad, a la diabetes y a la hipercolesterolemia.
1: Ahí va. Pero entonces, son términos que turban a cualquiera. Doctora, pero usted dijo algo que yo creo que ahora mismo algunos de nuestros oyentes podrían estar reflexionándolo un poco. Usted decía algo así más o menos, que de nada valdría que el niño lo pongamos a comer tal cosa cuando el niño vea que papá y mamá están comiendo otra cosa.
0: Es una estrategia para toda la familia lo que se desarrolla en la consulta.
1: Entonces, ¿podríamos llamar a eso predicar con el ejemplo? Que el
0: efectivamente
1: padre muestre al niño lo que está comiendo.
0: Efectivamente.
1: Y si yo, por ejemplo, ay, yo soy de esta gente como complejosa, yo no como tal cosa, ¿no?
0: En consulta le enseñamos a los padres a cómo insistir con los alimentos que proporcionan nutrientes y los guiamos de que lo vayan preparando de forma diferente. La técnica es nunca dejar de ofrecerles, a menos que lógicamente haya algún tipo de intolerancia alimentaria o de alergia, que ya esos son casos excepcionales aparte.
2: En el caso, doctora, del tema, ya estamos llegando a la parte final prácticamente, de las personas diabéticas, ¿qué tipo de alimentación, qué tipo de nutrientes ellos deben incluir en su dieta diaria?
0: El diabético debe de incluir de todo, variado también, pero guiado.
2: Porque hay mucho con eso, o sea, que el diabético no puede comer.
0: Efectivamente, sí, pero esto va a depender, Gretchen, de qué tan controlado está ese paciente en ese momento. Porque efectivamente cuando se le quitan ciertos alimentos específicos es porque a nivel de laboratorios y a nivel clínico el paciente no está teniendo un control. Entonces por eso es tan personalizado. Por eso tú puedes ver un diabético en el que el médico le puede dar un poquito más de libertad y flexibilidad con ciertas cosas, okay, y otros a los que quizás no. Entonces todo esto lo podemos determinar es en la consulta mediante laboratorios, mediante un seguimiento continuo, que también el paciente se deje guiar y no le haga la trampa, como conozco unos cuantos que hacen la trampa y se toman un café amargo antes de hacerse ciertas analíticas, porque supuestamente eso le va a bajar tal cosa. Eso no es así. Eso no es así. Los médicos realmente hoy día tenemos la forma de cómo visualizar un control metabólico, de si usted se está medicando adecuadamente, y podemos revisar de forma muy exhaustiva y detallada si la medicación que está recibiendo está siendo la adecuada para su control metabólico. Entonces, el punto de la diabetes y los alimentos va a ser enfocado en qué tan controlado está ese paciente o no.
2: Ok, o sea que hay que darle seguimiento también. Escuchen a la doctora, porque yo he escuchado personas, bueno, que no puedo comer espagueti, pero el otro se lo está comiendo en casos de diabetes.
0: Y debo decirte, hoy día, arroz.
1: Sí.
0: Ajá, y debo decirte, hoy día tenemos una gran variedad de productos en todos los supermercados donde tenemos acceso y no son cosas de alto costo a pastas, precisamente por las alergias alimentarias que no son de fuente de harina. Tenemos pastas con mayor nivel nutricional. Por ejemplo, pastas derivadas de garbanzos, derivadas de lentejas.
2: Entonces,
0: el impacto glucémico en español, en buen dominicano, que el impacto del azúcar en sangre en ese paciente no es igual que el impacto que tendría una pasta tradicional con base de harina. Pero todo esto va a ser redirigido en consulta dependiendo de su control metabólico, de cómo salga usted, si es diabético, si está controlado o no, y ahí se le dan las pautas adecuadas.
1: Y salirnos de eso de que comer una cosa o no comer una cosa, hay que comer de todo, ¿no?
0: Debe de haber siempre variedad en el plato.
1: Porque lamentable, es muy lamentable, pero he notado que mayormente entre gente que tiene poca posibilidad económica, cuando uno haya más gente dice, yo no como tal cosa, yo no como, pero le hace daño, no, pero no me gusta,
2: sí.
1: Usted la ha probado, no, la berenjena, yo nunca he comido berenjena, pero no me gusta, adiós, pero ¿y cómo sabe usted si le gusta o no?
2: Si no la ha probado.
1: Exactamente, yo creo que hay tanta cosa, doctora, que venir una vez aquí como que sería un...
0: Sí, hay muchos temas sumamente importantes acerca de la alimentación, porque realmente todos piensan que conocemos a fondo la alimentación y la nutrición es un mundo totalmente personalizado porque la condición de cada paciente es diferente.
2: Así bueno, es, pues vamos a
1: cambiar un refrán que es muy tradicional. Ajá. Y que dime con quién anda, te diré quién es, qué cosa es.
2: No,
1: dime lo que come y será que...
2: Claro.
1: Te diré quién eres.
2: Entonces, doctora, vamos a ver aquí algún que usted me diga, ¿son mitos o verdad?
0: Vamos a ver.
2: ¿Verdad o mito? Es que la obesidad es una enfermedad que aumenta el riesgo de diabetes, hipertensión y depresión desde edades tempranas. ¿Mito o verdad?
0: Es verdad.
2: ¿Mito o verdad? ¿Los niños necesitan comer más azúcar para tener energía?
0: No. ¿Mito eso o verdad? Es mito. Mito. No.
2: Si los padres son obesos, ¿los hijos necesariamente lo serán?
0: No.
2: Mito. Entonces, la actividad física moderada y regular es esencial para su desarrollo físico y emocional. ¿Mito o verdad?
0: Eso es verdad.
2: El ejercicio intenso es peligroso para los niños. ¿Mito o verdad?
0: Mito. Es mito porque realmente el ejercicio es sumamente necesario,
2: claro,
0: para el desarrollo de esa masa muscular y tener una buena contextura física.
1: Sabiendo lo que
2: exacto
1: es ese ejercicio.
2: Entonces,
1: ¿no?
2: Mito o verdad que la genética influye, pero los hábitos familiares de alimentación y actividad física son determinantes.
0: Es verdad.
2: Y por último, la obesidad infantil es solo un problema estético.
0: Para nada, eso es un mito y una real falacia.
2: Entonces, doctora, ya finalmente un mensaje que usted nos quiera dejar. ¿Algún consejito para nuestros oyentes, tanto adultos como niños, para aprovechar ya esos últimos minutos?
0: Yo
2: y
0: les
2: por supuesto,
0: diría,
2: díganos ahí dónde está ubicada, localizada, cómo la pueden contactar.
0: Yo les diría que pongan salud en su plato, que antes de elegir qué comer, se detengan dos segundos y evalúen si están teniendo variedad y calidad en lo que están colocando en el día a día, tanto en el plato de ustedes los adultos que nos escuchan, como en el plato de lo que ustedes le dan a los niños, que realmente ya no se dé eso de déjame darle tal cosa para salir del niño o para que coma algo. Es brindar calidad. Por ahí empieza todo. Estamos ubicados en Centro Médico Padre Fantino, La Vega. Laboramos lunes, martes y miércoles a partir de las 3 de la tarde en la suite 102. También vamos a Jarabacoa, al Centro Médico Doctor Abad, suite 08, martes y jueves de 9 de la mañana a 1. Y nos pueden encontrar tanto en Facebook como en Instagram y también TikTok. Como DRA Caroline Conil. DRA Caroline Conil. Aquí pueden observar en nuestras diferentes plataformas muchísima información, no solamente para niños, también para los adultos.
1: Bueno, doctora, agradecemos infinitamente su participación en el programa Buenos Días País de esta Radio Santa María. Y ojalá que todo esto haya llegado a muchos padres de familia y que lo apliquemos, ¿no? Porque muchas veces la gente lo oye, pero que apliquemos todo lo que necesitamos para alimentarnos. Y sobre todo alimentar ahora a los más pequeños.
2: Hay que ayudarse, ¿verdad?
1: Sí, claro.
2: Entonces agradecemos a la doctora Caroline Conil, médico nutrióloga, que nos ha acompañado en este día. Yo sé que ustedes han aprendido bastante y hemos tomado estos consejos. Nosotros nos despedimos, nos encontramos mañana. Buenos
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2: Julio, filial. Tú, oh Señor, eres nuestro Padre. Isaías 64:8. Pastoral Diócesis de La Vega. ¿Sabía usted? Difícil recordarlo, pero ¿sabía usted cuántos fueron los primeros bautizados en esta tierra de la Concepción de La Vega? 17. Si digo 17, está en lo correcto. No olvidemos, los primeros catequistas de América fueron Fray Ramón Pané, religioso jerónimo, y los franciscanos Fray Juan de la Duelle y Fray Juan Tisín. Estos religiosos predicaban el evangelio a los nativos en los primeros años de la colonia y bautizaron al indio Caticagua de esta tierra de la región Macuá. Y bautizaron también en ese día, y con él, a 16 miembros de su familia, quienes fueron los primeros cristianos de toda América, bautizados precisamente en La Vega el 21 de septiembre de 1496, formando así la primera comunidad cristiana del Nuevo Mundo. La Vega, 1 de agosto, recibe en su catedral a su nuevo obispo, Monseñor Andrés Napoleón Romero, en el nombre de Jesús.
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0: 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Tú, oh Señor, eres nuestro Padre. Isaías 64:8. Pastoral Diócesis de La Vega.
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Jesús afinó mi guitarra y agudizó mis sentidos. Me inspiró. 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Porque hablar y escribir sobre Jesús es redundar. Sería mejor actuar. Luego, algo me dijo que la única forma de no redundar es decir la verdad. Decir que a Jesús le gusta que actuemos, no que hablemos. Decir que Jesús es más que cinco letras formando un nombre. Decir que Jesús es verbo, no sustantivo.

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1: Julio, filial. Tú, oh Señor, eres nuestro Padre. Isaías 64:8. Pastoral Diócesis de La Vega. ¿Sabía usted? ¿Ha contado usted por separado las puertas vitrales y las ventanas de la Catedral de La Vega? 12. Así es. Es muy representado simbólicamente el número 12 en cantidad de puertas, 12 vitrales, una docena de ventanales. ¿Cuántas fueron las tribus de Israel? Pero también 12 las puertas del Templo de Salomón, las puertas de la ciudad celestial de Jerusalén o los 12 apóstoles. El sábado 1 de agosto en este templo de la Catedral Inmaculada Concepción será la Eucaristía para la toma de posesión del nuevo obispo de la diócesis de La Vega, un señor Romero Carlos.
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1: Saludos, amigos y amigas en el Señor. Hoy es miércoles 29 de julio del 2026 y hoy la Iglesia celebra el día de tres santos muy especiales, tres hermanos, Lázaro, Marta y María. Se han agrupado estos tres hermanos en una misma fiesta como una forma de presentar cómo el Señor actúa a favor de las familias y a favor también de la alegría, de la paz, de la felicidad de las personas. Marta y María pierden a su hermano, pero Jesús lo revivifica como una forma de mostrar que Él es la resurrección, que Él ama a las familias y a sus amigos y les devuelve la alegría. Que podamos también nosotros abrirnos a lo que el Señor nos ofrece y que en todo pongamos vida donde a veces parece que no la hay. El Evangelio de hoy está tomado de Juan, capítulo 11, versículo del 19 al 27.
2: En aquel tiempo muchos judíos habían ido a ver a Marta y a María para consolarlas por la muerte de su hermano Lázaro. Apenas oyó Marta que Jesús llegaba, salió a su encuentro, pero María se quedó en casa. Le dijo Marta a Jesús: Señor, si hubieras estado aquí, no habría muerto mi hermano. Pero aún ahora estoy segura de que Dios te concederá cuanto le pidas. Jesús le dijo: Tu hermano resucitará. Marta respondió: Ya sé que resucitará en la resurrección del último día. Jesús le dijo: Yo soy la resurrección y la vida. El que cree en mí, aunque haya muerto, vivirá. Y todo aquel que está vivo y cree en mí, no morirá para siempre. ¿Crees tú esto? Ella le contestó: Sí, Señor. Creo firmemente que tú eres el Mesías, el Hijo de Dios, el que tenía que venir al mundo. Palabra del Señor.
1: Gloria a ti, Señor Jesús. Siempre me gusta explicar por qué decimos que Jesús revivificó a Lázaro y no que lo resucitó. Bueno, porque revivificarlo significa que lo devuelve a la vida y que él luego, bueno, volvió a morir. El que resucita, que el único que lo ha hecho es él, el Señor, ¿no? Y aparece así también datado en la Biblia, es porque él ya no vuelve a morir. Entonces, como sabemos ya la historia, Lázaro parece ser que perdió el sentido de su vida, perdió lo que le daba ánimo, lo que le daba esperanza, lo que tantas veces vemos también en la Biblia cuando Jesús le devuelve el aliento de vida, de esperanza, de salud, cuando libera a tantas personas amarradas, ¿no?, por malos espíritus o por realidades que no son propias de alguien que tiene a Dios en su corazón. Esta manera de devolverle a Lázaro la vida es una forma también de decirnos hoy las situaciones que nosotros lamentablemente pasamos en ocasiones nos quitan la esperanza, nos quitan la vida, pero Jesús siempre nos da esa certeza de que Él también es resurrección, de que Él es vida, de que Él es esperanza. Por eso, más que ver un cuerpo levantado luego de morir, en Lázaro estamos llamados a ver esperanza, a ver entusiasmo, a sentir la presencia de Dios que nos anima en medio de nuestras dificultades. No es solamente la muerte física a la que esto se refiere, sino a esa muerte que muchas veces se va dando cuando perdemos aquello que nos motivaba, que nos entusiasmaba, o cuando los problemas y las situaciones que escapan de nuestras manos nos invaden. Jesús nos viene a dar aliento para que podamos sentir la gracia de su presencia y no tirar la toalla en nuestras dificultades. Que el Señor nos bendiga y que, como a Lázaro, nos dé la esperanza de volver a ser aquellas personas entusiastas y animadas que sirven y que aman a los demás en los servicios que puedan prestar.

Contemplemos la alegría de Marta y María al ver nuevamente a su hermano activo, vivo, dando lo que quizás él daba antes, ese servicio, esa sonrisa, esa alegría. Y es lo que nos pasa muchas veces también a nosotros cuando vemos a muchos y muchas que salen de una crisis o de una situación difícil que puedan estar pasando. Qué hermoso es vivir esto también en comunidad, en familia, para alegrarnos cuando hay estas liberaciones y esta forma de ver que Dios verdaderamente se hace grande en nosotros cuando le damos el espacio y la cabida en nuestras vidas y en nuestros corazones. Pidámosle al Señor que también, como a Marta y a María le dio esa alegría, le devolvió el entusiasmo y la esperanza, también a nosotros nos lo dé para que podamos acompañar a otras y a otros que también pasan situaciones difíciles, y que como a Lázaro también nos anime en nuestras vicisitudes, y que en todo demos gloria a Dios, porque sabemos que Él nunca se aparta de nuestro lado y siempre nos socorre en las dificultades.

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En breve estaremos transmitiendo desde la parroquia catedral de esta ciudad de La Vega, la Santa Misa.

0: A continuación, la emisora de la gran familia Radio Santa María y Estudio 97.9 Joven con Valores pasan a transmitir desde la parroquia catedral de esta ciudad de La Vega la Santa Misa correspondiente a este miércoles 29 de julio 2026. Adelante.
1: A los aquí presentes, los que nos siguen por Radio Santa María, la emisora de la gran familia, la voz de María Radio y nuestra plataforma. Oramos por los novenarios. Celeste Miguelina Polanco, María Salomé Núñez, José Manuel Portes Medina, Luis Alberto Ángeles Reynoso, Chichi Reynoso, Reina Suriel, José Leonardo Evangelista Marte. Oramos por los difuntos, Mercedes Acosta, Carlos Peña, Ofelia Santos, por los difuntos más necesitados de la misericordia de Dios, Genaro Antonio Hilario Peralta, Padre Miguel Jaques, Padre Silvestre de la Cruz Bonifacio, Rosario Sánchez, María Estanislá Frías, por los difuntos de las familias Rosario Marcial, Rosario Frías y Santiago Tineo, Ana Toñín Alejo, Pedro Pablo Paulino, Reynoso Gervasio, Ramón Fernández, Ana Patricia Guzmán, Juan Ortiz, Carlos Ortiz, Salustina Delgado, Juan Santos, Agustina Acosta, Álvaro Hurtado, María Candelaria Gómez, 11 meses de fallecida, Marcelino Díaz Bonifacio, Víctor Manuel Guerrero, 3 años de fallecido, Jaycee Gil, Alejandro de Jesús Guzmán, Leoncio Marte Jiménez, Fátima Abreu, Lizardo Rafael Caraballo Sánchez, Rosa Durán Enervida, José Alberto Flores, 20 años de fallecido, Heriberto Galán, José Emiliano Galán, Lorenzo Castaño Lolo, Francisco Antonio Flores, Gregorio Adames, Víctor Manuel Adames, Severo Castaño, Yolanda Díaz, María Bernarda Castaño, Narda, Antonia Bernarda Heroína, María Olimpia Pichardo, María Dolores Acevedo, Patricio Sota Soto Ferreira, 12 años de fallecido, José Puntiel, 1 año de fallecido, Felipe Cruz Lugo, Ángel María Cepeda. Acción de gracias y peticiones. Al divino niño por favores recibido y para que le dé la bendición y la salud a Angélica Fernández por las vocaciones sacerdotales. A Jesús resucitado, a la Virgen de la Alta Gracia, al Espíritu Santo por la salud, sanación, liberación y protección de Emmanuel Marte y Mireya Hernández. Por la salud de Milito, Kelín y Rafael Pérez. A Jesús y María por la conversión de un matrimonio. A la Inmaculada Concepción, a San Miguel Arcángel, a San José por liberación y protección de Karina, Brian y Erika Brondwey. Por la salud de Luisa, Cecilio y Miosotti Estrella. Por la conversión de los pecadores y de todos los gobernantes. Por la salud de Gróside y Rubén Darío Vélez, por la salud de Benito Mendoza, por la salud de Ramón Bueno, Jaycee Mejía y Pino Pérez, por la recuperación de Esmerlin Roja Ortega, por la liberación de José Lizardo Núñez Joaquín, por todos los niños que sufren maltratos en el mundo entero, por la salud de Ángel de Jesús, por la protección de Ariel de Jesús Valdés y la unión de dos parejas, al divino niño por salud, protección, liberación y sanación de todos los ancestros de Edinson, Yajaira Rosario y Francisca Hernández. A la Virgen María dando gracias por favores recibidos y por una intención en especial. A Jesús de la Misericordia por liberación y sanación de la familia Pérez Vázquez y Rosa Vázquez. Por la sanación y liberación de la familia Gómez Peguero y Peguero Eduardo. A la Virgen del Carmen, para que interceda por el descanso del alma de María Salomé Núñez Agramonte, por la salud de Dolores Núñez y por la liberación de Oliver Alessandra Abreu. A la Virgen de la Altagracia, al corazón de Jesús, por la salud de Juan Carlos, Juan Núñez, dando gracias por favores recibidos a Janet Núñez y por el cumpleaños de Yaviri y José Mariano Mejía. En acción de gracia a San Lorenzo y a la Virgen de la Altagracia, por la salud de Agustina Tejada, por conversión de la familia Cruz Durán, a Santa Marta en su día, por sanación y liberación de una pareja. Seguimos en acción de gracia a la Virgen María por la salud de Macy Gavín, por la protección y liberación de una madre y sus tres hijos, por la salud y la liberación de la familia Tateyama, al Espíritu Santo por la salud de Reina Suriel, al Divino Niño dando gracias por la salud de Sofía Ovalles, al corazón de Jesús por la salud de María Yamina Mario, por la liberación de las familias Collado Fernández, Perdomo Fernández, Cambero Benítez, Abreu Fernández, Fernández Batista, Abreu Cambero y yo, Kevin Cambero Fernández. A Jesús de la Misericordia por una intención especial. A Jesús Sacramentado, a María Inmaculada por la protección, sanación integral de Rafael Peña Evangelista y familia Peña Evangelista. Por la liberación de Verónica Batista y José Gómez. Por la liberación y protección y salud de Kelvin Mariano Payano y Carolina Mena. Por la salud y la recuperación de Ramonita Suriel. A la Virgen de la Altagracia por la liberación, salud y prosperidad de una persona. A la Virgen de las Mercedes por la liberación de una persona. Por la liberación de una persona. A la Virgen María y al Espíritu Santo por la liberación, protección y salud de una pareja. Están de fiesta de cumpleaños. Por la liberación de Pablo Domínguez. Están de fiesta de cumpleaños Ana Silvia Mota López, quien cumple 80 años, quien es ministra, y Caridad Guzmán y Lorenzo Roja, quienes cumplen 65 años de unión matrimonial. Que el Señor les regale salud, larga vida y un fuerte y mucho amor. Fuerte aplauso.
2: Buenas tardes, hermanos y hermanas. La liturgia de hoy nos recuerda a los amigos de Jesús, Marta, Lázaro y María, a quienes Él visitaba. Pidamos por su intercesión que como ellos recibamos a Jesús en nuestro corazón. De pie y cantando recibamos a quien presidirá esta celebración, el Padre Porfirio Espinal. Cante.

0: Poderoso es nuestro Dios, poderoso es nuestro Dios.
1: En el nombre del Padre, y del Hijo, y del Espíritu Santo, la gracia y la paz de parte de Dios nuestro Padre y de Jesucristo el Señor estén con todos ustedes.
2: Y con tu espíritu.
1: Celebramos la memoria de los tres hermanos, Marta, María y Lázaro, la comunidad de Betania. Preparémonos para participar de estos sagrados misterios. Comencemos examinando nuestra conciencia, reconociendo que somos pecadores y humildemente pidiendo perdón. Yo confieso ante Dios Todopoderoso y ante ustedes, hermanos, que he pecado mucho de pensamiento, palabra, obra y omisión. Por mi gran culpa. Por eso ruego a Santa María, siempre Virgen, a los ángeles, a los santos y a ustedes, hermanos, que intercedan por mí ante Dios nuestro Señor. Dios Todopoderoso tenga misericordia de nosotros, perdone nuestros pecados y nos lleve a la vida eterna.

0: Oremos. Dios Todopoderoso y Eterno, tu Hijo se dignó hospedarse en la casa de Santa Marta, María y Lázaro. Concédenos por su intercesión que, sirviendo fielmente a Cristo en nuestros hermanos, merezcamos ser recibidos por ti en la morada celestial. Por nuestro Señor Jesucristo, tu Hijo, que vive y reina contigo en la unidad del Espíritu Santo y es Dios por los siglos de los siglos.
1: Amén.
0: Escuchemos.
1: Nos preparamos para la liturgia de la palabra. Si nos amamos unos a otros, Dios permanece en nosotros. Escuchemos con atención esta primera lectura.
2: Desde la Catedral Inmaculada Concepción de la Vega, transmitiendo la Santa Eucaristía el miércoles correspondiente a la décima séptima semana del tiempo ordinario.
3: Lectura del libro de Jeremías. ¡Ay de mí, madre mía, que me engendraste hombre de pleito y contiendas para todo el país! Ni he prestado ni me han prestado, y todos me maldicen. Cuando encontraban palabras tuyas, la devoraban. Tus palabras eran mi gozo y la alegría de mi corazón, porque tu nombre fue pronunciado por mí, Señor Dios de los ejércitos. No me senté a disfrutar con los que me divertían. Forzado por tu mano, me senté solitario, porque me llamaste de ira. ¿Por qué se ha vuelto crónica mi llaga y mi herida encontrada e incurable? Te me has vuelto arroyo engañoso de aguas inconstantes. Entonces respondí al Señor: si vuelves, te haré volver a mí, estará en mi presencia. Si separa lo precioso de la escoria, será mi boca. Que ellos se conviertan a ti, no te convierta tú a ellos. Frente a este pueblo te pondré como muralla de bronce inexpugnable. Luchará contra ti y no te podrán, porque yo estoy contigo para librarte y salvarte, oráculo del Señor. Te libraré de las manos de los perversos, te rescataré del puño de los opresores. Palabra de Dios.
1: Salmo, todos vamos a responder diciendo: bendigo al Señor en todo momento.
4: Líbrame del enemigo, Dios mío, protege de mis agresores, líbrame de los malhechores, sálvame de los hombres sanguinarios.
1: Bendigo al Señor en todo momento.
4: Mira que me están echando y me acosan los poderosos. Sin que yo haya pecado, me han faltado, Señor. Sin culpa mía, avanza para atacarme.
1: Bendigo al Señor en todo momento.
4: Estoy velando contigo, fuerza mía, porque tú, oh Dios, eres mi alcázar. Que tu favor se adelante, oh Dios mío, y me haga ver la derrota de mi enemigo.
1: Bendigo al Señor en todo momento.
4: Pero yo cantaré tu fuerza. Por la mañana aclamaré tu misericordia. Porque tú has sido mi alcázar y mi refugio en el peligro.
1: Bendigo al Señor en todo momento.
4: y tañaré en tu honor, fuerza mía, porque tú, oh Dios, eres mi alcázar.
1: Bendigo al Señor en todo momento. Nos preparamos para la proclamación del Santo Evangelio, tomado del evangelista San Juan. Yo soy la resurrección y la vida. De pie para escuchar la proclamación del Santo Evangelio, canto de la aclamación.

0: El Señor esté con ustedes.
1: Y con tu espíritu.
0: Proclamación del Santo Evangelio según San Mateo.
1: Gloria a ti, Señor.
0: En aquel tiempo dijo Jesús a la gente: el reino de los cielos se parece a un tesoro escondido en el campo. El que lo encuentra lo vuelve a esconder y, lleno de alegría, va y vende todo lo que tiene y compra el campo. El reino de los cielos se parece también a un comerciante en perlas finas que, al encontrar una de gran valor, se va a vender todo lo que tiene y la compra. Palabra del Señor.
1: Gloria a ti, Señor Jesús.
2: Preparamos para escuchar la palabra que me lleva en el sacerdote, el Padre, por favor.

0: queridos hermanos, en este Evangelio de San Mateo vemos dos parábolas en un espacio corto, en pocas palabras, dos parábolas. Jesús compara el reino de los cielos. ¿A qué se parece el reino de los cielos? Y pone dos cosas que la gente puede entender muy bien. La primera parábola dice que se parece a un tesoro escondido en el campo. Se parece el reino de los cielos a un tesoro escondido en el campo. ¿Y cómo va a ser? Es un tesoro, está escondido y está en un lugar como que aparenta que no tiene importancia. Es un tesoro, está escondido y donde usted menos espera, por allá en un campo. ¿Cómo que el reino se parece a eso? Es un tesoro. Bueno, pues si es un tesoro, el reino vale mucho, vale mucho. Pero está escondido. Ah, pues entonces hay que descubrirlo. El reino de Dios hay que descubrirlo. Porque es algo como que está oculto. Hay que descubrir el reino de Dios. Entonces, hasta que no se descubra el reino de Dios, no va a pasar lo que dice aquí. Un tesoro escondido en el campo. El que lo encuentra, imagínese una botija, una tinaja llena de onza de oro. Un tesoro escondido en el campo. Ese tinajón, esa botija llena de onza de oro, está escondida en el campo. Oiga bien, el que lo encuentra, lo vuelve a esconder. Y lleno de alegría, va a vender todo lo que tiene y lo compra el campo. Digo, bueno, la gente no actúa así, pero el reino de los cielos se parece a eso. Entonces aquí hay un problema, porque el que se encontró una botija anda comiendo mango en una finca por ahí y se encontró una botija, yo le pregunto a ustedes, entonces él lo esconde, va a hacer préstamo al banco y va a buscar para comprar esa finca para entonces adquirir el botijo. ¿Quién ha dicho? O yo estoy loco y estoy malo, el padre. O ustedes me están siguiendo a mí, ¿verdad? O sea, la gente agarra su botija y se va con su botija. El reino de los cielos no se parece así. Es que usted haga lo que dice aquí, pues vamos a entenderlo, a ver por qué es. El que lo encuentra, su botija, entonces lo esconde, lo tapa, va y vende todo lo que tiene para entonces comprar ese campo. Ah, pero el reino de los cielos es una cosa como medio rara. Es medio raro entonces. ¿Y por qué lo plantea Jesús de esa manera? Es que el reino de los cielos es lo más lícito que hay. El reino de los cielos, para adquirir, para encontrarse y para ser parte y hacer uno parte de uno, el reino de Dios, tiene que ser por el camino limpio. No puede ser dando tumbo, ni dándole un tumbe a otro. Adquirirlo tiene que ser bien adquirido. Y ese es un tema para escribir 20 libros. ¿Cómo adquirir las cosas? Hay personas que adquieren muchas cosas mal adquiridas, pero el reino de los cielos no puede ser mal adquirido, porque esa botija, ese tesoro estaba escondido en un campo. Quizás el dueño no sabía que eso estaba ahí, porque no lo había descubierto. Y a veces nos pasa a nosotros como esos dueños de esa finca, de ese campo, que tenemos el reino de Dios ahí dándonos en la cara y no lo descubrimos, como le pasó al dueño de esa. Tuvo que venir aquel señor que estaba pasando por ahí y descubrió el tesoro, y entonces hizo todo lo posible para que ese tesoro no esté escondido ahí. sino que esté en uso. Y el reino de los cielos es para eso, no es para que esté escondido por ahí. Es para sacarlo de ahí y ponerlo de manifiesto. El reino de los cielos hay que manifestarlo. Ah, pues entonces vamos entendiendo la parábola un poco. Se parece a un tesoro escondido. Y entonces, el que lo descubre hace de ese tesoro el bien más precioso de su vida. Vende todo lo que tiene, deja tantas cosas y cambia, y ahora tiene un nuevo orden en su vida, donde lo que prima es ese tesoro. Ah, pues entonces vamos entendiendo cómo es y a qué se parece el reino de los cielos. Mire, hasta que una persona no sea capaz, metáfora, de vender todo lo que tiene y postergar cuantas cosas tenga y poner en primer lugar el reino de los cielos, todavía no lo ha descubierto el tesoro. Ay, cuánta gente que no ha descubierto el tesoro todavía. Y le pasan por el lado y caminan por ahí, pero todavía no lo han descubierto el tesoro. Porque hasta que no se pospongan todas las cosas y el tesoro esté plantado ahí como primero, todavía no ha descubierto que eso es un tesoro. Ay, pero qué tablazo nos da esta palabra de Dios. Eso es lo que significa descubrir el reino de Dios. El que lo descubre lo pone como lo primero. No como un complemento, como un adorno, como algo más que yo tengo entre las tantas cosas que yo tengo en mi vida. No, todavía no lo ha descubierto. Entonces, debe uno preguntarse, Señor, pues me falta a mí todavía por descubrir lo que es el reino de los cielos. El reino de Dios. Entonces, ciertamente, tenemos que tratar de descubrirlo. Porque para tenerlo como lo primero, hay que descubrirlo. Y saber que es valioso. Le estamos nosotros dando al reino de Dios, al reino de los cielos, el valor de lo primero. Sinceramente, de verdad, se lo estamos dando. Ese valor. ¿De qué es el tesoro más grande? Buena pregunta. Otra parábola que pone Jesús es que el reino de los cielos se parece también a un comerciante de perlas finas. Un comerciante de perlas finas. Quizá eso nosotros no lo manejamos tanto, pero entendemos, ¿verdad? El comerciante de perlas finas, al encontrar una de gran valor, se va a vender todo lo que tiene y la compra. Es el sentido, ¿verdad? De he descubierto lo más importante y lo quiero, pero para yo adquirirlo tengo que pagar un justo precio, porque el reino de los cielos tiene un precio, es un tesoro. Y si no, pregúntele al que lo descubrió en el campo, la botija, cuánto tuvo que ir a vender para pagar por él. Tiene un justo precio. Y ahora el de las perlas, quiere adquirirlo, tiene un justo precio. Y Cristo nos dijo con su muerte en la cruz, precio de sangre. Es caro, no es barato. Y hay mucha gente que piensa que el reino de los cielos, ay, esto es gratis, esto es dado, esto es... No, el reino de los cielos es caro. Vale mucho, es lo más valioso que hay. Entonces nosotros tenemos que entrar en esa conexión de que realmente eso es un tesoro. Usted descubrir a Jesucristo, ser un discípulo de Jesucristo, seguir a Jesucristo y estar dispuesto a dar la vida por Él, esto es un tesoro, esto tiene un valor muy grande. Y ahí es donde el Señor quiere llevarnos, a que nuestra religación con Él, nuestra religión con Él, no sea una cosa de fórmula, como lo era la de los escribas y fariseos, en el Antiguo Testamento con su Dios. Fórmulas y apariencias y ritos, pero no implicaba ese afecto profundo y esa pertenencia y esa defensa de lo que es el reino. Pidámosle al Señor, queridos hermanos y hermanas, que nosotros sepamos descubrir el tesoro del reino de Dios. Porque cuando lo descubramos vamos a mover cielo y tierra por adquirirlo. Es que todavía nos falta descubrirlo. No lo hemos descubierto bien, lo que es realmente el reino de Dios. Que Él nos ayude a irlo descubriendo cada día y a darlo todo por el reino. Que así sea. Vamos ahora, queridos hermanos y hermanas, a presentar nuestras peticiones al Señor.
1: Por la Iglesia, para que por su testimonio lleve a los hombres a descubrir el reino de Dios en sus vidas, roguemos al Señor.
0: Te rogamos, óyenos.
1: Por los enfermos y los que sufren, para que confiando en el amor de Dios, procuren permanecer en el reino de Dios y en su amor, roguemos al Señor.
0: Te rogamos, óyenos.
1: Por los consagrados, para que como los discípulos muestren a los hombres el camino que lleva al reino de los cielos, roguemos al Señor.
0: Te rogamos, óyenos.
1: Por cada uno de nosotros, para que obtengamos el tesoro de la fe que nos lleva al reino de los cielos y a la salvación, roguemos al Señor.
0: Te rogamos, óyenos. Pidamos por los hogares que acogen a los que anuncian el reino. Hoy celebramos a Santa Marta, María y Lázaro, la casa de Betania que tanto acogía a Jesús, para que sigamos acogiendo a los mensajeros de Dios. Roguemos al Señor.
1: Te rogamos, óyeme.
0: Vamos a pedir por la familia, los matrimonios. Tenemos unos esposos en Pocilga, La Vega, que hoy cumplen 65 años de matrimonio y están escuchando esta Santa Eucaristía. Caridad Guzmán y Lorenzo Rojas en Pocilga, en sus 65 años de feliz unión matrimonial, para que Dios los siga bendiciendo, los siga fortaleciendo y ellos sean un testimonio de amor para todos, roguemos al Señor.
1: Te rogamos, óyenos.
0: Acoge, Padre misericordioso, nuestras humildes peticiones. Por Jesucristo nuestro Señor.
1: Amén.
0: Amén.

0: Oren, hermanos, para que este sacrificio mío y de ustedes sea agradable a Dios Padre Todopoderoso.
1: Señor, reciba de tus manos este sacrificio para alabanza y gloria de su nombre, para nuestro bien y de toda su santa iglesia.
0: Señor, al proclamarte admirable en Santa Marta, María y Lázaro, suplicamos humildemente a tu majestad que así como te agradó el obsequio de su amor, aceptes de igual modo nuestro servicio. Por Jesucristo nuestro Señor.
1: Amén.
0: El Señor esté con ustedes.
1: Y con tu espíritu.
0: Levantemos el corazón.
1: Lo tenemos levantado hacia el Señor.
0: Demos gracias al Señor nuestro Dios.
1: Es justo y necesario.
0: En verdad es justo y necesario. Es nuestro deber y salvación. Darte gracias siempre y en todo lugar, Señor Padre Santo, Dios Todopoderoso y Eterno, por Cristo Señor nuestro. Porque mediante el testimonio admirable de tus santos, fecunda sin cesar a tu iglesia, con vitalidad siempre nueva, y nos das así pruebas evidentes de tu amor. Su insigne ejemplo nos anima, y a su permanente intercesión nos confiamos, para que se cumplan tus designios de salvación. Por eso, Señor, nosotros llenos de alegría, te aclamamos con los ángeles y con todos los santos diciendo.

0: eres en verdad, Señor, fuente de toda santidad. Por eso te pedimos que santifiques estos dones con la efusión de tu Espíritu, de manera que se conviertan para nosotros en el cuerpo y la sangre de Jesucristo nuestro Señor, el cual, cuando iba a ser entregado a su pasión voluntariamente aceptada, tomó pan, dándote gracias, lo partió y lo dio a sus discípulos, diciendo: tomen y coman todos de él, porque esto es mi cuerpo que será entregado por ustedes.
1: En silencio contemplemos el cuerpo de Cristo que es elevado. Adoremos.
0: Del mismo modo, acabada la cena, tomó el cáliz. Dándote gracias de nuevo, lo pasó a sus discípulos diciendo: tomen y beban todos de él, porque este es el cáliz de mi sangre, sangre de la alianza nueva y eterna, que será derramada por ustedes y por muchos para el perdón de los pecados. Hagan esto en conmemoración mía.
1: Contemplemos la sangre.

0: Te pedimos humildemente que el Espíritu Santo congregue en la unidad a cuantos participamos del cuerpo y sangre de Cristo. Acuérdate, Señor, de tu Iglesia, extendida por toda la tierra, con el Papa León, con nuestro administrador apostólico José Amable, y todos los pastores que cuidan de tu pueblo, llévala a su perfección por la caridad. Acuérdate también de nuestros hermanos que durmieron en la esperanza de la resurrección. En sus 9 días te pedimos por Celeste Miguelina Polanco, María Salomé Núñez, José Manuel Portes Medina, Luis Alberto Ángeles Reynoso, Chichi Reynoso, Reina Suriel, José Leonardo Evangelista Marte. También te pedimos por Patricio Soto en su 12 años, José Puntier en su 1 año, José Alberto Flores en su 20 años. Te pedimos por María Candelaria Gómez en su 11 meses. Y todos los que han muerto en tu misericordia, te pedimos también por Verónica Rodríguez en La Lima y también por Mercedes Maracayo Lola en el pie del cerro. Admítelos a contemplar la luz de tu rostro. Ten misericordia de todos nosotros y así con María la Virgen, Madre de Dios, Madre nuestra, su esposo San José, los apóstoles y cuantos vivieron en tu amistad a través de los tiempos, merezcamos por tu Hijo Jesucristo compartir la vida eterna y cantar tus alabanzas. Por Cristo, con Él y en Él, a ti Dios, Padre omnipotente, en la unidad del Espíritu Santo, todo honor y toda gloria, por los siglos de los siglos.
1: Amén.
0: El amor de Dios ha sido derramado en nuestros corazones con el Espíritu Santo que se nos ha dado, digamos, con fe y esperanza. Padre nuestro que estás en el cielo, santificado sea tu nombre. Venga a nosotros tu reino. Hágase tu voluntad en la tierra como en el cielo. Danos hoy nuestro pan de cada día. Perdona nuestras ofensas, como también nosotros perdonamos a los que nos ofenden. No nos dejes caer en la tentación y líbranos del mal. Líbranos de todos los males, Señor, y concédenos la paz en nuestros días, para que, ayudados por tu misericordia, vivamos siempre libres de pecado y protegidos de toda perturbación, mientras esperamos la gloriosa venida de nuestro Salvador Jesucristo.
1: Porque tuyo es el reino, tuyo es el poder y la gloria por siempre, Señor.
0: Señor Jesucristo, que dijiste a tus apóstoles, la paz os dejo, mi paz os doy. No tengas en cuenta nuestros pecados, sino la fe de tu Iglesia. Y conforme a tu palabra, concédele la paz y la unidad, tú que vives y reinas por los siglos de los siglos.
1: Amén.
0: Que la paz del Señor esté siempre con ustedes.
1: Y con tu espíritu.
2: En el amor de Dios, compartamos el abrazo de la paz.

0: Este es el Cordero de Dios, el que quita el pecado del mundo. Dichosos los invitados a la cena del Señor.
1: Señor, no soy digno de que entres en mi casa, pero una palabra tuya bastará para sanarme.
0: El cuerpo y la sangre de Cristo nos guarden para la vida eterna.
1: Amén. Hacemos ahora la oración de comunión espiritual para aquellos presentes que no pueden recibir a Jesús sacramentalmente y los que nos acompañan a través de los medios de comunicación. Creo, Jesús mío, que estás realmente presente en el Santísimo Sacramento del altar. Te amo sobre todas las cosas y deseo recibirte en mi alma. Pero como ahora no puedo recibirte sacramentalmente, ven al menos espiritualmente a mi corazón. Como si ya te hubiese recibido, te abrazo y me uno del todo a ti. Señor, no permitas que jamás me aparte de ti. Amén.

0: sus tiendas en la Catedral Inmaculada Concepción de la Vega, la Santa Eucaristía correspondiente este miércoles de la 17ª semana del tiempo ordinario. Seguimos reflexionando con la comunidad sacramental espiritual.
1: Dijo Marta a Jesús: Tú eres el Cristo, el Hijo de Dios vivo, el que tenía que venir al mundo. Oremos. Señor, que tu santa comunión del cuerpo y de la sangre de tu unigénito nos aparte de todas las cosas perecederas, para que a ejemplo de Santa Marta, María y Lázaro, podamos servirte en la tierra con amor sincero y gozar eternamente de tu contemplación en el cielo. Por Jesucristo nuestro Señor.
0: Amén.
1: Recordad que el sábado próximo tendremos la toma de posesión del nuevo obispo de La Vega, Monseñor Romero Cárdenas, su apellido, Andrés Napoleón, su nombre. Nos acompañará a partir de este sábado primero como nuestro pastor obispo de La Vega. Vamos a encomendarlo a la Virgen Inmaculada, patrona de la diócesis de La Vega, para que vaya preparándonos todo, pueblo y pastor, para servir al reino. Dios te salve María, llena eres de gracia, el Señor es contigo. Bendita eres entre todas las mujeres, y bendito es el fruto de tu vientre, Jesús. Santa María, Madre de Dios, ruega por nosotros pecadores, ahora y en la hora de nuestra muerte. Amén. María, Madre Inmaculada,
0: ruega por nosotros.
1: El Señor esté con ustedes.
0: Y con tu espíritu.
1: Y la bendición de Dios Todopoderoso, Padre, Hijo y Espíritu Santo, descienda sobre ustedes, su familia, y les acompañe siempre.
0: Amén.
2: Con la alegría de haber participado en esta Santa Eucaristía, con esa misma alegría, vayan en paz.
1: Demos gracias a Dios.
2: Tengan feliz noche.
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0: y del Hijo y del Espíritu Santo. Amén.
1: Los misterios de hoy son los gloriosos. Primer misterio, la gloriosa resurrección de Jesús.
2: Padre nuestro que estás en el cielo, santificado sea tu nombre. Venga a nosotros tu reino, hágase tu voluntad en la tierra como en el cielo.
3: Danos hoy nuestro pan de cada día. Perdona nuestras ofensas, como también nosotros perdonamos a los que nos ofenden. No nos dejes caer en tentación y líbranos del mal.
2: Dios te salve María, llena eres de gracia. El Señor es contigo. Bendita tú eres entre todas las mujeres y bendito es el fruto de tu vientre Jesús.
3: Santa María, Madre de Dios, ruega por nosotros pecadores, ahora y en la hora de nuestra muerte. Amén.
2: Dios te salve María, llena eres de gracia, el Señor es contigo. Bendita tú eres entre todas las mujeres y bendito es el fruto de tu vientre Jesús.
3: Santa María, Madre de Dios, ruega por nosotros pecadores, ahora y en la hora de nuestra muerte. Amén.
2: Dios te salve María, llena eres de gracia, el Señor es contigo. Bendita tú eres entre todas las mujeres y bendito es el fruto de tu vientre Jesús.
3: Santa María, Madre de Dios, ruega por nosotros pecadores, ahora y en la hora de nuestra muerte. Amén.
2: Dios te salve María, llena eres de gracia, el Señor es contigo. Bendita tú eres entre todas las mujeres y bendito es el fruto de tu vientre Jesús.
3: Santa María, Madre de Dios, ruega por nosotros pecadores, ahora y en la hora de nuestra muerte. Amén.
2: Dios te salve María, llena eres de gracia, el Señor es contigo. Bendita tú eres entre todas las mujeres y bendito es el fruto de tu vientre Jesús.
3: Santa María, Madre de Dios, ruega por nosotros pecadores, ahora y en la hora de nuestra muerte. Amén.
2: Dios te salve María, llena eres de gracia, el Señor es contigo. Bendita tú eres entre todas las mujeres y bendito es el fruto de tu vientre Jesús.
3: Santa María, Madre de Dios, ruega por nosotros pecadores, ahora y en la hora de nuestra muerte. Amén.
2: Dios te salve María, llena eres de gracia, el Señor es contigo. Bendita tú eres entre todas las mujeres y bendito es el fruto de tu vientre Jesús.
3: Santa María, Madre de Dios, ruega por nosotros pecadores, ahora y en la hora de nuestra muerte. Amén.
2: Dios te salve María, llena eres de gracia, el Señor es contigo. Bendita tú eres entre todas las mujeres y bendito es el fruto de tu vientre Jesús.
3: Santa María, Madre de Dios, ruega por nosotros pecadores, ahora y en la hora de nuestra muerte. Amén.
2: Dios te salve María, llena eres de gracia, el Señor es contigo. Bendita tú eres entre todas las mujeres y bendito es el fruto de tu vientre Jesús.
3: Santa María, Madre de Dios, ruega por nosotros pecadores, ahora y en la hora de nuestra muerte. Amén.
2: Dios te salve María, llena eres de gracia, el Señor es contigo. Bendita tú eres entre todas las mujeres y bendito es el fruto de tu vientre Jesús.
3: Santa María, Madre de Dios, ruega por nosotros pecadores, ahora y en la hora de nuestra muerte. Amén.
2: Gloria al Padre y al Hijo y al Espíritu Santo.
3: Como era en un principio, ahora y siempre, por los siglos de los siglos. Amén.
4: Segundo misterio, la ascensión de Jesucristo a los cielos.
3: Padre nuestro que estás en el cielo, santificado sea tu nombre. Venga tu reino, hágase tu voluntad en la tierra como en el cielo.
5: Danos hoy nuestro pan de cada día, perdona nuestras ofensas, como también nosotros perdonamos a los que nos ofenden. No nos dejes caer en tentación y líbranos del mal.
3: Dios te salve María, llena eres de gracia, el Señor es contigo. Bendita tú eres entre todas las mujeres, y bendito es el fruto de tu vientre, Jesús.
5: Santa María, Madre de Dios, ruega por nosotros pecadores, ahora y en la hora de nuestra muerte. Amén.
3: Dios te salve María, llena eres de gracia, el Señor es contigo. Bendita tú eres entre todas las mujeres, y bendito es el fruto de tu vientre, Jesús.
5: Santa María, Madre de Dios, ruega por nosotros pecadores, ahora y en la hora de nuestra muerte. Amén.
3: Dios te salve María, llena eres de gracia, el Señor es contigo. Bendita tú eres entre todas las mujeres, y bendito es el fruto de tu vientre Jesús.
5: Santa María, Madre de Dios, ruega por nosotros pecadores, ahora y en la hora de nuestra muerte. Amén.
3: Dios te salve María, llena eres de gracia, el Señor es contigo. Bendita tú eres entre todas las mujeres, y bendito es el fruto de tu vientre, Jesús.
5: Santa María, Madre de Dios, ruega por nosotros pecadores, ahora y en la hora de nuestra muerte. Amén.

0: vientre Jesús.
1: Santa María, Madre de Dios, ruega por nosotros pecadores, ahora y en la hora de nuestra muerte. Amén.
0: Dios te salve María, llena eres de gracia. El Señor es contigo. Bendita tú eres entre todas las mujeres, y bendito es el fruto de tu vientre Jesús.
1: Santa María, Madre de Dios, ruega por nosotros pecadores, ahora y en la hora de nuestra muerte. Amén.
0: Dios te salve María, llena eres de gracia. El Señor es contigo. Bendita tú eres entre todas las mujeres, y bendito es el fruto de tu vientre Jesús.
1: Santa María, Madre de Dios, ruega por nosotros pecadores, ahora y en la hora de nuestra muerte. Amén.
0: Dios te salve María, llena eres de gracia. El Señor es contigo. Bendita tú eres entre todas las mujeres, y bendito es el fruto de tu vientre Jesús.
1: Santa María, Madre de Dios, ruega por nosotros pecadores, ahora y en la hora de nuestra muerte. Amén.
0: Dios te salve María, llena eres de gracia. El Señor es contigo. Bendita tú eres entre todas las mujeres, y bendito es el fruto de tu vientre Jesús.
1: Santa María, Madre de Dios, ruega por nosotros pecadores, ahora y en la hora de nuestra muerte. Amén.
0: Dios te salve María, llena eres de gracia. El Señor es contigo. Bendita tú eres entre todas las mujeres, y bendito es el fruto de tu vientre Jesús.
1: Gloria, Santa María, Madre de Dios, ruega por nosotros pecadores, ahora y en la hora de nuestra muerte. Amén.
0: Gloria al Padre, al Hijo y al Espíritu Santo.
1: Como era en un principio, ahora y siempre, por los siglos de los siglos. Amén.
2: Tercer misterio, la venida del Espíritu Santo.
3: Padre nuestro que estás en el cielo, santificado sea tu nombre. Venga a nosotros tu reino, hágase tu voluntad en la tierra como en el cielo.
0: Danos hoy nuestro pan de cada día. Perdona nuestras ofensas, como también nosotros perdonamos a los que nos ofenden. No nos dejes caer en tentación, y líbranos del mal.
3: Dios te salve María, llena eres de gracia, el Señor es contigo. Bendita tú eres entre todas las mujeres, y bendito es el fruto de tu vientre Jesús.
0: Santa María, Madre de Dios, ruega por nosotros pecadores, ahora y en la hora de nuestra muerte. Amén.
3: Dios te salve María, llena eres de gracia, el Señor es contigo. Bendita tú eres entre todas las mujeres, y bendito es el fruto de tu vientre, Jesús.
0: Santa María, Madre de Dios, ruega por nosotros pecadores, ahora y en la hora de nuestra muerte. Amén.
3: Dios te salve, María, llena eres de gracia, el Señor es contigo. Bendita tú eres entre todas las mujeres, y bendito es el fruto de tu vientre, Jesús.
0: Santa María, Madre de Dios, ruega por nosotros pecadores, ahora y en la hora de nuestra muerte. Amén.
3: Dios te salve María, llena eres de gracia, el Señor es contigo. Bendita tú eres entre todas las mujeres y bendito es el fruto de tu vientre Jesús.
0: Santa María, Madre de Dios, ruega por nosotros pecadores, ahora y en la hora de nuestra muerte. Amén.
3: Dios te salve María, llena eres de gracia, el Señor es contigo. Bendita tú eres entre todas las mujeres y bendito es el fruto de tu vientre Jesús.
0: Santa María, Madre de Dios, ruega por nosotros pecadores, ahora y en la hora de nuestra muerte. Amén.
3: Dios te salve María, llena eres de gracia, el Señor es contigo. Bendita tú eres entre todas las mujeres, y bendito es el fruto de tu vientre Jesús.
0: Santa María, Madre de Dios, ruega por nosotros pecadores, ahora y en la hora de nuestra muerte. Amén.
3: Dios te salve María, llena eres de gracia, el Señor es contigo. Bendita tú eres entre todas las mujeres, y bendito es el fruto de tu vientre Jesús.
0: Santa María, Madre de Dios, ruega por nosotros pecadores, ahora y en la hora de nuestra muerte. Amén.
3: Dios te salve María, llena eres de gracia, el Señor es contigo. Bendita tú eres entre todas las mujeres y bendito es el fruto de tu vientre Jesús.
0: Santa María, Madre de Dios, ruega por nosotros pecadores, ahora y en la hora de nuestra muerte. Amén.
3: Dios te salve María, llena eres de gracia, el Señor es contigo. Bendita tú eres entre todas las mujeres y bendito es el fruto de tu vientre Jesús.
0: Santa María, Madre de Dios, ruega por nosotros pecadores, ahora y en la hora de nuestra muerte. Amén.
3: Dios te salve María, llena eres de gracia, el Señor es contigo. Bendita tú eres entre todas las mujeres y bendito es el fruto de tu vientre Jesús.
0: Santa María, Madre de Dios, ruega por nosotros pecadores, ahora y en la hora de nuestra muerte. Amén.
3: Gloria al Padre y al Hijo y al Espíritu Santo.
0: Como era en un principio, ahora y siempre, por los siglos de los siglos. Amén.
2: Cuarto misterio, la muerte y gloriosa asunción de María Santísima a los cielos.

0: tierra como en el cielo.
1: Danos hoy nuestro pan de cada día, perdona nuestras ofensas, como también nosotros perdonamos a los que nos ofenden. No nos dejes caer en tentación y líbranos del mal.
0: Dios te salve María, llena eres de gracia, el Señor es contigo. Bendita tú eres entre todas las mujeres, y bendito es el fruto de tu vientre Jesús.
1: Santa María, Madre de Dios, ruega por nosotros pecadores, ahora y en la hora de nuestra muerte. Amén.
0: Dios te salve María, llena eres de gracia, el Señor es contigo. Bendita tú eres entre todas las mujeres, y bendito es el fruto de tu vientre Jesús.
1: Santa María, Madre de Dios, ruega por nosotros pecadores, ahora y en la hora de nuestra muerte. Amén.

0: de tu vientre, Jesús.
1: Santa María, Madre de Dios, ruega por nosotros pecadores, ahora y en la hora de nuestra muerte. Amén.
0: Dios te salve María, llena eres de gracia. El Señor es contigo. Bendita tú eres entre todas las mujeres, y bendito es el fruto de tu vientre, Jesús.
1: Santa María, Madre de Dios, ruega por nosotros pecadores, ahora y en la hora de nuestra muerte. Amén.
0: Dios te salve María, llena eres de gracia. El Señor es contigo. Bendita tú eres entre todas las mujeres, y bendito es el fruto de tu vientre, Jesús.
1: Santa María, Madre de Dios, ruega por nosotros pecadores, ahora y en la hora de nuestra muerte. Amén.
0: Dios te salve María, llena eres de gracia. El Señor es contigo. Bendita tú eres entre todas las mujeres, y bendito es el fruto de tu vientre, Jesús.
1: Santa María, Madre de Dios, ruega por nosotros pecadores, ahora y en la hora de nuestra muerte. Amén.
0: Dios te salve María, llena eres de gracia. El Señor es contigo. Bendita tú eres entre todas las mujeres, y bendito es el fruto de tu vientre, Jesús.
1: Santa María, Madre de Dios, ruega por nosotros pecadores, ahora y en la hora de nuestra muerte. Amén.
0: Dios te salve María, llena eres de gracia. El Señor es contigo. Bendita tú eres entre todas las mujeres, y bendito es el fruto de tu vientre, Jesús.
1: Santa María, Madre de Dios, ruega por nosotros pecadores, ahora y en la hora de nuestra muerte. Amén.
0: Dios te salve María, llena eres de gracia. El Señor es contigo. Bendita tú eres entre todas las mujeres, y bendito es el fruto de tu vientre, Jesús.
1: Santa María, Madre de Dios, ruega por nosotros pecadores, ahora y en la hora de nuestra muerte. Amén.
0: Dios te salve María, llena eres de gracia. El Señor es contigo. Bendita tú eres entre todas las mujeres, y bendito es el fruto de tu vientre, Jesús.
1: Gloria, Santa María, Madre de Dios, ruega por nosotros pecadores, ahora y en la hora de nuestra muerte. Amén.
0: Gloria al Padre, al Hijo y al Espíritu Santo.
1: Como era en un principio, ahora y siempre, por los siglos de los siglos. Amén.
2: Quinto misterio, la coronación de María Santísima en el cielo.
3: Padre nuestro que estás en el cielo, santificado sea tu nombre. Venga a nosotros tu reino, hágase tu voluntad en la tierra como en el cielo.
0: Danos hoy nuestro pan de cada día, perdona nuestras ofensas, como también nosotros perdonamos a los que nos ofenden. No nos dejes caer en tentación y líbranos del mal.
3: Dios te salve María, llena eres de gracia, el Señor es contigo. Bendita tú eres entre todas las mujeres y bendito es el fruto de tu vientre, Jesús.
0: Santa María, Madre de Dios, ruega por nosotros pecadores, ahora y en la hora de nuestra muerte. Amén.
3: Dios te salve María, llena eres de gracia, el Señor es contigo. Bendita tú eres entre todas las mujeres y bendito es el fruto de tu vientre, Jesús.
0: Santa María, Madre de Dios, ruega por nosotros pecadores, ahora y en la hora de nuestra muerte. Amén.
3: Dios te salve María, llena eres de gracia, el Señor es contigo. Bendita tú eres entre todas las mujeres y bendito es el fruto de tu vientre, Jesús.
0: Santa María, Madre de Dios, ruega por nosotros pecadores, ahora y en la hora de nuestra muerte. Amén.
3: Dios te salve María, llena eres de gracia, el Señor es contigo. Bendita tú eres entre todas las mujeres y bendito es el fruto de tu vientre, Jesús.
0: Santa María, Madre de Dios, ruega por nosotros pecadores, ahora y en la hora de nuestra muerte. Amén.
3: Dios te salve María, llena eres de gracia, el Señor es contigo. Bendita tú eres entre todas las mujeres, y bendito es el fruto de tu vientre, Jesús.
0: Santa María, Madre de Dios, ruega por nosotros pecadores, ahora y en la hora de nuestra muerte. Amén.
3: Dios te salve, María, llena eres de gracia, el Señor es contigo. Bendita tú eres entre todas las mujeres, y bendito es el fruto de tu vientre, Jesús.
0: Santa María, Madre de Dios, ruega por nosotros pecadores, ahora y en la hora de nuestra muerte. Amén.
3: Dios te salve María, llena eres de gracia, el Señor es contigo. Bendita tú eres entre todas las mujeres y bendito es el fruto de tu vientre, Jesús.
0: Santa María, Madre de Dios, ruega por nosotros pecadores, ahora y en la hora de nuestra muerte. Amén.
3: Dios te salve María, llena eres de gracia, el Señor es contigo. Bendita tú eres entre todas las mujeres y bendito es el fruto de tu vientre, Jesús.
0: Santa María, Madre de Dios, ruega por nosotros pecadores, ahora y en la hora de nuestra muerte. Amén.
3: Dios te salve María, llena eres de gracia, el Señor es contigo. Bendita tú eres entre todas las mujeres y bendito es el fruto de tu vientre, Jesús.
0: Santa María, Madre de Dios, ruega por nosotros pecadores, ahora y en la hora de nuestra muerte. Amén.
3: Dios te salve María, llena eres de gracia, el Señor es contigo. Bendita tú eres entre todas las mujeres y bendito es el fruto de tu vientre, Jesús.
0: Santa María, Madre de Dios, ruega por nosotros pecadores, ahora y en la hora de nuestra muerte. Amén.
3: Gloria al Padre, y al Hijo, y al Espíritu Santo.
0: Como era en el principio, ahora y siempre, por los siglos de los siglos. Amén.
1: Letanía de Nuestra Señora. Señor, ten piedad.
4: Señor, ten piedad.
1: Cristo, ten piedad.
4: Cristo, ten piedad.
1: Señor, ten piedad.
4: Señor, ten piedad.
1: Cristo, óyenos.
4: Cristo, óyenos.
1: Cristo, escúchanos.
4: Cristo, escúchanos.
1: Dios Padre Celestial,
4: ten misericordia de nosotros.
1: Dios Hijo Redentor del mundo,
4: ten misericordia de nosotros.
1: Dios Espíritu Santo,
4: ten misericordia de nosotros.
1: Trinidad Santa, único Dios,
4: ten misericordia de nosotros.
1: Santa María,
4: ruega por nosotros.
1: Santa Madre de Dios,
4: ruega por nosotros.
1: Santa Virgen de las Vírgenes,
4: ruega por nosotros.
1: Madre de Cristo,
4: ruega por nosotros.
1: Madre de la Divina Gracia,
4: ruega por nosotros.
1: Madre de la Iglesia,
4: ruega por nosotros.
1: Madre Purísima,
4: ruega por nosotros.
1: Madre Castísima,
4: ruega por nosotros.
1: Madre Virgen,
4: ruega por nosotros.
1: Madre Santa,
4: ruega por nosotros.
1: Madre Inmaculada,
4: ruega por nosotros.
1: Madre Amable,
4: ruega por nosotros.
1: Madre Admirable,
4: ruega por nosotros.
1: Madre del Buen Consejo,
4: ruega por nosotros.
1: Madre del Creador,
4: ruega por nosotros.
1: Madre del Salvador,
4: ruega por nosotros.
1: Virgen Prudentísima,
4: ruega por nosotros.
1: Virgen digna de veneración,
4: ruega por nosotros.
1: Virgen digna de alabanza,
4: ruega por nosotros.
1: Virgen Poderosa,
4: ruega por nosotros.
1: Virgen Clemente,
4: ruega por nosotros.
1: Virgen Fiel,
4: ruega por nosotros.
1: Ideal de Santidad,
4: ruega por nosotros.
1: Morada de la Sabiduría,
4: ruega por nosotros.
1: Causa de nuestra alegría,
4: ruega por nosotros.
1: Templo del Espíritu Santo,
4: ruega por nosotros.
1: Honor de los pueblos,
4: ruega por nosotros.
1: Modelo de entrega a Dios,
4: ruega por nosotros.
1: Rosa escogida,
4: ruega por nosotros.
1: Fuerte como la Torre de David,
4: ruega por nosotros.
1: Hermosa como Torre de Marfil,
4: ruega por nosotros.
1: Casa de Oro,
4: ruega por nosotros.
1: Arca de la Nueva Alianza,
4: ruega por nosotros.
1: Puerta del Cielo,
4: ruega por nosotros.
1: Estrella de la Mañana,
4: ruega por nosotros.
1: Salud de los enfermos,
4: ruega por nosotros.
1: Refugio de los pecadores,
4: ruega por nosotros.
1: Consoladora de los afligidos,
4: ruega por nosotros.
1: Auxilio de los cristianos,
4: ruega por nosotros.
1: Reina de los ángeles,
4: ruega por nosotros.
1: Reina de los patriarcas,
4: ruega por nosotros.
1: Reina de los profetas,
4: ruega por nosotros.
1: Reina de los apóstoles,
4: ruega por nosotros.
1: Reina de los mártires,
4: ruega por nosotros.
1: Reina de los que viven su fe,
4: ruega por nosotros.
1: Reina de las vírgenes,
4: ruega por nosotros.
1: Reina de todos los santos,
4: ruega por nosotros.
1: Reina concebida sin pecado original,
4: ruega por nosotros.
1: Reina elevada al cielo,
4: ruega por nosotros.
1: Reina del Santísimo Rosario,
4: ruega por nosotros.
1: Reina de la Paz,
4: ruega por nosotros.
1: Cordero de Dios, que quitas el pecado del mundo,
4: perdónanos, Señor.
1: Cordero de Dios, que quitas el pecado del mundo,
4: escúchanos, Señor.
1: Cordero de Dios, que quitas el pecado del mundo,
4: ten misericordia de nosotros.
1: Ruega por nosotros, Santa Madre de Dios,
5: para que seamos dignos de alcanzar la promesa de nuestro Señor Jesucristo.
1: Oremos. Te pedimos, Señor, que nosotros, tus hijos, gocemos siempre de salud de alma y de cuerpo, y por la intercesión gloriosa de Santa María la Virgen, líbranos de las tristezas de este mundo y concédenos las alegrías del cielo. Por Jesucristo nuestro Señor.
4: Amén.

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2: Hoy, Santa Marta de Betania. El nombre de Marta aparece 3 veces en los evangelios: en la comida en el pueblo de Betania, en la resurrección de su hermano Lázaro y en la última vez que Jesús visita aquella casa, 6 días antes de la última Pascua. En las 2 oportunidades que se trata de comida, Marta es la que cocina y se ocupa del trabajo de la casa, mientras su hermana María es la que atiende al huésped y oye sus enseñanzas. Si solo nos atenemos a lo que nos cuentan los evangelistas, solo podemos decir que Marta era hermana de María y Lázaro, y residía o era natural de Betania, en la ladera del Monte de los Olivos. La fiesta de Santa Marta, precisamente en este día, parece o aparece por primera vez en el calendario de los franciscanos del año 1262.
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1: ¿Sabía usted? ¿Quién ha ocupado por más años la sede como obispo de la diócesis de La Vega? Si digo Monseñor Flores Santana, está en lo correcto. 1966-1992, 26 años. Su predecesor, Monseñor Panal, 9 años. Su sucesor, Monseñor Antonio Camilo, por 23 años. El prelado con menor tiempo ejerciendo su misión episcopal en La Vega, Monseñor Carlos Tomás Morel, ocupando solo por un año, 2024-2025, cuando fue nombrado arzobispo coadyutor de la arquidiócesis de Santo Domingo, su misión actual. La Vega prepara la posesión de su nuevo obispo, Monseñor Romero Cárdenas, para el día 1 de agosto 2026 en la Catedral Inmaculada Concepción.
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¿Qué es un niño? Los niños vienen en tamaños, pesos y colores surtidos. Se les encuentra donde quiera, encima, debajo, dentro, fuera, trepando, colgando, corriendo, saltando. Las mamás los adoran, las niñitas los odian, las hermanas y los hermanos mayores los toleran, los adultos los desconocen y el cielo los protege. Un niño es la verdad con la cara sucia, la sabiduría con el pelo desgreñado, la esperanza del futuro con una rana en el bolsillo. Un niño tiene el apetito de un caballo, la digestión de un tragaespadas, la energía de una bomba atómica, la curiosidad de un gato, los pulmones de un dictador, la imaginación de Julio Verne, la timidez de una violeta, la audacia de una trampa de acero y el entusiasmo de una chinampina. Le encantan los dulces, las navajas, las sierras, la Navidad, los libros con láminas, el chico de los vecinos, el campo, el agua en su estado natural, los animales grandes, papá, los trenes los domingos por la mañana y los carros de bomberos. Le desagradan las visitas, la doctrina, la escuela, los libros sin láminas, las lecciones de música, las corbatas, los peluqueros, las muchachas, los abrigos, los adultos y la hora de acostarse. Nadie más se levanta tan temprano ni se sienta a comer tan tarde. Nadie más puede embutirse en el bolsillo un cortaplumas oxidado, una fruta mordida, medio metro de cordel, un saquito de tabaco vacío, dos caramelos, 6 centavos, una onda, un trozo de sustancia desconocida y un auténtico anillo supersónico con un compartimento secreto. Un niño es una criatura mágica. Usted puede cerrarle la puerta del cuarto donde guarda las herramientas, pero no puede cerrarle la puerta de su corazón. Puede echarlo de su estudio, pero no puede echarlo de su mente. Todo el poderío suyo se rinde ante él. Es su carcelero, su amo, su jefe. Es un manojito de ruido con la carita sucia. Pero cuando usted llega a su casa por la noche, con sus esperanzas y sus ambiciones hechas pedazos, él puede remediarlo todo con dos mágicas palabras. Hola, papito.

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